0: 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Gonzalito, se viene la narración, el Chalo del Gol.
1: Amigos, amigas, buenas noches. Ya juega el equipo alojando frente al equipo del Macará de Ambato. 0-0 es el partido. Ese viene el tiro de esquina por parte del equipo del Macará de Ambato. El centro arriba del área, va sacando la defensa. La defensa del equipo alojando va sacando como puede. Nuevamente devuelve la pelota a Bolaños. Bolaños por la banda izquierda para que venga Ayala. Va a levantar el centro, la juega de cortita con Viera. Viera que sigue con la pelota. Impulsa el equipo, el equipo lojano, y va saliendo ahora sí muy bien. Edu Pineda con la pelota. Maga ahora para Cristian Valencia. Valencia que va tocando la pelota para la banda izquierda con Dani Coronel. Coronel que aplica el freno. Ahora sí cambiando todo por la banda derecha para que llegue Branda. Llega o no llega Branda. Sí, señor. Llega Branda. También llega Pata. Por si acaso Elvis Pata tocando la pelota para Edu Pineda. Pineda más atrás con Quiñones. 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Señor Jorge Eduardo Pineda, ¿cómo estamos para hoy? ¿Cuál cree que es su pronóstico para ese partido?
0: Esperemos que Libertad le vaya a lo mejor. Para mí triunfa 1-0. Recordarles, Gonzalito, que los cuatro últimos compromisos de Libertad, 1-0 le ganó al equipo de Delfín, de local, frente a Muchuruna. Ganó de visitante 2-0. 3-0 le metió al equipo de Lorencia acá de local. Libertad tuvo dos partidos de local y le ganó el último compromiso al equipo de Universidad Católica de local, y Guayaquil City empató 2-2 en la ciudad de Guayaquil, y el día de hoy se viene el compromiso. Vamos a ver.
1: Señoras y señores, levanta el centro, pata al área, está Chirigo. Sigue invicto el equipo lojano, señor Jorge Eduardo Pineda.
0: Lo decíamos que bien, que se vino el cambio de técnico Juan Pablo Buch ahí, bastante contento con el equipo, ha dado una mejor marca, una mejor vista en el juego. En este momento el tiro centro de Branda y Cheré completamente solo, por ahí un error defensivo del cuadro de Macará. Mire, una recuperación por parte de Caicedo para el centro ahí, Branda el derechazo, el centro para no poder contener Rodríguez, y ahí Cheré a un costadito, bastante difícil para el portero, cabecea abajo
1: nada
0: contra
1: revisar,
0: el piso,
1: y
0: el buen gol del equipo de Libertad. Con ello nos ponemos contentos, ya te contamos con esos tres puntitos a dónde sube Libertad. Qué bien por el equipo lojano, lamentable, poco público en el estadio Reina del Cisne,
1: pero gana
0: el equipo Libertad de Loja.
1: Está ganando el equipo lojano, amigos, amigas. Arrancando con pie derecho, compañero.
0: Qué bien con pie derecho.
1: Llegando y cantando goles, qué lindo. Me gusta esa jornada.
0: Lindo, interesante el compromiso.
1: ¿Qué fecha es esta, compañero?
0: Ya estamos aproximadamente los últimos compromisos. Nos quedan cuatro ya para terminar en lo que es
1: la fecha 26.
0: La fecha 26. Nos quedan cuatro, exactamente 30, más los 10 partidos que se disputarán en el hexagonal. Libertad está metido ahí en el hexagonal para disputar lo que es Copa Libertadores y Copa Sudamericana.
1: Bien. Gracias. Por el equipo. Muy bien, excelente por el DT Colombia que tiene el equipo, Juan Pablo Buch, el director técnico del equipo lujano. Está ganando Libertad de Luja, amigos, amigas. Libertad tiene uno, el equipo de Macará tiene cero. Gracias por estar con nosotros conectados a través de la 98.94.9. Qué placer saludarles a todos ustedes. Aquí estamos en Pelota con la Carriosa con Jorge Eduardo Pineda.
0: Muy bien, Franklin Congo es el árbitro central, bastante discutido, bastante polémico este árbitro. Le ha ido mal en los compromisos que ha pitado, ha tenido un puntaje siempre de 7, de 8, por lo que por ahí tiene unas fallas. El día de hoy esperemos que le vaya de lo mejor al señor Franklin Congo de la ciudad de Esmeraldas.
1: Franklin Congo es el árbitro central de ese partido, amigos, amigas, donde lo está ganando el equipo lojano. Lo hizo el gol Anthony Cheré. Anthony Cheré de cabeza al ángulo, señoras y señores, está ganando el equipo lojano. Aquí hay un saque lateral para el equipo del Macará. Sí, señora, no, para el equipo lojano.
0: Y con ese resultado, Libertad.
1: ¿Cuántos puntos hace, compañero?
0: Hace 37 puntos, se ubica en la posición número 7. Ahí está, dentro del segundo hexagonal que disputa lo que es Copa Sudamericana. Un cupo directo a Copa Sudamericana.
1: Muy bien.
0: Puesto número 7, excelente para el equipo lojano. Qué bien que ha venido el equipo lojano. Imagínense, 5 partidos invictos. invicto, ha ganado de visitante, ha ganado de local, y el último compromiso lo hizo frente a Guayaquil City. Lamentable que le empataron, pero venía ganando 2-0.
1: Muy bien, ahora es turno que el público también se haga presente en el estadio Rey de Cid Barbito, que se viene la segunda. ¡Tiró! Pasó cerquita. Se salvó en esta oportunidad. Llegó Edu Pineda también, con piernas duras, rematando al marco, que defiende el uruguayo Rodríguez. Está ganando el equipo lojeno, va saliendo el Máquina por la banda derecha, se viene Bolaños, ex Libertad, aplicando el freno, tocando atrás para Echevarne. Echevarne con la pelota ahora para Marrufo. Marrufo, este es el capitán, el número 14, tocando ahora sí para el 13, a Castañeda, controlando el esférico, y así va saliendo el equipo del Máquina de Ambato. Señoras y señores, estamos en pelota con la cariñosa, compartiendo con el señor Jorge Barra Pineda. Bolaños controlando el esférico, así va saliendo el equipo de Máquina. Le espera un ratito el equipo de Libertad de Luja. Acá se viene el equipo celeste, tocando ahora sí para Ayala, por la banda izquierda Ayala, buscando con quién tocar el balón. Ahora para Casares, Casares que vuelve nuevamente atrás con el capitán Marrufo. Acá está Marrufo tocando por el medio para Tiño, con el ecuatoriano. Atención, se viene el equipo del Macarán Ambato, levanta el centro, arriba la pincha, la baja de pechito. Bien ahí Caicedo, quedándose con la pelota ahora para Cristian Valencia. Valencia que la puede perder, cuidado Cristian Valencia, le busca la falta, el encuentro, no, que dice Congo, sí, hay falta, tiro libre para el equipo lojano, que la sigue ganando señor Jorge Eduardo Pineda.
0: Recordarles que Libertad con este resultado se pone atrasito de Barcelona, nada más Barcelona con, claro, con un partido menos, pero arma el 39 puntos y se encuentra sexto. Estamos pisándole los talones al ídolo del Ecuador, al ídolo del astillero Barcelona Sporting Club, ahí atrasito nomás. A Libertad le faltan nada más 3 puntos para meterse en el hexagonal y poder pelear un Copa Libertadores. Sería bastante grandioso que Loja se juegue Copa Libertadores.
1: Sería magnífico, compañero. Permítame, se viene el equipo lojano por la banda izquierda con Jackson Rodríguez. Vamos, Rodríguez, sigue Rodríguez, buscando con quién tocar la pelota. Ahora para Dani Coronel, se lanza el ataque. Ahora sí lo manda el centro arriba al área. ¿Quién llega? El centro muy pasado fuera. Se ve saliendo fuera por la última raya. Rodríguez, saque de portería por el equipo del Macará de Ambato, que le está pasando mal. Y hay que aprovechar, compañero, el equipo de Guillermo Sanguinete, que no levanta cabeza, y hay que aprovechar porque ellos vienen de ser eliminados de la Copa Sudamericana por Santos de Brasil, compañero.
0: Lamentable, queríamos como todo ecuatoriano que el equipo de Macará pueda revertir ese marcador. Se había perdido en Brasil 2-1, con el 1-0 se iban a penales. Lamentable, empató 0-0 sin las figuras del equipo de Santos. Pero vienen inspirados, a nosotros nos convenía que gane el equipo de Macará para que venga con jugadores suplentes el día de hoy, pero no, viene con todo el equipo titular.
1: ¡Ay, casi la segunda, señor Jorge Eduardo!
0: Casi, pero
1: le sacaron música al travesaño en esa oportunidad. Se salva nuevamente el Macará. Hay que aprovecharlo, ese gallo Jorge Eduardo. Este equipo viene de quedar eliminado de la Copa Sudamericana y tiene que sacar a provecho de esta oportunidad del equipo lojano, la Máquina Naranja.
0: Y tiene Gonzalito en la banca de suplentes a su goleador Pose.
1: ¿Sí?
0: En el segundo tiempo, un poquito de molestias musculares, no está de titular el día de hoy, pero es un cambio seguro en el segundo tiempo. Uno de los goleadores del campeonato ecuatoriano de fútbol, se trata del argentino Pose.
1: Muy bien, la pelota atrás con el equipo del Máquina. Acá se viene el equipo Istis Bolaños. Bolaños controlando el esférico, se lanza el ataque lateral derecho. Atención, tocando para Campana, engancha Campana, la pica por el medio para Tillo, no llega Tillo. El que sí llega es Valencia, cortando el juego. Ahora para que se venga Edu Pineda con la pelota. La está tocando rápidamente el equipo lujano. Ahora para Cristian Valencia. Valencia más atrás con Pata que devuelve nuevamente con Valencia. Valencia más atrás con Caicedo. Así va a salir del equipo lojano. Acá se viene Bravo. Oiga, lo veo a Bravo y es que no lo tengo.
0: Sí, correcto, Gonzalo.
1: Está Bravo, ¿no?
0: Lo decía, no sé, Gonzalo, que Edu Pineda, primer partido como titular. ¿Cómo ha venido este jugador saliendo al equipo titular? Porque ha venido con un rendimiento bastante alto, un rendimiento de 8 para arriba. Era jugador suplente que entraba por lo general en el segundo tiempo, y ahora Edu Pineda, titular indiscutible en este compromiso el día de hoy. El jugador Edu Pineda, que tiene una edad de 28 años, mediocampista, y que por el gran nivel es titular el día de hoy. Primer partido de Edu Pineda como titular.
1: Cuidado, cabeza, se complica. Cuidado, cuidado, Pineda. Ferro estaba ahí llegando, presionando al portero ecuatoriano. El argentino sacando esa pelota. Largo arriba. Para que devuelva nuevamente Rodríguez, el uruguayo. Se está ganando el equipo, los ganos, señores. Libertad tiene 1. El Macará tiene 0. Lo hizo el gol. Chere, Anthony Chere. La pelota atrás está con Caicedo. Caicedo para Dani Cabezas. Acá está Cabezas tocando la pelota. Cabezas es el capitán. capitán del equipo.
0: Capitán.
1: Lojano, compañero.
0: Capitán del equipo Lojano por la experiencia. Bien merecido. Por ser un portero, claro.
1: Pues sigue conmigo, compañero.
0: Para mí es un portero bastante seguro, que eso realza para que la defensa también tenga el logro de poder sacar todos los tiros, porque un portero que sea seguro, un portero que sea bastante contundente en el equipo, es el que da seguridad ahí desde la puerta cabezas, que ojalá pueda ser convocado igualmente para la selección ecuatoriana de fútbol como tercer arquero. Sí. Como tercer arquero es muy buen portero. Ya debutó frente a Holanda, tuvo por ahí unos 30 minutitos y lo hizo de lo mejor.
1: Excelente, amigos, en pantalla está Dani Cabezas para sacar la pelota con pierna zurda. La banda arriba para Anthony Chené, no llega Chené. El que sí llega es Marrufo, sacando esa pelota está en esta oportunidad el venezolano, que es el capitán del equipo de Macará. Recupera Libertad, atención que se viene acá en esta oportunidad Pineda. Pasó cerquita nuevamente. El uruguayo dijo que no, Rodríguez le dio un guantazo y sacando esa pelota a una esquina. Lo vamos al tiro de esquina para el equipo lojano, que quiere la segunda, Jorge.
0: Inspirado el equipo de Libertad, ahí se venía por ahí el jugador Caicedo. Qué pelotazo, con las justas la saca Rodríguez. Se venía el segundo tanto y el equipo lojano, como dueño de casa, tiene que tratar de salir adelante. Y mire, es la segunda. Tenemos que aprovechar esas oportunidades, ya que Macará es un equipo peligroso en el tema del contragolpe, tiro de esquina.
1: Tiro de esquina, señoras y señores, para el equipo lojano. Se viene el cobro. ¿Quién es el que está detrás de la pelota?
0: Se viene el jugador Branda, lo vemos aquí.
1: Branda.
0: Branda para el tiro de esquina.
1: Se viene Branda para levantar esa pelota, amigos y amigas. Levanta el centro arriba, saca la defensa del Macará, no pasa nada. Se defiende como puede el equipo de Ambato, el equipo celeste. ¿Cómo más se lo conoce este equipo? Démele chequeando.
0: Es el ídolo de Ambato.
1: El ídolo
0: sí,
1: de Ambato.
0: El ídolo de Ambato. El equipo es el que tiene más hinchada en Ambato. Está el técnico universitario y el Macará. El ídolo clasificó por 3 veces a Copa Libertadores y 2 Sudamericanas. El equipo ambateño tiene un gran plantel este año y por eso pelea en segunda ubicación. No es un equipo cualquiera. Estamos jugando frente al segundo porque Independiente tiene 67 puntos. Es imposible para mí ya ser campeón.
1: Bueno, señoras y señores, la pelota con Dani Coronel, la está pidiendo Bravo, finalmente deja para Jackson Rodríguez. Cuidado, se complica Rodríguez por ahí. Quiñones le está pidiendo a Jarlin Quiñones, perdón, Orlin Quiñones, me acordé del ex de Libertad, que juega hoy en día en la Liga de Quito.
0: Sí, sí, el Jarlin que le vale lo mejor en Libertad. El último compromiso que pudo disputar, ganó Liga de Quito de visitante en el estadio en la Caldera del Sur, 1-0, gol de Quiñones.
1: Jarlin Quiñones, que tiene una excelente actuación en la liga.
0: Sí, hasta el momento. Jackson Rodríguez Perlaza. Ahí está Jackson Rodríguez. Ya los dos, no sé si está correcta la alineación, Gonzalito. Está confirmada.
1: Muy bien. Señoras y señores, había falta sobre Dani Coronel. No se recupera Dani. Ahí podemos observar también un marco de público también que
0: sí, en
1: el estadio Reina de Cisne. Aceptable.
0: Ver, desde acá vemos por lo general yo le pondría unos 4,000 personas, bastante llena lo que es el tema de tribuna, palco y lo que es la preferencia, que más se llena. Estaba un poquito queriendo garubar, le comento, en el tema de la ciudad de Loja y la general no se ha llenado para absolutamente nada. La gente como que quiere protegerse un poquito del agua y de los fríos. Está bastante poblada lo que es el tema preferencia. Los precios tuvieron a $5 la general, $10 la tribuna y preferencia y 15 el palco. Deberíamos bajar un poquito.
1: Bueno, la pelota está con Jackson Rodríguez. Va saliendo el equipo lojano. Atención por la banda izquierda. Se defiende como puede el Macará. Va saliendo el ídolo de Ambato como puede. Pero la pelota llega nuevamente con Jackson Rodríguez. Él está pidiendo Dani Coronel, lo hace muy bien. Dani para levantar el centro. Finalmente amaga, ahora sí centro con pierna derecha. Va sacando la defensa como puede. Insiste el equipo de la ciudad de Loja. Atención, recupera el Macará Contiño. Así va saliendo el equipo de el Macará de Ambato. Había falta, dice el señor Franklin Congo. Sí, señor. Hay falta sobre el equipo del Macará y la van tocando rápido. Ahora sí para Ayala. Ayala tocando para el número 70. Atención, acá se viene el equipo de el Macará, que está perdiendo, que quiere igualar el partido. Atención, Casares con la pelota. Se viene el equipo del Macará sacando la defensa como puede en esa oportunidad. Morinigo a un saque lateral, pero no la deja salir esa pelota. La va recuperando Viera. Viera con la pelota. Más atrás se va tocando para Casares. Casares ahora sí para Marrufo, el capitán. Dejando para Ayala para que levante otro centro. Le devuelve de cabeza Caicedo. Sacando esa pelota, saque lateral para el equipo del Macará de Ambato, que está cayendo en el estadio Reina del Cisne. Noche fría en Loja.
0: Gonzalito en sintonía el cariño especial para el director de deportes, la voz opaca Duval Jaramillo, viajando hasta la ciudad de Loja desde Cariamanga. El compañero está viajando, ya está llegando a Catamayo. Un fuerte abrazo para el señor Duval Jaramillo, la voz con brillo.
1: Sí, señor, gracias por estar con nosotros, señoras y señores, amigos oyentes, al otro lado, a través de la 98.1 y 94.9, narrando, cantando los goles entre Libertad de Loja y Macará de Ambato. El ídolo de Ambato está en la ciudad de Loja. Va saliendo el capitán Marrufo, tocando para Ayala.

0: ataca, se viene Ayala, pisando la pelota, controlando el esférico, toca por el medio para que venga Casares. Este es Tiño, el número 15, el ecuatoriano, toca más atrás para Estacio. Estacio que pierde la pelota, recupera el equipo lojano. Ahora turno para que se venga el equipo de la máquina naranja, Quiñones, Orly Quiñones, tocando la pelota, ahora sí buscando a quién, Orly, más atrás dejándole para Mourinho. Acá se viene el argentino, tocando la pelota. El argentino con Caicedo, va saliendo Caicedo con la pelota, señoras y señores, gracias por estar con nosotros. Por la banda derecha, buscando arriba para Anthony Cheré. Chiré que la deja para Branda, para la segunda, está la segunda, está la segunda. ¡No! Se la pierde Branda, a rebote está Pata. ¡No! Otra clara opción que se la pierde el equipo lojano. Lo tuvo ahí Branda, en primera instancia. En la segunda oportunidad también lo tuvo Elvis Pata, pero se la pierde, compañero. Era la segunda para el equipo lojano.
1: Era la segunda para el equipo lojano. Ahí se perdía el pelotazo. Siempre Pata, siempre el experimentado lateral derecho, es Católica. Ahí por ahí recuperaba el balón. Qué falla garrafal del equipo de Macará. Quiere rechazar y el pelotazo se le va un poco desviado. Es la tercera clarísima que tiene el equipo de Libertad. Ya debíamos estar cantando por lo menos dos goles más. Clarísimo la de Rodríguez y ahorita la del equipo de Loja, como ese Pata.
0: Sí, señor, ya no vamos a visitar también, a repasar el tiempo y el marcador de la Cariñosa, ya mismo. Aquí a través de la señal de la Cariñosa, bravo. Tocando para Jackson Rodríguez. Rodríguez que se lanza el ataque solo contra el mundo. Ahora cruza la línea central, le cometen falta, dice don Franklin Congo. ¡Tiro libre! 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Gracias por estar con nosotros, señoras y señores. 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
0: Sí, señor, gracias por estar con nosotros conectados a través de la señal de la Cariñosa. Acá se viene, pierde la pelota, atención que se viene el Macará para buscar, se viene Ferro con la pelota, saca la defensa, señoras y señores, se salva como puede el equipo lojano, el Macará de Ambato. Gracias por estar con nosotros en esta tarde y noche. La pelota llega con el jugador Dani Cabeza, se queda con la pelota. Señoras y señores, gracias por estar con nosotros conectados a través de la 98.1 94.9. Siempre conectados con la mejor radio, 98.1. Ahí lo vemos en pantalla al DT del equipo lojano, Butch, el colombiano. Va sacando cabezas, largo arriba, buscándole a Anthony Cheré. Branda que la protege esa pelota. Va sacando como puede Marrufo, el capitán del Macará. Complementa ahora sí, saque de cabeza Caicedo. Caicedo que le vuelve nuevamente al equipo del Macará. Por la banda izquierda se viene Viera con la pelota para levantar el centro. Aplica el freno, ahora sí más atrás con Ayala. Tocando de primera para Casares, ahora para Teño. Teño por la banda derecha, atención. Se viene Bolaños, controlando la pelota. Bolaños la está tocando ahora sí para el... Este es Estacio. Estacio que la deja más atrás con el capitán Marrufo con la pelota, cambiando para Ayala. Ayala quiere, como quiera, marcar el gol del empate. El equipo del Macará de Ambato, bravo con la pelota. Le comete para mí falta al jugador Bravo, Justin Bravo. Señoras y señores, gracias por estar con nosotros conectados a través de la 98.1 y 94.9.
1: Perfecto, ahí estamos, el equipo Libertad con un 70% sobre 30 de Macará, ya que viene con el resultado bastante progresivo. El equipo de Libertad viene ganando los compromisos acá. El equipo de Libertad se viene nuevamente por el medio campo. Ya vamos a saludar rapidísimo también con Chío López, que es la voz que vende acá en la Cariñosa 98.1 94.9.
2: Hola, hola, ¿qué tal? ¿Cómo estamos, mis chicos? Hola, hola, mis cariñositos, cariñositos y cariñositas. Muy buenas noches. Por acá ya estamos súper activados para transmitirle todos los detalles acá de este súper encuentro de Libertad versus Macará. Aquí estamos.
0: La pelota está con el equipo lojano. Dani Cabeza se queda con la pelota. Ahí llegaba también el Macará buscando también... marcar el gol del empate. Pasó cerquita ese remate.
1: Totalmente.
0: Por parte del número 20, compañero, Viera, se trata de Viera.
1: Viera, cuidado, el extranjero, Viera. Por poco, no tenía nada que hacer, cabezas, ahí iba el ángulo donde que tejan las arañas, donde que se pega el travesaño con el vertical offside.
0: Offside, bueno, offside. Chío López, la voz que va a vender en esta noche.
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3: Confirmen que no habrá alguna noticia de Melec. Confirmen.
2: Noticia de Melec.
0: ¿Alguna noticia de Melec?
2: A ver.
1: Que está hundido en deudas, tiene que pagar como $1,000,000 para que le puedan habilitar jugadores. Es la noticia más.
0: $1,000,000.
1: Claro, el técnico, recuerda a Leonel Álvarez, no sé si se acuerda, el colombiano, ex seleccionado de la selección cuando jugaba con el pie de Valderrama, estuvo de técnico en Emelec, se le fueron debiendo $500,000 más los incentivos económicos, los premios, $1,000,000, por favor.
0: $1,000,000.
1: Y eso tiene que pagarlo hasta el mes de septiembre, si no, no puede inscribir jugadores.
0: Madre santísima, bastante jodido de Emelec.
1: Ya, está bastante complicado. Yo no sé cómo le van a pagar a Boris.
0: Dios
1: no, yo me quedaba independiente. De Boris me quedaba independiente, prefiero sueldo bajito, pero puntual. Ahora le ofrecen el doble en Emelec, pero ¿cuándo le pagarán?
0: Ese es el problema.
1: Ya.
3: Medio milloncito le vamos a apoyar, ¿ya?
2: Los azules de corazón.
0: Claro, ahí tiene que hacerse ver los hinchas.
1: Ahí hay plata, más vale.
0: Hay plata y trago ahí. La pelota con Ayala, levanta el centro Ayala. A las manos de David Cabeza. Se queda con la pelota. David Cabeza es el ecuatoriano. Quedándose con la pelota, el capitán del equipo de la máquina naranja, buscando con quién tocar la pelota. La está pidiendo Morinigo, también Caicedo. Finalmente la está tocando para su zaguero central. Este es Caicedo. Caicedo que la manda rápido, mete el pelotazo largo arriba, buscando a la Cheré. No va a llegar Cheré ni Branda. Recupera bien Bravo. Bravo que la deja rápido, mete para Branda. Atención, este es Pata. Salió la pelota, dice Don Congo. Sí, señor, salió la pelota. Saca lateral para el Macará de Mata. El ídolo está cayendo en el estadio. Reina del Cisne. ¿Quién lo hizo el gol, compañero?
1: Está cayendo el ídolo de Ambato, pero ya como que se asentó un poquito más en el campo de juego y está comenzando a atacar por las bandas. Viene bastante peligroso, y eso que todavía no está el jugador Pose adelante, que es uno de los goleadores del campeonato ecuatoriano de fútbol. Bastante afición, ya ha comenzado a llegar un poquito más Gonzalo.
0: Me gusta, compañero.
1: Sí,
0: Marco.
1: Sí. Interesante ya que pueda apoyar al equipo lojano.
0: Como tiene que ser, Lojano tiene que apoyar al equipo lojano. Libertad de Luca, que está ganando, que está con una racha bastante buena.
1: Cinco partidos consecutivos.
0: Con este, si es que ganas, seis ya.
1: Seis compromisos.
0: Falta próximo. Todavía, pero compañero.
1: Falta.
0: Vamos a repasar el tiempo y el marcador de la cariñosa. Chío López, por favor, Jairo Dávila, antes eso.
4: Tiempo de juego.
2: Así es, y el tiempo de juego en la cariñosa, 25 minutos con 45 segundos.
4: El marcador de la cariñosa.
2: Marcamos en la cancha de la cariñosa, Libertad 1, Macará 0.
0: Así está el partido, amigos y amigas. El Macará tiene 0. El equipo lojano tiene 1. Señoras y señores, el gol lo hizo Anthony Chené. Arrancando el partido, arrancando la transmisión. Y nosotros ya estamos cantando el gol, compañero.
1: Pase de Pata, del experimentado Pata.
0: Centro
1: lateral
0: de
1: derecho.
0: Elvis Pata.
1: Le comento a Gonzalo, no sé si se acuerda, en Católica Pata comenzó como una especie de media punta. Y poco había Elvis y Henry Pata. Elvis es el que juega en Libertad. Comenzó como media punta, pero ya por el tema de edad ya comienzan a replegarse un poquito.
0: Claro.
1: Pasó con Ulises de la Cruz, que era un lateral derecho bastante veloz. Y luego terminó jugando como 5.
0: Como 5.
1: Como Antonio Valencia. Terminó jugando ya como lateral, porque ya la velocidad a veces ya no les da por el tema de edad.
0: ¿Qué es de la vida del hermano de Elvis Pata, Henry?
1: Henry está por el segunda categoría.
0: Segunda categoría.
1: Sí, ya el tema también de edad ya no los... No le sacó lita.
0: Bueno, señores, aquí hay faltas. Tiro libre para el equipo del Macará. Diambato. Hay falta, señoras y señores. Dice Don Franklin Congo que nos vamos a visitar a la gente que hace Net Plus.
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0: Se cobró el tiro libre, no pasó absolutamente nada. Otro centro arriba del área, sacando como puede el capitán. Señoras y señores, perdón, Morinigo, el argentino, la pelota, el rebote llega para Ayala. Ayala va a levantar el centro, Ayala le comete falta para mí. No, dice el señor juez. Que no, dice el señor Franklin Coco. Se viene la contra, señor Jorge Barro. Antes le echaré por la banda derecha, atención. Pero está solo contra el mundo, compañero. Aplicando el freno más atrás para Bravo. Bravo que le deja pasar para que venga Elvis Pata, Pata que le busque, que está buscando la falta y lo encuentra. ¡Ay! Falta, dice el señor Franklin Congo.
1: Falta clarísima.
0: Elvis Pata.
1: Falta clarísima. Ahí se venía el despeje ahí. Le iba haciendo. Es falta para Marina, inclusive, porque lo va empujando ahí al jugador experimentado Pata, el lateral derecho del equipo Libertad. Esperemos que pueda convertir el equipo Libertad porque se lo merece. Ha tenido tres oportunidades clarísimas.
0: Otra falta más, compañero.
1: Y está prendido Cheré el día de hoy, prendido. En el inicio del campeonato ecuatoriano de fútbol se le farreaba muchos goles este jugador ecuatoriano y ahora ya contundente, ya lleva algunos goles en la Liga Pro.
0: Hay falta, amigos, otro tiro libre para el equipo lujano. Bastante lejos de la portería que defiende el uruguayo Rodríguez. ¿A quién le cometieron la falta? Parece a Edu Pineda, me parece, ¿no?
1: Sí, a Edu Pineda, la falta clarísima.
0: Sí, el número 80.
1: El número 80 en el equipo.
0: Y es el hombre que va a levantar el centro. Señoras y señores, ahí está la falta. Sí, clara. Hay un pisotón, compañero, era para amarilla ese de ahí.
1: Por lo menos para amarilla, yo le digo bastante, tiene bastante falencia, bastantes errores.
0: Don Congo.
1: El Don Congo, siempre le ha ido mal en los compromisos, por eso lo ponen con partidos con equipos así un poquito livianitos, no tan fuertes, porque pitó uno de Liga y uno de Barcelona, le acabaron al señor Congo.
0: Señoras y señores, se viene detrás de la pelota Evo Pineda, el número 80 que va a levantar el centro arriba al marco. Quien llega es Rodríguez, el portero que defiende los tres palos del Macará. Se queda con la pelota. Y ahí estaba Bravo también impidiendo el saque y se gana la amarilla. Justin Bravo, compañero, el primer amolestado del partido.
1: Justin Bravo gana la amarilla.
0: Por no dejar de salir rápido el portero del Macará.
1: Mire, son a veces faltas, como se dice. Que no merecen hasta ni para discutirlas porque son como infantiles. No dejarle salir al portero si está el equipo lujano ganando. Eso no se entiende.
0: Imagínense, se viene otra amarilla, no, y se queda con uno menos.
1: Con uno menos, no conviene eso.
0: Señoras y señores, se salvó el equipo lujano. Ahí estuvo David Cabezas, sacando esa pelota. Ahora por la banda derecha se lanza el ataque. Siempre Bolaño levanta el centro en el cuerpo del jugador de Libertad. Señoras y señores, nos vamos a un saque lateral para el Macará, que quiere empatarlo como puede, compañero. Como de lugar, quiere empatar ese partido. Se viene Bolaños para el saque lateral. Para el equipo del Macará de Ambato, que está perdiendo, toca de primera para Estacio, que ya salió la pelota, dice el banderín del corre. Señores, ahí saca el lateral para el equipo lujano, para Jackson Rodríguez, Chio López.
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0: Ahí saca el lateral para el equipo lujano, Jackson Rodríguez. Devuelve de cabeza en esta oportunidad Bolaños. sacando esa pelota como puede, recupera nuevamente el equipo lojano, pero a medias. Por la banda derecha está Pata, la está peleando como puede. Bravo, la toca bien, muy bien para Branda. Branda que engancha, Branda que sigue, toca por el medio para que se venga Edu Pineda, el número 80. Pineda con la pelota ahora para Dani Coronel. Más atrás con Pineda. Pineda que le vuelve para Rodríguez. Rodríguez quedándose con la pelota. Ahora para Orly Quiñones. Quiñones que la manda arriba buscándole. A Cheré, no va a llegar Cheré. El que sí llega es Ayala quedándose con la pelota. El lateral zurdo. Ayala que la manda, la filtra bien, estupendo, pero mal pase. No llega esa pelota para Tello. El que sí llega es el jugador Anthony Cheré. Pero ni con falta no pudo ganarla, señores. Hay falta rapidísimo, no está de acuerdo el colombiano, señor Jorge Eduardo Pineda. Se sentó bonito ya el partido, sobre todo el Macará.
1: Se puso bastante vistoso el equipo de Macará como un fuerte rival. Va segundo en la tabla de posiciones, ha comenzado a atacar y cuidado, el equipo lojano está ahí dejando, regalando el medio campo. Y mire el jugador experimentado Viera, para que está queriendo intentar centros. Para el equipo de Macará, bastante peligro. El equipo ambateño, el ídolo del pueblo de Ambato, y lo vemos por la parte derecha, siempre intentando. El equipo de Libertad marca bastante bien en el medio campo y por eso no deja filtrar los pases en este momento.
0: Recupera el equipo del Macará. Acá se viene Estacio. Estacio con la pelota, tocando para Campana. Campana que se queda con la pelota. La está dejando para Bolaños, ahora para Estacio. Estacio buscando con quién tocar el esférico, el número 5. Tocando ahora sí para el número 25, este Bolaños. Bolaños que la toca la pelota. Más atrás la va dejando, tocando ahora sí para Echevarne. El uruguayo Echevarne ahora toca para Ayala. Ayala para levantar un centro. Señoras y señores, tres cuartos de cancha. Tocando para Tello, no. Finalmente la está dejando para que venga Ferro. Ferro que cambia todo por la banda derecha para Campana. Campana con la pelota, tocando de primera, atención, se viene Bolaños. Bolaños con la pelota, se defiende como puede el equipo lojano. Saque lateral para el Macará de Ambato, que quiere marcar el gol del empate. Señoras y señores, uno tiene el equipo de Libertad de Loja, cero tiene el Macará.
1: Te comentamos, mi estimado Gonzalito, que Cristian Valencia es el jugador titular el día de hoy. Por eso en varias publicaciones, hasta en la Liga Pro, estaba como titular. Un pequeño, en el tema de calentamiento, una pequeña lesión, y a último momento lo cambian por el jugador Justin Bravo. A último momento. El jugador Cristian Valencia, el jugador titular el día de hoy.
0: Efectivamente, compañero. Sí, estaba al principio, por eso tuvimos un error.
1: Hasta en la Liga Pro estaba ya como jugador titular el jugador Cristian Valencia.
0: ¿Qué pasó con Cristian Valencia?
1: De un rato a otro, usted sabe que en el tema de calentamiento por ahí un pequeño desgarro, y peor es meterlo como titular, porque puede ser una lesión más grave. Mejor no tratar de arriesgarlo y meterlo al jugador Justin Bravo.
0: Efectivamente, compañero, y es un jugador bastante muy titular en
1: claro,
0: el equipo.
1: Valencia es un jugador tipo el Moy Caicedo.
0: Efectivamente, es el Moy Caicedo Libertad.
1: Eso, te marca, te recupera, te da pases en proyección y a veces inclusive hasta goles ha hecho de cabeza.
0: Efectivamente, por eso la impresión que lo tenía Justin claro, Bravo y no parecía Cristian Valencia. ¡Chico López!
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0: Hay un jugador adolorido, compañero, en el Libertad. El Libertad. Parece que es de Coronel.
1: Sí, Coronel. Mira que el jugador Coronel también hasta a mí me impresionaba mucho. Comenzó con bajo nivel.
0: Ha subido de nivel, compañero.
1: Totalmente.
0: Dani, Edu.
1: Edu.
0: El mismo Branda.
1: Edu, desde que convirtió el gol allá en la ciudad de Ambato, se inspiró frente al Muchuruna. Un golazo que le sale de tres cuartos de cancha. Imagínese, comienza a inspirarse, pero para mí hay una manito de técnico. Claro que claro. Pechón León dejó la base, pero Juan Pablo ha ido como que subiéndoles al nivel. Y Libertad no tiene estrellas, pero tiene un equipo bastante conformado. Un equipo bastante bueno. En el tema mediocampo, un buen mediocampo que tiene Libertad. En la defensa por ahí tiene algo de falencias, por eso le digo, hay que aprovechar los goles. Hay que tratar de convertir los goles en esta noche y con ello el equipo estaría quedándose en séptima ubicación.
0: Solo comentarios, señor Jorge Eduardo Pineda, señores, acá a través del 98.1 y 94.9. Estamos en la Liga Ecuavén, la fecha número 26. Juega en Libertad frente al Macaré de Mato, del estadio Rinde en el Cisne. La pelota atrás con Marrufo. Marrufo toca para Ayala, el ecuatoriano que devuelve con el venezolano, Marrufo es el capitán del Macará. Ahora para el uruguayo, Echeverne, con la pelota, cambia la mano derecha para Campana, acá se viene el argentino, la está buscando para Tibio, finalmente la cambia para Viera, Viera que la manda de pechito, no va a llegar, y que si llega es Pata para rematar esa pelota, va sacando como puede Pata, no va a llegar Branda que no pudo controlar el esférico turno para que nuevamente ataque Viera, el número 20 tocando por el medio para Tibio, el ecuatoriano, atención que se viene el Macará, se defiende Libertad como puede, y en tres cuartos de cancha Campana que toca el primero para Tibio con la pelota, no la tocan bien, va sacando la defensa de Libertad como puede, rebote, llega a los pies el jugador Estacio, cambiando por la banda izquierda siempre con Ayala, ahora sí para Casares, acá se viene el ecuatoriano, tocando para Viera que amaga, sigue Viera, no lo pueden parar al jugador, Viera, el ecuatoriano, tocando más atrás ahora sí para Casares la está dejando para Estacio se queda con la pelota. El Macará quiere empatar el partido, amigos, amigas, en el estadio Reina decide. Noche fría en la Castellana. Ahora para Rodríguez. Acá está el uruguayo. El portero uruguayo. Cambiando ahora sí para Bolaños. Bolaños el que se queda con la pelota. Buscando con quién tocar el esférico. Ahora toca más atrás para Echeverne. Echeverne que levanta un centro para Viera. Viera que devuelve de cabeza. ¿Va a llegar o no llega? Sí, señor. Llegó. Sigue Ayala para levantar el centro. Pone bien el cuerpo ahí, Caicedo. Ahí, señores, la pelota por la última raya, saca de portería para David Cabezas.
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0: Está ahí también la reiteración del gol de Anthony Cheven, bonito gol.
1: Qué bonito gol, sí. Qué despliegue ahí para el jugador Pata con la experimentado lateral derecho de Libertad, el centro ahí, pero para mí falla un poquito la defensa de Macará, como que se confía que a lo mejor el portero va a salir, no se habla de la defensa ni el portero, y lo deja cabecear, es bastante difícil cuando es el cabezazo hacia el piso, el portero nada puede hacer ahí.
0: Señoras y señores, se cobró rápidamente el tiro de esquina para el Macará. Sacaron como pudieron ahí la defensa de Libertad de Loja. Saque lateral para Macará. Lo va a realizar Bolaños. Bolaños, el número 25, tocando rápidamente para que venga Estacio. Estacio que se lanza el ataque, toca ahí para Campana, para el argentino, que devuelve más atrás con Bolaños. Bolaños ahora sí para Echeverne. Echeverne tocando por el capitán Marrufo. Sigue Marrufo, acá está el zurdo, tocando ahora sí para el otro zurdo, que es Ayala. El ecuatoriano que va a levantar el centro arriba para Ferro, no va a llegar. La media vuelta, cuidado, saca la defensa como puede. Por poquito se marca el gol del empate, pero ya pitó algo Franklin Congo.
1: Sí, pitó ahí el juez de línea. Te recordamos, Gonzalo, que tenemos una tarjeta amarilla en cada equipo. En Justin Bravo, el tarjeteado ahí por el equipo de Libertad, el mediocampista, y por parte de Macará, Santiago Echeverne es el otro jugador que más amonestado en esta fecha. Vamos a ver, sí, parece para mí falta en ataque ahí. Falta en ataque para el jugador de Libertad. Se viene Libertad con gran peligro.
0: Se viene Libertad, señores. Branda va sacando como pudo ahí el capitán Marrufo. Ahí saque lateral para Libertad de Loja para que lo haga rápidamente. Elvis Pata en el área se viene. Ahí Anthony Cheret también para el cabezazo. También está Pineda. También está Nani Coronel. Acá está Elvis Pata para realizar el cobro. El ecuatoriano que juega como lateral derecho en Libertad de Loja. La toca en cortita y rápidamente tocando para el jugador Pineda. Salió nuevamente la pelota. Otro saque lateral para Libertad de Loja, que quiere dormir el partido, que quiere anestesiar un ratito el partido, señor Jorge Eduardo.
1: Sí, sería interesante que los jugadores de Libertad del mediocampo puedan pausar el cotejo, ya que el equipo de Macará viene atacando bastante por los laterales, y es peligroso el equipo de Macará. No hay que darle chance al equipo que viene haciendo bastante bien las cosas en el campeonato, por lo menos viene segundo, viene también ganando partidos interesantes, viene Macará, cuidado.
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0: Amarilla para Estacio, señor Jorge Eduardo, confírmelo.
1: Sí, correcto, amarilla para el jugador Estacio, ahí la falta clarísima. Mire, por ahí le iba dando un pequeño manotón al jugador de Libertad, al jugador de Joaquín Bravo, y es tiro libre peligroso el número 5 de Macará, pintado de amarillo.
0: ¿Cuántos amonestados tenemos en el partido?
1: Tenemos 3, Gonzalito, 2 en el equipo de Macará, por parte del jugador Santiago Echenarve y Estacio, y en Libertad Joaquín Bravo con amarilla.
0: Señoras y señores, se cobró el tiro libre, no pasó absolutamente nada, salió lejos este remate, saque de portería para Rodríguez. Vamos al tiempo y al marcador de la cariñosa, señor Jairo Dávila.
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2: Y el tiempo de juego en la cariñosa es de 42 minutos con 42 segundos.
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2: En la cancha de la cariñosa marcamos el 4 Lojano 1, Macará 0.
0: Se viene el Macará, atención, por la banda derecha, campana. Tocando ahora sí para Bolaños. Bolaños que se queda con la pelota. Ahora para Echevarne. Echevarne que está molestado de amarillo. Está pintado de amarillo. Ahora tocando rápidamente para Casares. Ahora para Ayala. Ayala que devuelve la pelota con Tello. Tello que sigue con la pelota. Conduce el instrumento de juego siempre Casares. Casares con la pelota. Ahora tocando para Campana. Campana que la manda a correr rápidamente a Ferro. Va a llegar, no llega. Salió la pelota, señoras y señores. Hay saque de portería para el equipo Lujeno. Que sigue ganando el equipo de la máquina naranja. El equipo de Juan Pablo Buch. Buch, el colombiano.
1: Muy bien, el equipo ahí. Viene Macará. Cuidado, Macará. No le dejen pegar al arco. Y ahí está.
0: Cabezas. Cabeza la banda. El tiro de esquina para el equipo del Macará de Ambato. Que llegó con pierna zurda. Remate fuerte abajo por parte de Viera.
1: Lo decían Tello. Lo decían el jugador experimentado, el zurdo, el número 15. Ahí intenta regatear el balón. La defensa no le intenta por lo menos barrerse. Y por poco ahí está el Salvador. Cabezas a un costadito, mira, es bastante difícil para un portero abajo, por lo general este portero bastante alto del equipo de Libertad. Tiro de esquina, rapidísimo.
4: 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El tiro de esquina.
0: Le hicieron rápido, atención, antes de Cheré. Cuidado, se viene la contra, atención. Se viene el equipo elogiando a Cheré, que se queda con la pelota. Finalmente era Branda, Branda que quiso conectarse con Cheré, no pudo y perdieron una clara opción, un lindo contragolpe que tenía el equipo elogiando. Era para marcar la segunda, se salvó en esta también el equipo elogiando. Y también el Macará de Ambato. Por la banda derecha se viene Bolaños. Bolaños se queda con la pelota. Acá se viene Tello. Tello que remate. No pasa nada. Va sacando Brenda con pierna zurda buscándole a Cheré. No llega Cheré, que sí llega, es el uruguayo. Acá se viene Echevarne. Echevarne con la pelota, tocando para Marrufo. Marrufo se queda con la pelota. Ahora sí para Ayala. Ayala que la toca de primera para Viera. Viera con la pelota. A engancha Viera. Recupera bien el equipo de Libertad. La roba bien Pata. Pata que la toca más arriba con Brenda. Brenda que la pincha ahí en cortita para que venga Bravo. Jorge Bravo. Bravo tocando para Edo Pineda. Pineda que la deja más atrás con Orlin Quiñones. Quiñones que la deja para Jerry Quiñones. Acá se vienen los Rodríguez. Rodríguez con la pelota. Devuelve nuevamente para Quiñones. Orlin. Tocando de primera para Pineda. Pineda nuevamente para Bravo. Bravo que la filtra bien, que se pase para que se venga nuevamente Jackson Rodríguez. El centro arriba en el área. Baja como puede ahí de pechito. La va sacando la defensa como puede Bolaños. Sigue el partido ganando el equipo lojano.
1: Muy bien, sigue el compromiso ahí. El equipo lojano que se puso bastante interesante el compromiso. Un 50-50 en el tema de manejo de balón, Libertad. Y el equipo de Macará. El llovizna bastante fuerte, Gonzalito. En el estadio Reina del Cid, se viene la lluvia.
0: Orgullo lojano, dicen por ahí algunas pancartas, compañero. La gloria es nuestra, dicen también algunas pancartas. Bloque Sur.
1: Locura y paz, ¿eh?
0: Ajá, bonitos nombres, compañero.
1: Sí, bonito para el equipo. Poco a poco ya le está tomando cariño la gente de Loja también al equipo, claro. Libertad. Porque está haciendo bien las cosas. Está jugando bien porque son un equipo de obreros.
0: Y no hay más.
1: Es un equipo de obreros, no es un equipo de estrellas, pero juegan bien bastante. No, no hay más.
0: Eso hay que respetar, compañero.
1: El tema económico.
0: Valorar, sobre todo.
1: El tema económico es bastante complicado, usted sabe que si no apoyan a los aficionados, ¿cómo se puede traer buenos jugadores?
0: Efectivamente, con lo que hay, está luchando ahí el equipo. No,
1: muy bien, está dentro del segundo hexagonal para clasificar a Copa Sudamericana.
0: Me hace recordar aquellos tiempos del Nacional.
1: Ah, del Nacional.
0: Claro, del Nacional, puros criollos.
1: Ah,
0: compañero.
1: Puros criollos, sí, muy claro, bien. No.
0: Acá hay un argentino,
1: compañero. Y era también bonito, también en el tiempo de cuando estaba Liga Loja, había como 5 jugadores lojanos dentro del equipo titular.
0: Lojanos,
1: como el jugador Uchuari, estaba Ferov.
0: Por eso era el cariño grande también.
1: El Gato Gonzaga, Wilman Buele, imagínense, había como solo lojanos ahí en el equipo titular de Liga Loja.
0: Por eso había un cariño grande también.
1: Sí,
0: había sangre lojana.
1: La gente quería bastante el equipo. Llenaban todos los partidos, todos los compromisos, el estadio totalmente lleno en el Reina del Cisne.
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0: Tiempo cumplido, señor Jorge Eduardo. ¿Cuánto más jugaremos?
1: Muy bien, vamos a jugar tres minutitos.
0: Se viene el tiro a la esquina para el equipo del Macará de Ambato.
4: 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El tiro de esquina.
0: Al cobro se viene Estacio, número 5. Atención, se forma la pareja en el área. A lomo de gol para el Macará. Amigos, amigas, Estacio, que levanta la mano derecha. La va a pegar con pie de derecha arriba en el área. Va sacando la defensa de Libertad de Loja, buscando por ahí algún contragolpe. ¿Va a llegar o no llegar? No, no llegó la pelota. Pero sí hay saque lateral para el equipo lojano. Se terminó, se acabó, finalizó, dice el señor Franklin Cungo. La primera etapa es de Libertad. El gol lo hizo Anthony Chené. Libertad tiene 1, el Macará tiene 0.
1: Cae una llovizna bastante fuerte acá en el estadio Reina del Cisne, compañeros. Hay que arroparse un poquito para la gente que está siguiendo ahí. Gracias y los cariños a la gente que está conectada junto a nosotros. 0982-981-981. Nos vamos rápidamente, una pausa comercial. Señor Janito Dávila, y volvemos con el análisis del compromiso.

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1: Gigi. Libertad.
2: Muy bien, perfecto. Ahí estamos. Gracias, Jerito, en la parte técnica. 20 horas. 8 de la noche. Estamos en el entretiempo, en el compromiso entre Libertad y Macará el día de hoy. Un horario bastante complicado en el tema. Lunes también. Acá en la ciudad de Loja, desde el Estadio Reina del Cisne, se cierra la fecha número 26. La fecha número 26 se cierra con el último compromiso entre Libertad y el equipo de Macará. Recordarles que el equipo de Libertad marcó al minuto 5 un bonito gol. Rectificamos la jugada, un pase en el mediocampo del jugador Justin Bravo, ahí para el jugador experimentado Pata, ex Católica. El centro, por ahí se queda un poquito la defensa del equipo de Macará, y el cabezazo hacia contra el suelo, complicado para el portero Rodríguez del equipo de Macará, el uruguayo que en esta ocasión está de titular, el buen portero. Y ya delante de ello, el equipo de Libertad tuvo 2 y 3 opciones clarísimas. Una que pasó por encima del travesaño por parte del jugador Justin Bravo. Un pase de Branda y el zapatazo de ahí de 3/4 de cancha. Simplemente Rodríguez la pasó rozando con las uñas. Prácticamente se metía a un ángulo ahí entre el vertical y el travesaño, y por poco marca la segunda al minuto 8. Ahí seguidito. Luego se vendría también el centro de Coronel y el cabezazo de Edu Pineda, que por poquito también podía convertir en un tercer tanto para el equipo de Libertad. Lamentable, no se pudieron anotar esas oportunidades en este compromiso de fútbol entre el equipo de Libertad, pero se merece más el equipo lojano, que viene haciendo bien las cosas. Recordarles que es el sexto partido consecutivo que no ha perdido. Ha ganado últimamente de visitante, de local, y el último compromiso lo hizo frente a Guayaquil City, el 2-2. Iba ganando el compromiso 2-0. Todos los lojanos contentos. Y en los minutos finales, minutos 70 y 78, marcan los goles el equipo de Guayaquil City. Por parte también de la maestría, del buen profesionalismo y del buen jugador que tiene el equipo de Guayaquil City, como es el experimentado Miller Bolaños, que viene anotando goles. Hizo también la última fecha 2 golazos, uno de tiro libre y un gol de cabecita ahí. Entonces el equipo lojano viene bien el día de hoy, comienza con 3 puntos. La gente también, eso ayuda mucho a que el público lojano esté contento todas estas fechas y que pueda revertir los marcadores erróneos. Antes el equipo de Libertad era venir a casa, era bastante complicado porque se venía y se perdía con cualquier rival. Venían y le hacían la casita. Por lo general le ganaban 1-0, 2-0, o si Libertad estaba bien podía empatar el compromiso. Pero el día de hoy, últimamente se ve la mano de Juan Pablo Buch, del experimentado colombiano, ya que viene haciendo bastantes compromisos, plantea bien los equipos. El día de hoy, por lesión, no se encuentra Caicedo, el titular indiscutible, el Moy Caicedo que le decimos del medio campo en el equipo de Libertad. Se lesionó y Justin Bravo saltó al campo de juego como último hombre. A último minuto lo llamaron a Justin Bravo para que pueda suplir el mediocampo del equipo de Libertad Fútbol Club. Bastante frío acá en la ciudad de Loja. A los radioescuchas que nos escuchan a través de la 98.1, 94.9 en el tema de la provincia de Zamora Chinchipe, también por supuesto un cariño especial a todos los que siguen al equipo de Libertad o lojanos que viven allá en Zamora Chinchipe, en la provincia del Oro, también en la parte alta y como no, en el mundo entero, radiolacariñosa.com. 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Ahí pueden descargar y pueden escucharnos todo el tiempo, las diferentes programaciones que están desde las 5 de la mañana.

0: Mañana hasta las 22 horas en Radio La Cariñosa. Ya se viene el segundo tiempo. Hasta el momento vemos acá desde el Estadio Reino del Cisne, no hay cambios, bastante frío la llovizna, ojalá no les afecte en el tema de a los arqueros, porque allí cuando sacan remate de afuera, bastante resbalosa la pelota, ahí los porteros se complican un poquito. Ojalá pueda aprovechar el equipo de Libertad tratando de rematar, porque tiene buenos jugadores que le pegan bien al balón, como Branda y el jugador mismo Coronel y el mismo Chere. Ya se vienen los 45 minutos, los segundos 45 minutos del Estadio Reina del Cisne. Estamos informándote para todo el equipo, para todos los radioescuchas de La Cariñosa, 98.1, 94.9. Estamos con todo, con todo el entusiasmo de que Libertad va a marcar otro gol y seguimos invictos. Se viene a la narración Gonzalito, el chalo del gol. Señoras, señores, junto a Chío también, la voz que vende, la voz sensual de La Cariñosa, y en la parte técnica, Jairito Dávila. Estamos listos, se viene para la narración Gonzalo, el chalo del gol.
1: Muy bien, gracias señor Jairito Dávila, señor Jorge Eduardo Pineda, Chío López, la voz que vende que esta noche, noche fría en la Castellana Doha, la está ganando, le está ganando hasta el momento el equipo lojano, la máquina de Arenca, el orgullo lojano, el que no conoce Loja, no conoce mi país, está ganando Libertad. Un tanto a cero el equipo del Macará en Mato. Se viene el Macará con Estacio. Estacio que la toca bien para Campana. Campana. ¿Dónde le mandó Campana esa pelota? Para nadie. Va a salir esa pelota para la última raya. Saque de portería, perdón, para el equipo lojano, para que lo va a agarrar rápidamente David Cabezas. El número 12 es el capitán del equipo lojano. Lo está tocando en cortita ahí para Morinigo. Acá se viene el argentino. Morinigo cambiando esa pelota por la banda izquierda, por el medio, finalmente era para Pineda. Edu Pineda la está bajando bien ahí, la pierde la pelota, rápidamente recupera el Máquina. Atención, hay falta para mí que no dice el árbitro central, que sí. Sigue la sección, el pegó arriba, señoras y señores, pasó cerquita esa pelota, señor Jorge Eduardo.
0: Ya había pitado falta, mi estimado, entró el balón al arco, pero ya había pitado
1: falta. Había falta, compañero.
0: Ya había falta ante todo, de ahí el zapatazo, entró el balón, no había nada que hacer para dónde. Cabezas que lo coge desprevenido. Te comentamos, Gonzalito, que no hay absolutamente un cambio en el segundo tiempo, ni en el equipo de Macará, ni en el equipo de Libertad. Juega con los mismos 11 titulares el equipo de Libertad y el equipo de Macará en este momento. Vamos a ver qué hace Juan Pablo Busch también. Sería interesante poder suplir por ahí en el mediocampo a los jugadores de Macará.
1: Muchas gracias a la gente. También pueden ir reportando sintonía al 0982-981-981 para que le vaya saludando Chío López, compañero. ¿Le parece?
0: Muy bien, Chío López, ya le vamos a pasar ahí los cariños desde todo el Ecuador y todo el mundo entero.
1: Y les vayan reportando sintonía, cuéntenos desde qué parte del mundo están apoyando al equipo lojano. Para todos los chicos en pelota con La Cariñosa, aquí estamos, dice, a través de la 98.1, apoyando al equipo lojano.
2: Bien. Apoyando y también por acá saludando a los cariñositos. Por acá nos dicen buenas noches a los dueños, como dijeron que ha vendido el kiosco, dice, ya ha vendido. No, yo ya vine a ver a mi kiosco acá presente.
1: Ya está la Chío por acá. Ya
0: ha venido con el acento peruano, le noto.
2: Acento peruano.
1: Perú.
2: Mis patas. Aquí transmitiendo con mis patas.
1: Mi causa, ¿por dónde está? ¿Por qué parte del Perú?
0: ¿Cómo será la Chío cuando se vaya a España, maestro? Un mes y de venir a Ocio, tío.
2: Fuimos un poquito a quemarnos del sol.
1: ¿En dónde? ¿En qué parte de Perú?
2: Punta Sal.
0: Punta Sal, muy bien. Es por lado de por Máncora, creo que es. Punta Sal, sí.
2: Sí, más abajo.
0: O Los Zorritos, hay una playa que dicen Los Zorritos.
2: También.
0: Hace años que no voy. Bonito. Muy bien. Lugar.
1: Bien, lindas vacaciones, la Chío López.
0: Punta Sal, hermoso.
1: Punta Sal, claro.
0: Punta Sal, hermoso.
1: Para quienes le estaban estrellando la Chío, ya está la vuelta. La pelota está con el Máncara. Acá se viene Yara. Ayala controlando el esférico, la está dejando para Viera. Viera que está peleando ahí con Elvis Pata. Gana el duelo, el centro arriba en el área. Saquen como puede, por favor. Sí, señor. Va sacando ahí el jugador Caicedo. Al saque lateral para el equipo del Macará. Lo va a realizar rápidamente Ayala. Estamos en la fecha número 29 de la Liga Ecuador. Está ganando el equipo lojano. Atención al remate por parte de Tello. Cuidado, hay que tener cuidado con Tello. Y Viera la pega muy bien desde afuera, compañero.
0: Muy bien, desde afuera, fecha 26, Gonzalito, fecha 26, sí. Todavía estamos ahí. Nos falta todavía varios compromisos. Recordarles, por supuesto, que el día de hoy con el triunfo Libertad estaría ubicándose en séptima ubicación el equipo de Libertad. Cuidado,
1: muchas gracias. Errores, cuidado con esos errores. Señoras y señores, va saliendo el equipo de Libertad de Lucha. Cuéntenos, ¿qué creen que pasa en este partido, amigos oyentes? Al 0981-981-981. Hacenos una pregunta, señor Jorge Eduardo.
0: Y Gonzalito, a nosotros nos tocó ir a quemarnos en Catamayo nomás.
1: En Catamayo.
0: Cerquita,
1: lindo
0: nomás.
1: Clima en Catamayo, calientito.
0: Gente pobre y humilde toca Catamayo nomás. No, la pasamos de lo mejor.
1: Muy bonito, muy bonito.
0: Le cuento que me duele todo, hermano.
1: Me duele todo el
0: por esos partidos de boli. Durísimo, hermano.
2: Eso quiere decir que se ha dado y bien dado.
0: Sí, bien dado, hermano. Dos partidos ahí y ya no avanzaba.
1: Efectivamente. Les decía alguna pregunta. Preguntamos algo, compañero, a los díganos, oyentes. ¿Cree que el resultado sigue así? No sé, ¿qué dicen los cariñosos?
0: Vamos a verle. Y también sería interesante preguntarle si le tiene fe a Libertad que pueda engancharse a Copa Sudamericana. Ya queda poquísimo.
1: Claro que sí. 0982-981-981. Estamos formulando la pregunta para que usted también pueda interactuar con nosotros. Y la Chivo López va leyendo todos los mensajes que van llegando acá al 0982-981-981. ¿Qué cree que va a pasar en ese partido?
0: Oiga, mire, Macará de Ambato con la derrota baja al cuarto puesto, de segundo a cuarto. Imagínese.
1: Madre santísima.
0: ¿Cómo es perder esos tres puntos? Porque lamentablemente baja dos puntos el Macará de Ambato, baja al cuarto.
1: Al puesto número cuatro. Y Libertad hasta el momento está en el puesto
0: séptimo.
1: Número 7.
0: Ahí se queda. Ahí se acaba el día de hoy ya la fecha.
1: Bueno, señoras y señores, para cerrar la fecha número 26. Entre Libertad frente al Macará. Acá está Bolaños. Bolaños tocando esa pelota para Campana. El argentino no va a llegar. Hay saque lateral para el equipo del Macará de Ambato. Señoras y señores, sigue ganando Libertad. Avanza el tiempo y nosotros también nos vamos contando la emoción del fútbol. Egresario Reina decide a Chachay, Lojita querida. Atrás está con Echeverne. Y acá está el uruguayo tocando para el venezolano. Marrufo, el capitán, toca por remedio para Casares. Casares con la pelota nuevamente para Echeverne. El uruguayo tocando para Bolaños. Acá está el ecuatoriano. Se cruza bien ahí el jugador Justin Bravo, el hombre que ingresó en vez de a reemplazar a Cristian Valencia, compañero.
0: Como usted decía, Gonzalo, a los tiempos que vemos un equipo prácticamente de jugadores nacionales, parece el club.
1: Sí.
0: Club nacional. Solo tenemos un extranjero. Morinigo. El único argentino extranjero en el equipo Libertad. Y creo que no ha hecho mucha falta tener más extranjeros porque han dado el aporte suficiente los ecuatorianos. Qué gran nivel. Otra de las cosas, el próximo compromiso. Mire dónde le toca al equipo Libertad. Visitar al Papá Aucas en Quito, domingo.
1: Al Papá Aucas.
0: Domingo 1 de la tarde, domingo 30 de agosto, 1 de la tarde.
1: Al equipo de Norberto Araujo.
0: De Norberto Araujo, y bastante complicado. Viene Aucas también, viene bien, viene jugando bien los compromisos. Cayó frente a Liga, pero de ahí ha venido bien el equipo del Aucas.
1: ¿Qué pasó con el Melec el fin de semana?
0: Cayó.
1: Ya vamos a repasar los resultados de la fecha número 26, ¿ya? Téngame todo listo, compañero. Saca la portería para Cabezas. Aquí está el capitán David Cabezas para sacar esa pelota con pierna zurda. David Cabezas cacheteando esa pelota arriba al territorio del equipo del Macará. Devuelve de cabeza en esta oportunidad Casares. Acá se viene Casares con la pelota. La está dejando para Estacio. Estacio que la toca para la banda derecha para Campana. Campana que no va a llegar. El que sí llega es Jackson Rodríguez. Rodríguez que la manda un saque lateral para el equipo del Macará de Ambato. En pantalla le tenemos a Estacio que está pintado de amarillo. También está pintado de amarillo Echeverne. Y en el equipo de Libertad, el jugador Bravo, compañero.
0: Bravo.
1: Tres amonestados hasta el momento.
0: Te comentamos rapidísimo. También el tema de libertad del compromiso. Los últimos resultados, Leones del Norte, comenzó la fecha así con Leones del Norte, cayó de local 2-3. Mire que Independiente iba perdiendo 2-1 hasta el minuto 90, imagínense, 2-1. Minuto 93 entró el pelado González, sí,
1: El paraguayo.
0: Minuto 93, un gol, y minuto 96, dos goles de la vuelta del marcador Independiente, que está imparable en Copa Libertadores. Imparable en el campeonato, es campeón directo, tiene 67 puntos. Deportivo Cuenca empató con Muchuruna 0-0. Católica le ganó 5-1 a Manta. 5-1 le dio en Quito. El técnico universitario cayó de local. 5-1 en Quito. Católica a Manta.
1: Católica a Manta, 5-1.
0: Se divirtieron los panameños ese día, convirtieron, pero de a 3. Técnico universitario cayó de local frente a Guayaquil City. Mira, ganó Guayaquil City 3-2 el equipo de Miller Bolaños. Dos golazos de Miller a los tiempos. De tiro libre y de cabecita. Barcelona ganó 3-0 a Orense a los años, que vuelve a ganar el ídolo. 3-0 con goles del panameño.
1: ¿Y llega el Quito o no llega?
0: No, eso es falso rumor. Creo que el otro año tal vez para despedirse. El Aucas le ganó 1-0 de visitante al Delfín, próximo rival de Libertad. Este próximo domingo, 1 de la tarde, este compromiso. Liga de Quito le ganó 2-0 con expulsado en Liga. 2-0 a Emelec. Emelec está cada día peor. y Libertad hasta el momento ganando por 0 a Macará.
1: Muy bien, son los resultados que se han dado en la fecha número 26,
0: ya quedan poquitas.
1: Se va terminando la Liga Ecuavel, señoras y señores, se viene el hexagonal. Nosotros también estaremos contándole todo lo que pasa también en el ámbito futbolístico, en el fútbol ecuatoriano. La pelota con el Macará, se defiende Libertad como puede, va saliendo Morinigo. Morinigo que la manda rápidamente arriba, territorio del Macará. La está bajando Bolaños, Bolaños, acá está Bolaños, ex Libertad de Luja, el número 5. Acá está, perdón, el número 25, Bolaños, que pierde la pelota, recupera el equipo de Libertad de Luja. Acá se viene Edu Pineda, Pineda sigue Branda, Branda con la pelota para Cheré, no va a llegar Cheré. Para mí le cometieron falta, Branda, sí señor, Don Congo. Por fin coincidimos en algo con Don Congo, hay falta, tiro libre para el equipo de Libertad de Loja, Chío López.
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1: Señoras y señores, se va recuperando ahí el jugador de Libertad de Loja. Tiro libre para el equipo de Libertad. Levanta en el centro, largo arriba, llovido para que venga Cheré. Llegó Cheré.
0: Llegó Cheré.
1: No se rebotaron el cuerpo.
0: Se quedan a Libertad con gusto transmitir el partido del día domingo frente al Papaucas. Domingo, claro, 1 de la tarde.
1: Domingo, ¿a qué hora es el partido?
0: 1 de la tarde.
1: A la 1 de la tarde, lindo una horario el día domingo.
0: Sí, para poder después de eso.
1: Tiro a la esquina para Libertad de Loja, señor Jairito Dávila.
3: Viene el tiro. El tiro de esquina.
1: El dueño de las pelotas paradas es Edu Pineda, señor Jorge Eduardo.
0: Edu Pineda se viene para el tiro de esquina peligroso.
1: Se viene Pineda, levanta el centro con pie derecha. ¡Está cerquita! Ese centro se iba cerrando en la portería de Rodríguez. Qué bien que la pega el señor Edu Pineda, compañero.
0: Qué bien que le pega el jugador Edu Pineda, que viene inspirado. Marcó gol frente al Muchurruna de visitante y tiene una buena pegada el jugador. Cuidado, en este momento le decía Gonzalo, es bastante peligroso para los arqueros. La pelota está bastante resbalosa, coge otra velocidad y ahí se le puede resbalar cualquiera de los dos porteros. Tiene que aprovechar Libertad. El jugador Branda, pateando desde afuera, tiene una buena pegada. El jugador Coronel, sería sí, interesante. Señor.
1: Hay un otro molestado, vamos a ver de quién se trata, compañero.
0: Otro molestado en el equipo de Mac.
1: ¿A quién le pintaron de amarilla? Yo al machequear, compañero, me parece. Correcto. A ver, en pantalla tenemos a Bolaños. Déjeme reiterar por acá, vamos a registrar los señoras y señores. Otro molestado más, sí, se trata de Rodríguez.
0: Sí, Rodríguez, otro molestado más en el equipo lojano. El lateral, el número 20, Rodríguez en el equipo de Libertad.
1: Vámonos lateral a ver. Zurdo.
0: Justin Bravo y Rodríguez. Sí, el árbitro no duda absolutamente nada.
1: Cuatro molestados.
0: De una le saca la tarjeta amarilla porque sí se merecía. Se le iba un poquito. ¿Dónde que se le iba? Era bastante peligroso para el equipo de Macará.
1: Efectivamente, Jackson Rodríguez, SMD, pintado de amarillo. Señoras y señores, pintaron de amarillo Jackson Rodríguez, ex Emelec, número 20, lateral zurdo que juega en Libertad de Loja. La pelota está atrás con el jugador. Acá está el capitán, se trata de Marrufo. Marrufo se apoya con su portero, el uruguayo Rodríguez, que manda el pelotazo largo arriba, que devuelve de cabeza Justin Bravo. Bravo también nuevamente devuelve de cabeza en esta oportunidad. El jugador, este es Casares. Casares con la pelota, recupera Libertad de Loja. Atención, el equipo lojano filtra bien, que se pase para nadie. La pelota va llegando a los pies de Rodríguez. Sigue ganando Libertad de Loja, señoras y señores, con el gol de Anthony Cheré. Queremos que se vaya incrementando en más el resultado, compañero.
0: Sí, sí, sería interesante para que el equipo lojano sume. Es importante tener el gol positivo para cualquier cuestión.
1: Efectivamente, Bolaños. Acá se viene Bolaños, por la banda derecha se viene el Macará con Bolaños. Está tocando bien esa pelota, cortando, ensuciando el juego. Acá Coronel para nadie. Coronel para nadie. La pelota llega sobre el jugador Rodríguez. Rodríguez quedándose con la pelota. Conversa los DT de ambos equipos, tanto del Macará de Ambato, también de Libertad de Loja, dirigiendo a sus jugadores. Acá está nuevamente Echeverne. Echeverne con la pelota, ahora para Marrufo, el capitán, cambia para banda izquierda con Ayala. Ayala que devuelve nuevamente con Marrufo, el capitán, tocando en cortita para que se venga Echeverne. Se viene el equipo del Macará, filtrando bien el pase por la media con Tello. Cuidado con Tello, la media vuelta. Va robando esa pelota. Ahora sí recupera para la libertad. Elvis Pata, Pata que la manda para Branda. Allá Branda, sigue Branda. Branda con la pelotita. Más atrás para Pata. Pata quedándose con la pelota. ¿Cuáles son, compañeros?
0: Tenemos cambio en el equipo de Macará. Anótelo, Gonzalito.
1: Dígalo.
0: Sale el jugador John Estacio, el número 5. En el equipo de Macará entra Tommy Chamba. Tommy Chamba, claro, jugador ofensivo de Melec.
1: No toca el micrófono, compañero.
0: Sí, se topó el micrófono. Ahí estamos. El número 30. Entra el número 30. Tommy Chamba. Y salió el número 5, Jean Estacio, que estaba pintado de amarillo. Estaba pintado de amarillo el jugador Estacio. No, al minuto 42 del primer tiempo estuvo pintado de amarillo, sale.
1: Tommy Chamba.
0: Mediocampistas, posición por posición en el equipo de Macará.
1: Bueno, señoras y señores, hay centro, hay tiro de esquina, perdón, centro, ahí está, cerquita, pasó esa pelota. Había tiro de esquina, señoras y señores.
0: No sé.
1: Llegó bien ahí el equipo local también. Qué bien que le pegue, compañero Pineda, Edu Pineda.
0: Buen compromiso de Edu Pineda hasta el momento, la figura ese merece el equipo de Libertad poder convertir un segundo tanto, ya que ha venido siempre jugando por las bandas y tiene bastante peligrosidad el jugador Edu Pineda y tiene la pegada que es importante. Jugador Branda, como que se ha dormido en este segundo tiempo, no se lo nombra Branda.
1: Branda tiene que aparecer un poco más en el partido. Acá se viene Ayala, con Viera con la pelota, la está pidiendo Tommy Chamba. Atención, la pelota va pasando para que venga en esta oportunidad. El jugador Morinigo sacando esa pelota, el argentino recupera el equipo del Macará. Ahora sí con Bolaños. Bolaños se queda con la pelota. Orly Quiñones que va saliendo unos metritos. Ahora para Chamba, sigue Chamba con la pelota. Campana para Chamba para que levante un centro en el área. El Oviedo, cuidado. Se queda con la pelota. David Cabezas, el capitán del equipo locano.
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1: Hay falta, amigos, sobre el equipo de el Macará de Ambato. El ídolo de Ambato, señoras y señores. Está cayendo acá. Le cometieron falta, número 30 del Macará.
0: El recién ingresado.
1: Chamba. El número 50, me parece.
0: 50, sí, correcto.
1: Le cometieron falta. Ex-Emelec, compañeros.
0: Ex-Emelec, señores y señores. Ex-Emelec, bastante Emelec acá en el equipo de Macará.
1: Bueno, señoras y señores, la pelota va llegando rápidamente a las manos del portero ecuatoriano. Cuidado, David Cabezas, cuidado con confiarse, compañero. Se queda con la pelota, Cabezas, buscando con quién tocar el esférico. Nosotros le contamos la emoción del fútbol a través de la 98.1 y 94.9. ¿Usted cree que va? ¿Cree que, compañero, que va a haber otro gol? Y también para los amigos oyentes, ¿usted cree que se viene otro gol o no?
0: Sí, sería interesante, pero para el equipo de Libertad. Para el equipo de Libertad, te comentamos que el jugador estuvo desde el 2023 hasta el 2025 en Emelec. Tommy Chamba, el recién ingresado.
1: Tommy Chamba, el juvenil. Señoras y señores, amigos oyentes, ¿usted cree que Libertad va a marcar otro golcito? No, cuéntenos al WhatsAppito cariñoso, 0982-981-981. ¿Cree que el equipo lojano marcará la segunda? La primera lo hizo con el jugador Cheré. Aquí está Anthony Cheré, que le toca mal a Anthony Cheré.
0: Chalito.
1: Recupera el Macará. Cuéntame, compañero.
0: Chalito, ¿dónde está? Chalito, prende la calefacción, dicen. Prende la calefacción en el estadio.
1: Señoras y señores, está Chachay. Le cometieron falta nuevamente al jugador del Macará, el número 28, Campana. ¿Qué dice el señor Franklin Congo?
0: El señor Alex Torres dice, hay un gol más, no sé de quién, pero ahí está. No, pues tiene que ser del equipo Libertad.
1: Claro. ¿Usted cree que va a haber otro gol más de Libertad o no? Díganos ahí el WhatsApp cariñoso 0982-981-981. Abrazo grande a la gente que hace Trópica Club Catamayo, que están también a Julio Chintorino de la Cariñosa, Richard, apoyándole a Libertad de Luja.
0: En sintonía, Richard Torres. Un fuerte abrazo.
1: Se viene el Tardes de Vallenatos, el 30 de agosto, en Tropical Club.
0: Encariñado, Richard Torres, el día de ayer. Le comento después que usted se vino con Salito.
1: ¿Ya?
0: Ya no nos dejaba venir. No nos dejaba venir. Quédense ya prácticamente a dormir ahí.
1: Les quería dejar este.
0: Sí, sí, ahí estaba bastante encariñado. Bastante encariñado estaba con todo el equipo, con todo el equipo.
1: Gracias por la atención, gracias a la gente de
0: Trópica. Sí, muy buena atención. Gracias,
1: qué bacano.
0: Muy buena atención.
1: Súper, qué chévere, magnífico. Acá se viene Echeverne. Echeverne con la pelota. Acá está tocando para Bolaños. Nuevamente Echeverne. Buscando con quién tocar el esférico, cruzando la línea central. Está dejando para Tello, Tello para Chamba. Chamba que le está tocando esa pelota por la banda derecha para Campana, que pitó el árbitro. Falta. Hay falta, señores. Tiro libre para el Macará de Ambato.
0: Le iban haciendo falta al número 22 del equipo de Macará de Ambato. Ahí una subida bastante peligrosa al jugador Campana. Le iban falta peligrosa. Cuidado con los tiros libres, lo decíamos. La cancha bastante resbalosa, pero en buen estado, Gonzalito, la cancha. Le veo muy buen estado la cancha ya el día de hoy.
1: Y eso que está lloviendo, compañero.
0: Sí, ya está muy bonita la cancha.
2: Está verdecita.
1: Sí, señor. Verdecita. Y hay que aprovechar, el compañero, ahí los tiros de larga distancia.
0: Cuidado.
1: Señoras y señores, se defiende Libertad como puede. Chivo López, vamos a vender.
2: Así es, pero antes, por acá nos dice que se viene dos goles más de Libertad.
1: ¿Quién dice, compañera?
2: Eso nos dice por acá Byron Lozano.
1: Dos goles más de Libertad, sería bueno, compañero.
0: Sí, sería interesante.
1: Sería excelente.
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1: La pelota está con el jugador. Acá se viene Casares con la pelota, tocando rápidamente. Le está pidiendo Chamba. La van a dejar para Tommy Chamba, finalmente para Bolaños. Bolaños ahora sí que la toca para Tommy Chamba. Acá se viene Chambita con la pelota, tocando para Echeverne. Echeverne con la pelota, zaguero central, tocando, filtra bien que se pasa, estupendo. Bien para Campana, también está Ferro. Ferro para levantar el centro. Ahora se viene Bolaños de centro, arriba del área. Va sacando la defensa de Libertad de Loja. Sigue el peligro con Casares. El Macará quiere empatarlo. Casares con la pelota, ahora para Viera. Viera la va dejando para Ayala. Ayala con la pelota, tocando ahora sí para que venga Tello. Tello con la pelota, ahora con Viera. Viera para levantar el centro. Ahora tocando para Ayala, el centro de Ayala. En el área puede ser, está el gol del empate. ¡Impresionante! Tommy Chamba se pierde el gol del empate del Macará. David Cabeza le dice que no y reclama airosamente. Cabezas a sus defensas, que se pongan pila, compañero.
0: Antes de ello pitaba Lousay ahí clarísimo. Vamos a ver la jugada alternativa. Se sale el equipo de Libertad. Sí, totalmente adelantado con por lo menos un medio pasito. Medio pasito ahí estaba adelantado, pero mire cómo es la suerte también del arquero. Se queda parado y le cae el balón en las manos, porque de ahí estaba el jugador totalmente solo. Tenemos que agradecer que no está Pose. El día de hoy no está Pose, el delantero goleador del fútbol ecuatoriano. Imagínense, cambio, ingresa Valencia. Mire, ya para el segundo tiempo vamos a ver el cambio del jugador Valencia.
1: Cristian Valencia.
0: ¿Qué nombre tiene Cristian Valencia? Cristian Valencia, el número 63, el jugador Cristian Valencia. Entra al campo de juego este jugador y sale Justin Bravo. Miren, lo decíamos, se recupera Cristian Valencia e ingresa por Justin Bravo, que lo veía bastante, lo decía Gonzalito, bastante como caminando Justin Bravo, como que estuviéramos ganando 5-0. No, Cristian Valencia tiene que ingresar. Es el Moy Caicedo en el Libertad.
1: Efectivamente, señoras y señores, está en cancha Cristian Valencia. Bienvenido, Cristian, al terreno de juego, al estadio Ríder, sí, de centro, arriba del área, para Chené. Acá está Valencia, probando desde afuera, señoras y señores.
0: Puesto por puesto.
1: Ahí estuvo pasando cerquita esa pelota. En esta oportunidad, amigos y amigas, pasó lindo ese remate, compañero. Y parece que hay tiro de esquina. Me parece que hay tiro de esquina, amigos y amigas. Compañero, no toque el micrófono. Vamos al tiempo y al marcador de la cariñosa, Jairo Dávila.
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2: En la cancha de la cariñosa, el tiempo de juego es 68 minutos con 57 segundos.
3: El marcador de la cariñosa.
2: El marcador de la cancha de la cariñosa. El cuadro lojano marca 1, mientras que Macará 0.
1: Así está el marcador, amigos, oyentes de La Cariñosa. Acá se viene el equipo lojeno. Siempre por la banda izquierda, acá está Coronel, Dani Coronel que engancha, sigue Coronel, buscando el enganche para tocar esa pelota, ahora sí la pega, abajo pero muy desviada, hay saque de portería por el equipo del Macarena en Mato, el ídolo, acá se viene Rodríguez, el uruguayo, el hombre que lleva el dorsal número uno en su espalda, Rodríguez.
0: También le podemos hacer los guaitamos.
1: Los
0: celestes también, el cuadro celeste, el viejo y querido Macara, es otro de los apodos, y el ídolo de Ambato, como le decías, el ídolo Ambato o el ídolo ambateño. El viejo y querido Macara, porque es un cuadro bastante viejo también, celestes y los guaitamos. Sería interesante que le digan los guaitamos, no como a Pato que le dicen los guaineros, le dicen los guaineros. ¿Se lo conoce a Mr. Pato?
1: Claro.
0: Los guaineros le dicen a Mr. Pato.
1: Los guaineros, acá estamos los guaitamos.
0: Guaitamos. A la gente de Ambato le dice por lo general los guaitamos.
1: Los guaitamos, están cayendo en esta oportunidad. El viejo querido Macará.
0: ¿Sabe cuántos años tiene Macará?
1: ¿Cuántos años?
0: 86
1: tiene?
0: Años de vida.
1: Madre santísima.
0: Sí, sí, sí. Totalmente. Casi le igual a su liga.
1: ¿Cuántos años tiene la liga?
0: La liga ya está por lo más de los 100, según ellos dicen, que han sido fundados dos veces. Claro, es que la verdad.
1: Claro.
0: Barcelona recién completó los 100 añitos.
1: 100 añitos. Chío López.
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1: La pelota va llegando rápidamente con Jackson. Perdón, este es Ayala. Tocando para Casares. Se viene el Macará de Ambato, amigos, amigas. En el estadio Reina del Cisne. Echevarne. El uruguayo se lanza al ataque, zaguero central. Le empujan por ahí, para mí le cometía falta, que no dice el señor Franklin Congo. Recupera bien Libertad. Acá se viene Brenda con la pelota. Vamos, Brenda. Tiene que enchufarse un poquito más, Brenda.
0: Sí, está,
1: Valencia.
0: Bien,
1: ahora para Pata, Elvis. Tocando la pelota el ecuatoriano. Ahora más atrás está dejando para Cristian Valencia. Valencia para el otro ecuatoriano. David Cabezas, el portero, con pierna zurda va saliendo con esa pelota. Arriba territorio del Macará. Devuelve de cabeza ahí en esta oportunidad Echevarne. Echevarne más atrás tocando para Bolaños. Así va saliendo el equipo del Macará de Ambato. Bolaños por la banda derecha. Bolaños controlando el esférico. Acá está Tommy Chamba con la pelota. 1-0 está ganando Libertad y Luja. El centro arriba devuelve bien de cabeza Morinigo. Acá está el argentino tocando la pelota para Valencia. Valencia que la deja para Elvis Pata. Pata con la pelota. La pelota está con el equipo de Libertad de Luja. Lo contamos a través de la 98 y la 94.9 en la Liga Ecuavet. En la fecha número 26.
0: Terminando la fecha.
1: Terminando, cerrando la fecha número 26. Franklin Congo es el árbitro central que dirige este partido. Se viene Tello. Tello con la pelota. Acá se viene Tello, número 15. Cuidado con el zurdo. Ahora para Viera. Se defiende como puede Libertad, señor Jaime. Perdón, el señor Jorge Eduardo Pineda. Atención, está el remate por parte de Ferro. Estuvo bien ubicado en esta oportunidad. Cabeza se queda con la pelota.
0: Bastante peligroso el jugador argentino Ferro. Ahí el remate, pero atento, por algo es capitán del equipo. Un portero bastante seguro en el equipo de Libertad. Pero llega Macará y nos, por ahí nos pone los pelos de punta, que puede empatar el equipo ambateño, porque ya se vienen dos cambios. Ya le contamos de cuál se vienen para el cambio.
1: Se viene Chamba nuevamente con la pelota. Está robando bien esa pelota el equipo lojeno. Se viene el contragolpe. Aquí puede ser compañero. Mal pase ahí, pero va a llegar Branda. Llega Branda, sí señor. Branda llega al área. Bueno, está la segunda. No, estaba la segunda. No te lo puedo creer. Impresionante, compañero.
0: Impresionante. No sabemos qué le pasó a Branda. Venía mal en el primer tiempo. Él mismo se culpa. Es zurdo, venía para su perfil. No sé qué pasó ya frente al portero. Totalmente solo, crucela a un costadito y la manda, pero totalmente desviado el jugador Branda. A lo mejor puede ser un poco
1: no
0: por
1: te lo
0: la...
1: puedo creer. Ah,
0: mire el error de la defensa central. Totalmente ay, solo, crucela ahí, pero no sé qué le pasó, absolutamente nada ahí. Cambie de pierna. La presión del jugador no le hace falta. Simplemente como que la topa de la camiseta y se farrea este gol lamentable. Que los goles que no se convierten se los voy a hacer luego.
1: Cuidado, compañero. Cuidado con este viejo refrán. Cuidado con ese viejo refrán, así como está acá el viejo querido Macará. Ataque el Macará con Tommy Chamba. Chamba con la pelota.
0: Qué buen jugador,
1: no
0: Chamba.
1: No le puede tocar ahí para Bolaños.
0: Sí, se da cuenta que de momento que ingresó Chamba, le da otra visión de juego y más toque y más tiene más permanencia.
1: Bastante dinámico ese jugador.
0: Bastante permanencia el balón en el medio campo. Buen jugador, Chamba.
1: Chamba, señoras y señores, saque lateral para el equipo Libertad. Se viene rápidamente Orlin Quiñones para el cobro, para el saque lateral. Orlin tocando para Jackson Rodríguez.
0: Se viene un cambio.
1: Juntándose los zurdos.
0: Dos cambios en Libertad, se vienen dos cambios. Uno de ellos es el jugador, claro, se viene el jugador experimentado que tiene el equipo de Libertad. Se viene Hansen Batallas, correcto, ya se viene Hansen Batallas para el compromiso. Vamos a ver por cuál entra este jugador Hansen Batallas.
1: Se vienen variantes en el equipo lojano, amigos.
0: Yo no
1: y
0: sé
1: amigas.
0: Cómo se la farrió este.
1: Madre bendita, cada totalmente, vez que me pone sí. La
0: no,
1: reiteración.
0: No sé qué pasó realmente. Parecen los goles que se come Mauricio.
1: Sí.
0: Más o menos.
1: Yo ya dije la segunda.
0: Mire, no. Lo sacan a Branda por el pésimo juego de Branda. Ingresó Hansen Batallas. Branda por Hansen Batallas. Vamos a anotarlo, Gonzalito, bórrenlo ahí.
1: ¿Quién más ingresó?
0: Sí, bórrenlo.
1: Caicedo
0: también ingresó, el número 9 delantero, en vez de Cheré. Vamos a anotarlo, Branda.
1: ¿Qué número tiene Caicedo? El 9, ¿no?
0: El 9. A los años, el jugador Hansen Batallas ingresando al campo de juego. Ingresa Hansen Batallas con el 11 y salió Cheré. Bórrenlo a Cheré. E ingresó también el jugador Caicedo y salió Branda.
1: ¿Batalla qué número tiene Batalla?
0: Batalla el 11. Salió por Branda el 70 y el otro cambio del equipo lojano, el número 9 Caicedo, sí salió el jugador Cheré.
1: Muy bien. Son las variantes del equipo lojano. Está en cancha Caicedo, también está Hansen Batalla. Los años, compañero.
0: Dos delanteros metió, Caicedo sí. Y Batallas.
1: Batallas.
0: Creo que Batallas un poquito más, media punta.
1: Bueno, se viene el Macará. Se defiende en Libertad como puede, atención. La pelota con el equipo lejano.
0: Pero mire, la visión del juego por parte de Juan Pablo no es encerrarse, sino tratar de salir a marcar un gol más. Por eso algo ingresa dos delanteros. Es un poquito arriesgado, pero ahí está.
1: Claro que sí. Es importante marcar otro gol más, compañero. Sí, sí. Es muy importante.
0: ¿Cuánto se ha farreado? ¿Cuánto le cuenta? Cuatro clarísimas, sí, para mí. Sí. Cuatro clarísimas.
1: Clarísimas. Solo ya completamente, compañero. La pelota con el Macará. Recupera el equipo lojano. Acá se viene Batalla juntándose bien con Elvis Pata que la manda rápidamente largo arriba al centro. Para que llegue Caicedo. No va a llegar Caicedo. Señoras y señores, que llegue Rodríguez. Acá se viene el portero uruguayo. Tocando rápidamente para Marrufo. Marrufo que le toca para Tommy Chamba. Chamba tocando para Echevarre. Echevarre que la manda por la banda derecha. Atención que se viene Campana. Engancha, sigue Campana. Centro arriba en el área. Saca la defensa de Libertad de Loja. Complementa a Cristian Valencia. Ahora la saca Batalla. Batalla con la pelota. Caicedo. Ahora para que venga Dani Coronel. Atención. Vaya Dani. Acá se viene Dani. Señoras y señores, Batalla para la segunda, pégale, no te lo puedo creer, no. Era la segunda, señor Jorge Eduardo.
0: No se sabe qué pasa en Libertad, no hay definición ahí, anóteme también los cambios rapidísimos, señor Gonzalito Mix, los cambios se Macará. Se viene Macará para el contragolpe, ya te contamos por cuál ingresó el jugador destituido ahí, salió Ferro. Se viene Macará, no, ya recuperó el balón. Vamos a anotarlo rapidísimo, ingresó el jugador Matías Cabeza.
1: ¿Quién salió?
0: Salió Lucas Ferro.
1: Ferro.
0: Sí.
1: ¿Ya ingresó?
0: Matías Cabeza, centro delantero igualmente, con el número 18. Número 18, póngale ahí, Matías Cabeza.
1: Ok.
0: Ya está. Otro de los cambios también que tienen el equipo, salió Agustín Campana.
1: Salió Campana, ya.
0: Ingresó José Klinger con el 87.
1: José Klinger.
0: Y salió Campana. Salieron los dos delanteros que tiene el equipo.
1: ¿Qué número tiene Klinger?
0: Klinger, el número 87. Se ponen unos números raros ahora. 30, 99, 67. Rarísimos. 63 tiene Valencia en el equipo Libertad. Recuerda antes que era por una regla en el fútbol ecuatoriano que tenían que ponerse del 1 al 23. El 1, los defensas eran el 4, el 3, el 6 y el 5. Y así era. Los delanteros eran el 9 y el 11, pero ahora los delanteros son el 88, el 90, por ahí. Súper complicado.
1: Efectivamente, compañero.
0: Tres cambios, Gonzalito, en el equipo de Macaray. Tres cambios en el equipo del...
1: Listo, ya lo registramos. Está en cancha cabeza con el número 18. Está con el número 87, Klinger.
0: Klinger.
1: Así y Tommy es. Chamba también, que ya lo habíamos mencionado, compañero.
0: Klinger. La Chío muere por vender. Dele pasito.
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0: Vamos, Mil, al empate de Macará, dicen por ahí. Quiere apostarle, Gonzalita, usted le dice. Mil, bueno. Elvis, no sé cuál será.
1: Solo Boca.
0: Ah, solo Boca. Sí, bueno, es difícil de apostar.
1: Sí, señoras y señores, está ganando Libertad de Luja. Pero se ha farreado Gules, no, que da miedo, compañero.
0: Que da miedo, compañero, estamos acá. Acá
1: otro remate más de Caicedo.
0: Vamos a ver el tiempo de juego, Jairito, que nos quedamos acá bastante nerviosos porque falta poquísimo.
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2: Uy, así es, y el tiempo de juego, 80 minutos con 15 segundos.
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2: El marcador, acá tenemos Libertad 1, Macará 0.
1: Sí, señor, va saliendo Rodríguez. No, Rodríguez, no con la pelota.
0: No para la lluvia, Gonzalito. No
1: sigue
0: para.
1: Lloviendo en la casa, sí. Ya en la Loja, está haciendo Chachay. Los cariñosos creen que marca el equipo lojano la segunda, ¿no? ¿Qué dicen los cariñosos?
0: Sí, dos goles más.
1: Sí, dos goles más.
0: Caramba. Difícil, lo veo.
1: Orden Quiñones. Quiñones que le deja para Caicedo. Caicedo para Batalla nuevamente, que no puede controlar el esférico. Ahora para Caicedo. Caicedo que abre la cancha para la banda izquierda para que venga Cristian Marín. El centro está. El centro muy cerrado, compañero.
0: No, totalmente se equivoca ahí el jugador Caicedo. ¿Qué quiso hacer? ¿Quiso centrar o quiso pegarle al arco? Muy débil. Es como toparle como a un bebé.
1: Agárrate, que se viene Macará, compañero.
0: Se viene con todo Macará.
1: Se viene Macará. Klinger con la pelota. Para mí le cometen falta, que dice el árbitro central que sí. Don Congo dice que hay falta cerquita del área de cabezas. Tiro libre para el equipo.
0: Peligroso.
1: Para el viejo querido Macará.
0: Se viene Jason Chalá con el número 77, mediocampista. Se viene Jason Chalá.
1: Para Macará.
0: Para Macará, dos cambios y ya con esto quema todo. Y Carlos Caicedo, el juvenil, con el número 50. Se vienen esos dos cambios. Ya te lo decimos por cuál.
1: Muy bien. Le cometieron falta a Klinger, compañero, número 87 acá. Tiro libre para el Macará de Ambato. Tiene que defenderse como puede, ubicar bien las barreras ahí, David Cabezas. Okay, para evitar ese tiro libre.
0: Chela.
1: Bueno.
0: Sí, se va el 16 y el 25, correcto, en el equipo de Macará. El 16, el equipo de Macará.
1: 10. Se fue Casares. ¿Ingresó
0: el jugador Chalá?
1: Chalá, ¿qué nombre tiene Chalá?
0: El 77.
1: 77,
0: sí.
1: ¿Y aquí más salió?
0: Ya, ingresó también el jugador Caicedo, Carlos Caicedo, con el número 50.
1: Ya.
0: Ya, salió el número 16 en el equipo de Macará. Ahí está, correcto. Sí, el número 16 salió José Luis Casares.
1: Sí, ya lo tengo.
0: Ya, bien. Correcto. Es el otro cambio que tiene el equipo de Macará. Ingresó Chalá y ingresó el jugador Jason Chalá.
1: ¡Aquí está la segunda para hacerlo!
0: ¡Se puede!
1: ¡Batalla! ¡Era la segunda batalla! ¡Se quiere morir en el área de Rodríguez! ¡Solamente para cerrar la pinza! ¡Qué gran error del equipo lojano!
0: Lo eliminamos también a Denilson Bolaños, por favor, el número 25. Denilson Bolaños y Casares, los dos fuera. Ingresaron Carlos Caicedo con el 50. Y Jason Chalá con el 77. Quema todos los cambios el equipo de Macará. Con todo se va el equipo macareño.
1: La variante de Bolaños, me dijo.
0: Denilson Bolaños ingresó, sí. Chalá. Con el 77.
1: Chalá.
0: Y el otro se fue Casares. Ingresó Carlos Caicedo, el juvenil, con el 50. Mediocampistas. Puesto por puesto.
1: Bueno, señoras y señores.
0: Se acabó los cambios en Macará.
1: Se terminó las variantes en el equipo del Macará. ¿Y cómo desperdicia los goles Libertad de Loja, compañero?
0: Sí, cómo farrea los goles. Mira, un poquito más de público llegó acá a estar el Radio del Cisne, pero en el tema general no hay mucho público, absolutamente nadie. Preferencia y tribuna, bastante público. Yo le pongo alrededor de unas 4,000 personas.
1: ¿Qué dice Jorge, Radio del Cisne?
0: Reina del Cisne.
1: Ay, sí. Radio del Cisne. ¿Qué pasa, señor Jorge Eduardo? Está nervioso porque quiere que gane el equipo Libertad de Loja. Tiene toda la razón. Bueno, la pelota está con el Macará. Va saliendo el Macará en Ambato. Acá se viene Tommy Chamba. Chamba con la pelota. Recupera Libertad de Loja para la banda derecha. Acá se viene Batalla. ¿Qué bestia esa Batalla? ¿Cómo se perdió ese gol, compañero? No, no. Solamente de empujarla.
0: Y Branda, también Branda era con la zurda ahí. No sé cómo se perdió.
1: Pero más clara la de Batalla. Usted no lo vio, compañero.
0: A los años, le digo Batallas. A los años que ingresa al campo de juego, un poquito descontinuado.
1: Ahí está la de Batalla. Ahí está la de Batalla. Mire.
0: Totalmente mire, solo compañero. Ahí. No sabemos qué pasó.
1: Ahí está el centro de Rodríguez y Batalla afuera.
0: No. Es increíble.
1: Esa es más clara la de Branda.
0: Parece Egner Valencia, más o menos. Ve. Ese sabe tener.
1: Parece Mauricio, man. Parece Duba Jaramillo.
0: Le comentamos el tema de Boca. Boca ya fue, jugó unos minutitos el jugador Egner Valencia. Tuvo una clarísima, hermano, frente al arco.
1: Eso ya sabemos.
0: Y la botó por encima el travesaño. Pero clarísima, solito frente al arquero. No hay dónde.
1: Una desgracia, compañero. No.
0: Ese en Boca no dura ni un mes.
1: Una desgracia. No, tiene que aprovechar esa oportunidad. Sí, tiro de esquina para Libertad de Loja, señor Jairo Dávila.
3: 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El tiro de esquina.
1: Detrás de la pelota, señoras y señores, siempre con él. Cristian Valencia. Ahora Valencia, sí, Cristian Valencia. Se queda detrás de la pelota para levantar ese centro. El tiro de esquina, el centro arriba. Cristian Valencia, cabezazo arriba. Otro desperdicio, compañero. Impresionante.
0: El zaguero central del equipo lojano. Ahí estaba Caicedo. Totalmente solo ahí. No le puede cabecear bonito frente al portero Rodríguez.
1: Mire el centro a la cabeza y por arriba.
0: Totalmente solo, no hay por dónde farrearse. Ay, complicado, ya se quedan los últimos minutos.
1: Cuidado, compañero, que se cumple ese viejo refrán.
0: Claro.
1: Cuidado, Chino López, la voz que venden esta noche.
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1: Muy bien, la pelota atrás con el Macará. Acá está Marrufo, quedándose con la pelota. El Macará quiere empatarlo. El Macará no quiere perder ese partido. La pelota por la banda derecha. Acá se viene el número 17, tocando el esférico. Acá se viene Chala. Es Chala con la pelota. Algo pitó el árbitro central que lo mueve de atrás, dice,
0: sí,
1: ¿no?
0: Sí, tiene que respetar en lugar de cobrar.
1: Claro que sí. Echevarre con la pelota, tocando ahora sí para que venga Chala. Chala con la pelota, tocando rápidamente el equipo de Imáquena. El centro arriba del área. El pase muy fuerte para Viera ahí. No llegaba Viera tampoco, cabezas. Saque de portería para Libertad de Loja, que quiere dormir el partido, compañero.
0: Se vino un poquito el compromiso, bastante afligido ya por el medio campo. 50-50 el balón. Tiene 50% Libertad y 50% Macará, pero más peligroso hasta el momento el equipo macareño. También le falta un poco de definición. Mire que tenemos que el día de hoy agradecer que Pose.
1: Pero a Libertad le falta más definición.
0: No ingresó Pose.
1: Claro.
0: Es un delantero goleador del campeonato ecuatoriano.
1: Efectivamente, noche fría en la Castellana Luja. Estamos en la fecha número 26 de la Liga Ecuador, que de puntero lo tiene nada más y nada menos que siempre Independiente del Valle.
0: Campeón ya es.
1: El campeón para muchos ya. Y para mí también.
0: 23 puntos, difícil que lo igual.
1: Difícil, muy complicado, compañero. Nadie le pudo frenar al equipo de Independiente del Valle.
0: Nadie.
1: El equipo invicto, compañero.
0: Mire, le comentamos que el jugador Pose es uno de los goleadores, es el goleador actualmente.
1: Y acá se viene nuevamente Libertad de Loja. El centro arriba del área para que venga Caicedo. No va a llegar Caicedo. Démosle de cabeza a Batalla. Y había banderola arriba, no pasa nada. Tiro libre para el Macará de Ambato.
0: Pose, Franco Pose es goleador con 11 goles del campeonato ecuatoriano de fútbol, mire. Hay que agradecer que el día de hoy no ingresó.
1: ¿Qué está lesionado?
0: Contra Santos, por ahí tuvo un pequeño... ¿Cómo es? Contractura muscular.
1: Ahí ya.
0: Y hay que agradecer, porque si no, imagínense el goleador del campeonato el día de hoy.
1: Se va de la cancha Edu Pineda.
0: Se va Edu, qué gran compromiso. Para mí la figura del compromiso.
1: Sí, hay que ir pensando, compañero, en la figura del partido.
0: Para mí Edu Pineda, Sería interesante, ingresó bueno con el número 27.
1: Edu Pineda, ingresa bueno.
0: No, coronel se fue, coronel con 49.
1: Coroneles.
0: Coronel, parecido el físico ahí de Edu Pineda, pero no, se va coronel.
1: Bueno, ¿qué número tiene?
0: Con el 49 y ingresó bueno con el 27.
1: 27.
0: Sí, el jugador bueno.
1: Muy bien.
0: Sander Bueno.
1: Sigue en cancha todavía Edu Pineda.
0: Sander, tiene el nombre del restaurante, Sander.
1: Sander Bueno. Sander Bueno. Acá se viene Tommy Chamba, con la pelota. El Máscara quiere empatarlo. Se defiende Libertad, se defienden los lujanos. Ataca a los zambateños. Para mí había falta, que el señor Congo dice que no, que se levante. Los dos están raspando ahí. Y se viene el Máscara. Se viene con Viera. Atención, le está pidiendo Tillo que pare el fútbol, dice el señor Franklin Congo, porque están adoloridos ahí. El jugador de...
0: Caicedo.
1: Un jugador de cada equipo, compañero.
0: Caicedo y el número 18, el jugador es...
1: A ver.
0: Celeste. A ver, vamos a ver.
1: ¿Quién llega más temprano a la pelota? El de Libertad.
0: Sí, Libertad llega totalmente, la topa el balón, pero el que Máscara, por no contrarrestar las piernas, mire, le va golpeando ahí al final. Fuerte cruce ahí.
1: Sí, sí, sí.
0: Para el jugador Caicedo. El que jugador Caicedo va al balón. Va el balón, el de Máscara llega un poquito tarde y ahí se va contradiciendo. Vamos con el tiempo de juego.
1: Sí, señor. Vamos, señoras y señores, rápidamente al tiempo de juego.
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2: Y el tiempo de juego en La Cariñosa es de 90 minutos con 5 segundos.
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2: El marcador, Máscara 0, el cuadro lujano 1, ganando.
1: ¿Qué tiempo más jugaremos, Chío López, el que alcanza a visualizar? Díganos.
2: Por supuesto, vamos a jugar una adhesión de 5 minutos más, chicos, así que muy atentos.
1: 5 minutos más de fútbol, señor Jorge Eduardo. ¿Está
0: cinco.
1: Bien?
0: No, sí está bien. Es que por el tema de cambios, por lo general son 30 segundos.
1: Claro.
0: Son 5 cambios en cada equipo, entonces sí, por ahí revierte el marcador. Cuidado.
1: Señoras y señores, se viene Libertad. Acá está Jackson Rodríguez en el área para marcar la segunda, la toca de primera. Esa pelota pasa cerquita, señor Jorge Eduardo.
0: No entiendo por qué tan
1: ¿cómo
0: débil?
1: ¿Cómo regala los goles del equipo lojano?
0: No entiendo por qué tan débil el remate. Era que ahí le pegue como
1: está modo de vida el equipo lojano.
0: Un zapatazo ahí al arco y punto. No sé qué pasó ahí.
1: Viene con la pelota. Tocando para Ayala, más atrás para Manrufo. Acá está el capitán tocando esa pelota. Se viene el viejo querido Máscara, el equipo celeste. Está cayendo en el estadio Reina de Cine Cautambo.
0: Guaitambo.
1: El Guantambo.
0: No, Guaitambo.
1: Guantambo.
0: No, Guaitambo, los guaitambeños.
1: Es. Muy bien. Acá está la pelota con Marrufo con la pelota. Se viene el Máscara, cambiando para banda izquierda, para Viera con la pelota. Para levantar el centro Ayala, el centro arriba del área. Para que lo embolse ahí bien. Cabeza se queda con la pelota. Estamos jugando ya los adicionales, señor Jorge Eduardo.
0: Correcto, ya nos quedan 3 minutos y medio para terminar el compromiso. Ahí dice que el portero, levántese rapidísimo, no puede quemar mucho tiempo porque estamos con las reglas del mundial. Vamos ahí, el equipo de Libertad ganando 1-0. Todo el pueblo lojano contento el día de hoy.
1: ¿Cuánto, qué tiempo tiene que quedarse con la pelota del portero?
0: 30 segundos.
1: No, 30. ¿5 no son?
0: No, hasta 30 es el tema del...
1: Yo lo veo mucho, 30 segundos, ¿estás seguro?
0: Sí, porque mira, ahorita estuvo más de casi 15, ya le estaba llamando la atención.
1: Bueno. Señoras y señores, saque lateral para el equipo del Máscara. Ayala que lo va tocando para Marrufo. Marrufo que dice, vamos muchachos para adelante, siempre para adelante. Se defiende Libertad, ataque el Máscara. Acá se viene Echevarne para el jugador Chalá. Chalá que la toca de primera para que venga Tommy Chamba. Chamba con la pelota ahora para Klinger. Recupera bien Libertad. Ahora se viene el equipo lojano con Jackson Rodríguez. Vamos Jackson. Ahora para Sander. Bueno, está fresquito. Tiene que seguir Sander.
0: Sí.
1: Bueno, con la pelota se engancha. Se amarra ahí con la pelota. Sander Bueno, ahora sí. La está dejando para Jackson Rodríguez. Rodríguez se vuelve nuevamente para Sander Bueno. Tiene que tocar la pelotita, claro que sí. Ahí estamos bien. Tocando ahora sí para Edu Pineda. Pineda para Sander Bueno. Bueno que está en el área. Deja un hombre en el camino. Quiere levantar el centro. Amaga que va a levantar el centro. Ahora sí.
0: Bien.
1: El centro en el área. Sigue en el área Sander Bueno. Filtra bien el pase. Puede estar la segunda. ¡Está! ¡Palo! ¡Era la segunda del equipo lojano! ¡Se salvó en esta el Máscara! ¡Impresionante!
0: Muy bien pegado por parte del equipo lojano. Ahí el recién ingresado, el pelotazo del jugador Valencia, el número 63. Con la zurda, no es su pierna más hábil, pero hace lo justo. Pégale al arco, nada que sea para el portero y se salva la segunda. El equipo de Máscara, esta sí era clave. el día de hoy, Libertad, le cuento siete, por lo menos, que se ha falleado.
1: Lo bajito, compañero.
0: Más increíble la de Batallas, es increíble la de Branda. La de Branda es increíble.
1: Hasta no la sé. Chivo López le manda a guardar. Chivo López, vamos a vender lo que tenga, compañera. Ataque parejito. Mientras tanto, compañero, nosotros vamos pensando el jugador del partido.
0: Así, jugador del partido.
2: Así es, y por acá, esta transmisión llega gracias a Net Plus. 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
1: Muy bien, amigos, amigas, estamos en la parte final del partido. ¡Se va a acabar! Están bastante nerviosos los lujenos.
2: Molesto Sanguinetti.
1: Y no los zambateños también. Señoras y señores, figura el partido para ese compañero.
2: Para mí, Edu Pineda, gran compromiso en el primer tiempo. Gran compromiso en el segundo tiempo. No bajó los ánimos.
1: Se terminó, se acabó, finalizó.
2: Agradece a Dios.
1: Ganó el equipo Libertad de Loja, señoras y señores. Era para más goles, pero así es el fútbol. Pero tiene que ir también corrigiendo los errores, compañero. Sí, en el tema de definición del equipo.
2: De definición, ahí el Pablo Bus tiene una larga semana para que enfrente el día domingo
1: tarea,
2: frente a Aucas, porque esos goles frente a la papita Aucas no hay como farreárselos.
1: Claro,
2: entonces el día de hoy tiene que hacer
1: guardar.
2: Edu Pineda, el jugador del compromiso, qué gran compromiso, por algo se gana la titularidad, era jugador suplente.
1: Para mí también, Edu Pineda, la figura del partido.
2: La figura del partido para nosotros, pero Macará dio pelea.
1: Sí.
2: Dio pelea, es un cuadro bastante complicado, un cuadro bastante difícil, que también le faltó definición. Y agradecer que no estuvo Pose, el goleador del campeonato.
1: Claro que sí.
2: Hubiera compartido un gol.
1: Bueno, señores, ya nos vamos, señores Jorgito Eduardo. Sí, gracias por compartir acá con nosotros. Fue un ratito también, ¿no?
2: Uso y un placer. Nos vemos, si Dios lo permite, el día miércoles estaremos acá en Pelota.
1: Chío López.
0: Así es, por acá fue un gusto estar por aquí en la transmisión de los deportes con los chicos de En Pelotas con la Cariñosa. Recuerden que estamos ya de vuelta, regresando ando, así que no se me pierdan.
1: Cuídense mucho, sigan en sintonía de la Cariñosa. Hasta la próxima, que dicen los cariñosos. Lo importante es que
2: voy ganando,
1: dicen los pronósticos. Mañana que gané, dicen los quimbolitos. Se ganaron los quimbolitos.
2: Mañana los quimbolitos fútbol club, ¿cuál es?
1: No sé, ya, el equipo de Homero.
2: De Homero, los Quimbolitos.
1: Los Quimbolitos Fútbol Club.
2: Nos vemos, Big Master.
0: Homero, una desgracia.
1: Qué cariño, entonces.
2: Ahí le está explicando. El Club de Homero.
1: El Club de Homero.
2: El Club de Gorditos.
1: Solo gorditos.
2: Solo gorditos.
1: El otro club solo flacos.
2: Solo flacos. Nos vemos hasta el día miércoles.
1: Hasta el día de mañana conmigo. Cuídense mucho. Un abrazo grande. Sigan en sintonía de la Cariñosa. Excelente resto de ese lindo lunes. Bendiciones. ¡Ganó Libertad! ¡Aguante Libertad, carajo!
2: ¿Qué puesto se quedó? El séptimo.
1: Séptimo. ¿Con cuántos puntos?
2: Con 37. Macará se queda en cuarto lugar. Bajo dos puestos. Nos vemos, Jadito Dávila. Hasta el día de mañana.
1: Muchas gracias. Hasta la próxima. Chao.

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2: Amigos míos, sean todos bienvenidos el día de hoy. Reciban el cordial saludo en estos momentos aquí en los estudios de la radio. ¿Cómo se encuentran en estos momentos usted, amigo?

diferentes lugares. Amigo del campo, hermano agricultor, amiga madre y padre de familia, amigo mío, que en estos momentos te sientes triste, que en estos momentos te sientes preocupada, que en estos momentos te sientes totalmente, te sientes decepcionada, porque en el campo del amor te pagaron mal y porque en el campo del amor traicionaron tu confianza. Y tú quieres saber quién es esa persona que hoy está hablando mal de ti. ¿Quién es esa persona que hoy está difamándote y diciendo a todo el mundo de que tú eres mala mujer, mala madre, mala persona, hasta que tú estás haciendo daño a las personas? Mira, como hoy te están difamando, como hoy te están atacando. ¿Y sabes cuál es lo peor? Cuando te saluda. Porque ahí te saluda, ahí está la persona muy cerca a ti. ¿Cómo te saluda? ¿Cómo estás, vecinita? Y ella es la cizañosa, ella es la intrigosa. Ella es la que cuando tú das vuelta y le das la espalda empieza a atacarte. Recuerda, amigo, amiga, que la persona que habla mal de otros no estando presentes, ¿qué cosas dirán de ti? Es la envidia, Dios mío. La envidia, usted, mi amigo, que en estos momentos se encuentra en este día, en esta hora, ahí estás luchando contigo mismo. Estás luchando contigo mismo porque hoy eres víctima de tantos fracasos. Fracasas en el campo del amor. Fracasas. Te sientes contigo mismo decepcionada como madre, como mujer, como hermana. Te sientes triste. Hoy, Dios mío, cuántas cosas pasan en tu mente. Dios mío lindo, ¿qué has hecho para que hoy tanto te odien? ¿Qué has hecho para que hoy te nombren, te mencionen en cualquier conversación? Y lo peor, que te tilden que tú haces daño y maldad, Dios mío. Amiga mía de Chicaña, hermana del Tambo, amigo de Zamora, hermano de diferentes parroquias, amigos que me escuchan y me siguen a través del internet en todas las provincias de Ecuador. Porque amigo de Yanzaza, tú te encuentras en Cuenca y estás escuchándome a través del internet. Porque amigo de Zamora, que tú te encuentras en estos momentos en Quito, estás escuchando la radio de Yanzaza y estás escuchando al maestro Huachano. Yo soy el maestro Huachano. Yo te voy a brindar un consejo, una orientación. Yo te voy a enviar a tu número un secreto y vamos a darle vida juntos para que hoy, esas lágrimas que derramas no serán de tristeza, sino de alegría. Porque voy a hacer un trabajo para que venga el amor y nadie lo detenga. Para que venga y venga y nadie lo detenga, venga y venga y nadie lo socorra, venga y venga y nadie te lo aleje, venga y venga y nadie te lo aparte. Por eso acá a mi mano izquierda tengo un buen San Antonio de Padua. A mi mano derecha tengo un San Cipriano, fiel justiciero. Y ante mis ojos, mi Reina Virgen del Cisne, mi Virgen María. Ante mis ojos, mi Señor cautivo de Ayabaca. Ante mis ojos, mi Cristo, mi Señor de la justicia, mi Rey, mi Creador. Amigo mío, yo te voy a hacer un trabajo único y verdadero. Pero si tú quieres conversar con mi persona, con el maestro Huachano, quieres hoy hacerte un trabajo porque estás cansado, estás cansada de vivir en mala suerte, de vivir salada, estás cansada de que te humillen, recuerda este número. 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

secreto maravilloso que yo lo tengo trabajando acá en mi altar, que yo lo tengo ritualizando y velando día a día con las hierbas del querer, con las hierbas del amor, con la lengua del perro, con el pirri pirri, ¿ya? Para hacer un buen encanto para el amor, con esos pétalos de rosa de Castilla y con la verdadera llama plata, la llama plata de leoncito de tigre, la llama plata roja, negra y amarilla que yo traigo. Yo te voy a hacer un buen encanto. Por eso, mi buena colonias, mis buenas esencias, mis buenos encantos, mis buenos perfumes, yo empiezo a trabajarlo para ti. Porque quiero que venga el amor. Es que la vida es linda, la vida es tan maravillosa con amor. Voy a hacerte un trabajo único y verdadero. Usted, mi amigo, yo te voy a hacer un amarre espectacular para ti. Voy a hacerte un trabajo, solamente dame el nombre, solamente el nombre. Y yo lo voy a empezar a llamar mente, cuerpo y alma. Puedes enviarme su foto. Y en la foto, cuando yo le empiezo a encantar a través del buen tabaco negro, a través del buen mapacho toé, lo empiezo a encantar a través de buenos inciensos. Y yo le empiezo a encantar y le empiezo a llamar su sombra y su rastro. Por eso tengo una mesa chamánica. Yo tengo un altar vivo. ¿Y por qué digo un altar?

¡Te lo encanto! Voy a hacer que hoy tu vida dé un giro de 160 grados. Voy a hacerte un trabajo único. Vamos a levantar hoy ese negocio caído. Vamos a levantar hoy lo que te está sucediendo y vives en carne propia. Solamente el mecánico, solamente yéndote a comprar a Loja o a Zamora, porque el carro pasa malogrado. Hoy emprestándote, endeudándote de lo que no tienes. Hoy la mala suerte, una lluvia de sal te persigue. Voy a ayudarte, amigo mío. 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Yo soy el Guachano. Y me encuentro en esta hermosa ciudad de Yanzaza. Estoy atendiendo aquí en Yanzaza. Por eso, amigo del Pangui, Gualaquiza, o mis hermanos de Morona, Santiago, Macas, o mis hermanos del Carmen, o usted, amigo de Zamora, o usted, hermano de Zumbi, usted, amigo de Centinela del Cándor, San Carlos, El Tambo, Panguiza, Nangariza, Chicaña, La Saquea, amigo de Santa Bárbara, yo no estoy por las puras acá. He venido a realizar muchos trabajos, he venido a darle vida a los rituales fuertes, a las personas que me necesitan, y por eso yo te voy a hacer ese trabajo para ti. Este microprograma es para ti, amigo mío. En estos momentos te preocupas y tienes razón, estás en toda la razón de preocuparte. ¿Por qué hoy tu hijo te da la espalda? ¿Por qué hoy tu hijo no quiere estar con ustedes? ¿Por qué hoy te pone una cara y te ve peor que el enemigo? Dios mío, con esa mirada de odio, con esa mirada de odio, Dios mío. Hoy tu hijo está perdido en vicios. Hoy está en vicios, está en la droga. Ya está mintiendo, está robando. Y tú lo sabes y tienes vergüenza porque él hasta está pidiendo dinero para comer como si usted no le ayudara. Es que él tiene una enfermedad. Es una enfermedad, pero también es un trabajo que le han realizado en venganza para que se oculte en ese vicio. Porque usted, mi amigo, has trabajado para tener esa camioneta, has trabajado para que hoy tu esposa tenga ese comedor, venda esa comida, y has sacado a dos hijos adelante. Pero mira, la envidia es tan grande. Te tienen cólera porque tienes tu carrito, porque tienes ese comedor, esa ventita de comida, y te hicieron un trabajo porque estás teniendo carreras hacia Loja, estás teniendo carreras hacia Macas, estás teniendo bastantes carreras hasta Quito, y hoy te envidian y te hicieron un trabajo, y hoy a tu hijo lo están arrastrando. A tu hijo le hacen un trabajo para que siga perdiéndose, hundiéndose en el vicio de la droga. Hoy te ha faltado respeto. Hoy te ha tocado. Te ha faltado el respeto, Dios mío. Amigo mío, yo soy padre, yo soy abuelo. Mis canas no están por las puras. Yo tengo mis nietos. Yo te voy a hacer un trabajo, pero tienes que tener fe. Amigo de Yanzaza, hoy te...

0: que hoy vivas infeliz. Entonces, amigo, ¿qué estás esperando? ¡Levántate! 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Amigo mío, yo quiero que hoy le sonrías a la vida y venzas la adversidad. El tiempo es corto en los estudios de la radio. Llámame. Tengo la respuesta para ti hoy mismo. Tengo la respuesta para ti hoy mismo, porque yo soy el maestro curandero, el gran Guachano.
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1: 10 con 14 minutos. 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
1: 11:57. 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
0: Una con 31 minutos. 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

0: Oye, tengo que hablar contigo.
1: Dime.
0: Pues he estado pensando que ya no quiero estar contigo. Ya no quiero andar.
1: ¿Por qué?
0: No sé, es que son varias cosas. Cosas de tu personalidad que ya no aguanto. Que la verdad tienes muchos problemas y ya no quieres resolverlos. Cuando lo resuelves, no me gusta la manera en que lo haces.
1: Yo no tengo problemas.
0: Ay, sí los tienes, solo que lo niegas.
1: No, pones tú que sí tengo problemas. Dices quererme, pues ayúdame ya no tenerlo.
0: Es que ese es el problema.
1: ¿Qué?
0: Ya no te quiero.
1: Ayer que me dijiste te amo, era mentira. ¿No lo sentías?
0: Perdón.
1: ¿Desde cuándo estás así?
0: Es que no quiero lastimarte.
1: ¿Desde cuándo?

0: te hablo por... Es que quería decirte que te extraño. ¿Tú no?
1: No se me hace justo decírtelo.
0: ¿Por qué? ¿Y se te hace muy justo lo que me hiciste o qué? Yo sé que me extrañas. Yo sé que quieres estar conmigo. No me vas a decir nada.
1: Sí, ya te dije todo lo que tenía que decir. Estoy decidida en lo que pasó. Te lo juro que nada va a cambiar.
0: Entonces, ¿no te importa lo que tengo que decirte?
1: Sí me importa, pero te lo juro que no va a servir de nada.
0: ¿Por qué de repente mandaste todo a la fregada?
1: Ya déjame ir, por favor. No quiero que me estés esperando porque nada va a cambiar.
0: Ese es mi problema.
1: Tienes razón.
0: ¿Sabes? Nadie te va a querer como te quiero yo. Nadie.
1: Oye, ya me tengo que ir. Cuídate mucho, ¿ok?

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2: 3:41. 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
2: 4:44. 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
5: Saludos a la provincia de Zamora Chinchipe y a la provincia de Loja. Bienvenidos a su programa El Sol Brilla para Todos y la Mesa Curandera Flor de la Esperanza. Muy buenos días, buenas tardes, buenas noches. Hoy es el día especial. Es el día elegido para poderte ayudar a que te liberes de tanta mala suerte, hermanito, comadrita, mi vecino,

con mala suerte. Cada día el negocio está peor. Las ventas han decaído. 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Se han alejado los clientes. No tienes dinero. Estás debiendo al banco. Ya te toca pagar el mes de arriendo. Y el negocio cada día está peor. 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Tu negocio estaba bonito. Te estaba yendo bien en la minería. Económicamente estabas bien. Pero de un momento a otro te ha caído la mala suerte. Todo te sale mal. Ten cuidado con la envidia. Muchas de las veces, muchas personas se han quedado en la calle, han tenido que cerrar el negocio por culpa de la envidia. ¿Cuántos hermanitos hoy están endeudados, viven salados, con mala suerte? Y todo por la envidia. Por eso, mis amigos, hoy te invito para hacerte una consultita. Vamos a hacer un rastreo de tu vida. Vamos a hacer una consulta en las cartas del tarot. Vamos a ver qué es lo que está pasando contigo. Usted trabaja todos los días. Usted trabaja duro en su cumpleaños, en el feriado. Trabaja tu esposa. Trabajan tus hijos, pero no pueden salir adelante. Si no se enferma el uno, al otro lo despiden. El otro anda amargado. Ha caído la salazón, la mala suerte en tu familia. Hermanitos de Yanzaza, de Santa Elena, de Nangarixa, de Zumbi, amigos de Guaycini, amigo Shuar, ¿qué está pasando en la minería? ¿Tienes problemas con tus hermanos? ¿Tienes problemas con tus padres? Y todo por un poquito de oro. Hay muchos problemas en la familia. 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Usted que me escucha todos los días, usted me escucha por la madrugada, me escucha por la tarde, por la noche, amigo de Cariamanga, Vilcabamba, Malacato, Yangana, amigo de Palanda, de Valladolid, San Francisco, El Porvenir, La Canela, Zumba. Amigo, yo sé que tu vida es muy triste. Usted quiere salir adelante. Usted quiere ayudar a su familia. Estás cansado de vivir arrendando. Estás cansado de pedir dinero al uno, al otro. Vives muy endeudado. Te ha caído la mala suerte. 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
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Hermanito de Catacocha, de Macará, de Saraguro, amigo del Pangui, de los encuentros de Gualaquiza, amigo cuencano, ambateño, riobambeño, amigo de la capital de Quito, que me están escuchando el programa. ¿Cómo pasa el tiempo? Tus hijos ya están grandes, vas para viejo, pero no puedes salir adelante. La deuda te tiene atrancado. Hermanito, estás a punto de perder tu casa, de perder tu finca. No se diga la salud. ¿Cómo está tu salud? No duermes bonito. Te levantas a las 2, 3 de la mañana pensando en la deuda. Te pones a llorar. Te da sentimiento. Hermanito, quiero darte la mano. Hoy te extiendo la mano, amiga. Ahí está mi mesa curandera, Flor de la Esperanza. Donde vives hay mucha envidia, mucha hipocresía. Estás rodeado de personas hipócritas. Cuando están, te saludan, te dan la mano. Cuando te volteas, te dan un puñal por la espalda. Hablan de ti, de tu familia. Hermanito, yo soy el curandero Damián. Yo soy curandero, orgullosamente. Soy maestro, soy chamán, a mucho orgullo. Y aquí estoy para curarte, para limpiarte, para florecerte, para decirte la verdad. Yo te digo la verdad. Si ese primo vale hacer negocios con él o no. Yo te digo la verdad, si ese hermano verdaderamente tiene buen sentimiento de ayudarte o tiene un mal sentimiento, porque cara vemos, corazones no sabemos. Muchas de las veces la envidia, la maldad tiene tu apellido, tiene tu sangre. No se diga el que dice ser tu amigo, que no es nada para ti y es un amiguillo. Recuerden, amigos, recuerden

0: esa mala suerte para que puedas tener lindos animales, una linda finca. Tú quieres tener lindas gallinitas, lindos cuisitos. Te gusta la ganadería, quieres tener una linda vaca, un lindo toro. 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No permitas. No permitas que se rían de ti. Tienes que poner un alto. Hay que darle la contra al enemigo, al envidioso, al sucio, al puerco. Hay que darle la contra. Te doy un buen secreto, un buen secreto, un buen talismán, un buen amuleto. ¿Cuántos hermanitos hoy me agradecen, dan su testimonio de agradecimiento? 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Hermanito que me está escuchando allá en Macará. Hermanito que me escuche en Amaluza, en Espíndola, en Lairo, la Naranja. Amigo que me está escuchando en Chito, en La Canela. ¿Cómo están, hermanitos? Gracias. Gracias por estar escuchando el programa. Hoy quiero que te saques la venda de los ojos. Quiero que veas y sepas la verdad. Yo te voy a decir si tu pareja realmente te quiere o te es infiel. Hermanito, yo sé que estás mal en el amor. Estás sufriendo, estás trabajando, pero tu mente, tu corazón está en otro lado. Estás pensando en tu mujer, estás pensando en tu marido. Seguirá con la amante. Usted quiere recuperar a su pareja. ¿Quieres que tu pareja vuelva a ser como antes, cariñosa, amorosa? Tu pareja te ha prohibido que llegues a la casa, te ha prohibido. Quiere el divorcio, quiere separarse de ti. 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Usted está cansado de vivir enfermo. Estás aburrido de tomar tanta medicina, de ir a un médico, otro médico, operarte, inyectarte, pero nada. Sigue el dolor, sigue la enfermedad. ¿Cómo te duele ver a tu compañera postrada en cama? 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Gracias a Papito Dios, a mi churonita, la reina del cisne, por este día. ¡Permiso!
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0: gozoso. Buenos días, buenos días, buenos días, buenos días, buenos días, buenos días, buenos días. Ay, ese silonguito que hacemos nomás. Qué ricas viejas, hermano. Qué ricas viejas. Buenos días, buenos días, buenos días. Con permisito, por favor. Den chance, den chance, den chance, den chance, por Dios bendito. Deje llegar, deje llegar, deje llegar. Hágase más allácito, todavía los que están acostaditos. Hágase más allácito, deje entrar nomás. ¿Cómo estamos? Buenos días. Buenos días, mi linda gente del Ecuador entero, la gente en el continente asiático, en el continente europeo. ¿Cómo estamos? Buenos días, buenos días, buenos días, buenos días. Bienvenidos a este martes de viejas pero buenas. ¿Cómo estamos? Buenos días, buenos días, buenos días. ¿Quién nos recuerda estas canciones? Por Dios, ¿cómo no despertarse? ¿Cómo no despertarse escuchando estos buenos éxitos, hermano? ¿Ve? Eso era lo que antes te decía la mujer. Lo que antes te decía la mujer. Cuidado casándote, puñete, me has de dar, le decía. Ahorita en la actualidad ya es al revés, ya los hombres tenemos miedo, hermano, mujeres abusivas también han sido, oye. Se han rebelado con esto de la independencia de las mujeres, oye. Ya dan por gusto nomás, poñete. Buenos días, ¿cómo estamos? Vaya levantando, por favor, vaya levantando, mueva, mueva, mueva, apure que ya son las 5:13. Son las 5:13 de la mañana en todo el territorio ecuatoriano. Buenos días, buenos días, buenos días, buenos días, buenos días. Buenos días, cariñosa. Un cariñito para Andrés Méndez en el camal de Pollos Don Pepe, conocido como el Chepo. Confirma, Chepo, mueve, levanta, hombre. Estás durmiendo, estás agarrándole la supina a la gallina. Mueve, hombre, mueve. Apura, por favor. De parte de las iniciales P. Gracias, dice. Ahí estamos, buenos días. Buenos días en este martes 25 de agosto. Todo fue nomás, hermano, que llegue la Virgen a Loja. Todo fue que llegue la Virgen a Loja, hermano, y el mes se fue, pero corriendo, hermano, ese mes, Virgen Santísima, por Dios. Ya mismo vienen los castillos. Vuelta de ser, dice, a pegar un canelazo por los castillos, Diosito bendito. Buenos días, don Jorge Jaramillo, ¿cómo estamos? Martes de viejas, pero viejas buenas. Señor Jairo Dávila, ¿cómo estamos? Buenos días, maestro, también vamos a saludar con usted también. Buenos días, salude a su afición que está ya, pero que bestia, mijo, filito ya. Buenos días, mijo.
1: ¿Qué tal, Homero? Muy buenos días, cariño oyentes. Bienvenidos, bienvenidas a disfrutar de la mejor música clásica, música nacional para recordar en esta mañana. Estamos listos para acompañarte hasta que en punto sean las 8 de la mañana, naturalmente por la 98.1 y 94.9, la cariñosa, qué buena moza.
0: ¡Qué lindo, por Dios! ¡Buenos días, buenos días! La gente que se encuentra con nosotros en plena sintonía, ajá. Buenos días, ¿cómo estamos? A los amigos

0: en el transporte, también los amigos transportistas, ¿cómo vamos? Buenos días. Recordar es volver a vivir, y este martes de viejitas es para ello. Este martes de viejas es para recordar, sí señor. Este martes de viejas es para recordar. Oye, las frases típicas que decían tus abuelitos también. ¿Usted se acuerda, Freva? Me acordé, oye, del Freddy. ¿Se acuerda, Jairo, de algunas frases que decían su abuelo? Su abuelito, su mamá, su papá, ¿se acuerda de esas frases?
1: Frases típicas, vamos a hacer memoria, hermano.
0: Haga memoria, mijito lindo, haga memoria. Yo la única que me acuerdo es la que decían: mientras vivas bajo mi techo, cuando te cases te vas a ir a hacer lo que te dé la gana, decía. Hermano, me casé. Ahora mi mujer me dice: ¿qué? ¿Es que estás en la casa de tu mamá para hacer lo que te da la gana? Sea la misma cárcel, solo cambiando más de pabellón, nada más, hermano lindo. Buenos días, señoras, señores, buenos días, buenos días, buenos días. ¿Quién anda por ahí? Buenos días.
2: Buen día. Buen día, mañanero, buenos días. Aquí estamos, aquí seguimos y en la trabajación andamos. Buenos días, señor Homero, Big Mama, Big Cola, Big Centavito de 25.
0: Hola, mijo.
2: Póngase pilas, aquí estamos. Saludos, que no hemos dormido juntos.
0: Esa es.
2: Señor Cachetes de Melocotón, buenos días. Señor Ingeniero Cairo Dávila, Jairito, buenos días. Aquí estamos, llevándolos como les gusta, en cuatro ruedas. Aquí andamos en la trabajación. Martes de Homero y de Jairo, buenos días. Aquí estamos, bendecido día. Póngase pilas, saluden, que no hemos dormido juntos.
0: Esa es, papito lindo, buenos días. Oye, no, es que la plena ya poniéndose a hacer reflexión, uno tenía más libertad cuando vivía en la casa de sus papás. Y uno decía: yo quiero crecer, quiero ser grande para irme ya de la casa y poder salir a la hora que quiero, salir a dar una vuelta con mis amigos. Oye, hermano, y uno se casa pensando que esa tontera va a ser libertad. Diosito bendito, nada. Confirme, mijo, 0982-981-981. Confirme, ¿usted tenía más libertad también cuando estaba con sus papás o ahora de casado? Confirme, rapidísimo. Chicos, buenos días, 5:17, súbele, Jairito, súbele. Súbele, que la manada ya está bajando del cerro.

0: sí señor.
1: Corre toro, sí señor.
0: Corre torito, corre.
1: Corre toro, sí señor. Corre toro, sí señor.
0: Eso, los amigos ganaderos, buenos días. Repórtense los amigos ganaderos también. Los amigos panaderos, ¿cómo estamos, don Jorge Garamillo? ¿Cómo estamos? ¿Cómo estamos? Ya sale el pan calientito, confirme. Ya sale el pan calientito, mijolito.
2: Es pura lámpara.
0: Marquiño, si estás por ahí, mijito lindo, da bajando un costal de pan. ¡Mueve, mijo!

0: y señor. ¡Ole, torito, vea!
1: Buenos días, los taquitos y hola. De cómo así, cómo, qué milagro que madrugó el dormilón que está ahí ahorita. Nena, ¿me puede poner una música de esas de las viejitas? Cualquiera de ellas, por favor. Ya sabe, con la amiga.
2: Comenzate.
0: ¡Al milagro, señora, por Dios!

0: Buenos días, buenos días, buenos días, ¿cómo estamos?
1: ¿Cómo va, my friend? Buenos días, Romerito. Jairito, aquí estamos ya con esa chévere música. Yo tengo la misma libertad cuando estaba con mis papás y con la mujer. Hay ratos que me quiere mandar, pero le digo, ni mi mamá me ha frenado, va a frenarme ella. Nada que ver, pero libres, libres como el viento. Lindo día para todos.
0: Hermano dice que le...
2: Mañana
0: me... Es que le dice...

Garbanzo Guayas, ¿cómo estamos? Buenos días, Homero Bicoala, dice. Señor Jairito Caicedo. Buenos días, muchachos, buenos días.

0: Se poniendo, dice, reminiscencias del tío Julio Jaramillo, por Dios, dice. Tío, dice que es familia por mocero, pero...
1: No te dejes, avecilla,
0: cuidado.
1: No te dejes.

Buenos días, Homero. Jerito, bendecido día. Hermosos temas para recordar, porque recordar es volver a vivir. Allí en España, ¿cómo estamos? Esa música me recuerda, dice mi finado abuelo también. Ya sabía levantar al fogón. ¡Epa! Este mía, vea, este mía.

Está trabajando, Susana está trabajando ya. Vaya levantando, por Dios, haga con ganas el trabajito, vea. Si usted está ordeñando ya las vaquitas, vea, buenos días.

también. La gente en Valladolid también, tenemos gran audiencia por allá. Buenos días a ellos. Buenos días, la gente en los Estados Unidos también.

lo que pedía mi primo. ¡Primo! Virgen Santísima, por Dios. 5:35. Escúchelo.

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0: cuelgan tus merecidos.
1: Aquí, aquí en Atamales yo me hice empanadas para vender para las fiestas. Aquí se madruga a trabajar con los encuentros.
2: Esa es.
1: Si quiere para mandarles.
2: Aquí estamos esperando, señora Antonia. Por Dios, no sea malita, mamá Antonia. Ay, ¿qué? ¿Cuál viene de allá? Pues de los encuentros ahí. La Nambija creo que viene de allá, ¿no es cierto? Ya. Cooperativa Nambija, en turno de 5:30, de 6 hasta las 7 y 7:08 y hasta acá. Apure, mamita, apure, apure, apure, mueva. Rumbo a Cuenca, lengua mocha. ¿Cómo estamos, viejo lindo?
3: Ataca, lengua mocha.
2: Creo que se ha ido con los demás en el mismo bus.

Ahí los quiero ver, ahí los quiero ver. Ahorita se están ahí que 5 minutitos más. Y aguanta, ya me levanto. Levante pronto, por Dios, levante a hacer el cafecito.

Mi pana Santi, ¿cómo estamos, mijo lindo? Reportando sintonía, dice, desde la tierra más linda de Loja. Linda y santa como yo, dice.

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5: 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Hoy día voy a ayudarte a recuperar tu hogar, tu matrimonio, tu pareja. 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Deja de llorar, deja de sufrir, deja de estar tomando por amor. 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

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Espadas para poderte limpiar tu cuerpo, para sacar esas malas energías, esa envidia que te rodea, esa suciedad, por eso que no puedes salir adelante. 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
1: 6:01.
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buenos días, buenos días. Y hasta. Ay, ay, ay. Vamos rapidito con las frases que recuerda usted que decían los abuelitos. Vamos rapidísimo. Frase que decían los abuelitos, no sean malos en este momento. En este momento, frase que decían los abuelitos o los papás, ya los papás van a irnos tan lejos. Frase que decía tu papá, porque soy tu papá y punto, ejemplo, hermano.

Hombre, el uniforme no hay. Usted dijo que había dejado doblando. Hombre, en el cajón, el segundo cajón está. En el segundo cajón está. Ay, papi, mami, no está, hombre. Ay, ahorita voy. Y sí.

encuentro, si lo encuentro, ¿qué te hago, hermano? ¿Qué? De rato encontraba a la mamá Virgen Santa. ¡Ay, ay, ay! Decía, oye, mijito lindo, por Dios. Vamos rapidísimo, frases. Aquí está, y si yo lo encuentro, ¿qué te hago? Alex, mi pana, buenos días. ¿Cómo estamos?

0: desde la ciudad de Loja, mi estimado Homero. Para todos los estudiantes que ayer iniciaron el nuevo año lectivo, mi hermano, 2026-2027. Felicitaciones, especialmente para mi hija, para mi princesa, hermano. Que Dios me la bendiga y le dé muchísimos éxitos en sus estudios. Dios te bendiga siempre, cariñosito. Activadísimo. Actívese, mi cariñoso, actívese. Actívese, hijo de la gran señora.
1: Oye, ¿y hay algunos colegios que iniciaron clases? Mano lindo, yo no sabía todavía. Virgen Santísima, yo pensé que el primero de septiembre, hermano. Primero de septiembre. Verificará bien si la guagua está yendo mismo al colegio. Buenos días, 6:19. Frase que decían tus abuelitos o tus papitos. Rapidito en este momento, chicos. 0982-981-981. Mientras usted se va acordando.

0: utilizan chaleco naranja, ¿qué son, oye? ¿Ingenieras o son mandarinas? ¡Confirme! ¡Compañero, por Dios! Cariñitas, es ingeniera, Diosito, quisiera que me agarre y me tome así como ese vaso, Diosito, ¿eh? ¡Chulla, mano! Y con la mirada perdí.
1: ¡Buenos días, buenos días, buenos días, buenos días, buenos días, buenos días!

gritando, muchachos, súbanle el volumen. Diego Gerardo, buenos días. Eso, desayunando también los cholos ya listo. Listo para ir a trabajar. A ver los taxistas, los Uber. ¿Dónde están los Uber también, carajo? En Zamora Chichipe, en Yanzasa, en Los Encuentros.

Ricardito, lindo, vea. Desayunando un buen mote con huevito, dice. El desayuno del albañil. Ese es el desayuno de todos, mijo lindo. Excepto de los aniñados.

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a la unidad 07 de la pradera. ¿Cómo estamos, mi brother? Madre Santísima, más pone asustando, mijo. Dijo, ¿quién está llamando a esta hora? Ahí estamos, la unidad 07 de la pradera. Vamos bailando, mijo, vamos, vamos, vamos, camellando con alegría. Camellando con alegría. Blanca Torres.

0: Ya mismo me voy mejor al oriente, así como Chico Yuto Freddy, creo que anda por el oriente, hermano.
1: Vamos cantando, vamos bailando, vamos cantando, vamos bailando, mi lambadita.
0: Eso.
1: Qué rico, rico, es lo mejor. Mi vecinita me anda diciendo.
0: Mi vecinita me anda diciendo.

0: su marido.
1: ¡Esa señora!
0: Su marido, todas las noches.
1: ¡Ay, ay!
0: ¡Qué rico, rico!
1: ¡Eso! Cariñita para la señora Digna también. Confirme, señora Digna, buenos días. Échele pasito, mijo. Dele paso a doña Digna, por Dios. Va volando, dice.

0: Parejito, parejito. Vea. Para los verdecitos, para los azulitos.
1: Vamos,
0: y para los...
1: Yes.

0: música, carajo.
1: 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Palabras de mi madre. Ánimo, ánimo.
0: Eso, por la sombrita, por la sombrita.

0: Vamos, Jairito. Ahora sí, le vamos a dar trabajito a Jairito. Vamos a darle trabajito. Porque usted va a decir, cariñosa, cariñosa, si yo fuera tu DJ. En este momento comienza, cariñosa, si yo fuera tu DJ.
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0: amigo, vea. Buenos días, Homero, buenos días, arzobispo Dávila. Qué rica música, mi gira, ni pereza da de trabajar. Aquí estamos reportando sintonía desde

0: cállate, loco.
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2: Cariñosa, si yo fuera tu DJ, pondría la canción Casita de Pobres de Azucena Aymara. Gracias.

Cariñitas desde Lexidro Ayora. Full martillo, dice. Y un beso para Gonzalito Mix. Que no se quiere levantar, dice. ¡Ay! Endúrese, endúrese, oiga.

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7: Cariñoso, Homero, buenos días. Si yo fuera tu DJ y pusiera la canción de Byron Caicedo, el canoero, confirma, buenos días.

0: con los sonidos de siempre.
1: Buenos días, cariñosa. Si yo fuera tu DJ, pusiera el sapo de mi vecina.

0: para darle la conchata para la otra semana también que venga a poner música.
1: Jairito, Jairito, bueno. Eso Jairito, es. Jairito, buenos días. Buenos días a Mr. Romero. Un buen día. 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Bendiciones, bendiciones, cariñositos. Saluden que no hemos dormido juntos.
0: Esa es.

Oiga, buenos días, buenos días, buenos días, buenos días a cada uno de ustedes, a la gente que está siempre acompañándose con nosotros. 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Qué lindo, mijo, vea. Se viene también un espectacular evento en Loja, la Expo Antigüedades Coleccionismo Nacional 2026, con expositores de Cuenca. Y si tú también quieres formar parte de esta hermosa exposición, comunícate al 099-3747-649. Esto va dirigido a todas las personas y coleccionistas de antigüedades que deseen mostrar, vender o subastar artículos antiguos. Inscríbete y forma parte de una exposición a otro nivel. No te quedes fuera, sí señor. 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Buenos días, señoras, señores. 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

0: 6:48. 6:48, mijo lindo. Alócate, cholo, alócate nomás.
1: Y patria.
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0: De todo un poquito en esta mañana.

para que levante y vaya a trabajar con ganas también. Para que vaya con ganas a camellar. Eso, que no vaya chocudo, no. Vaya con ganas, vaya con alegría al trabajo. Más si es del municipio, para que vaya contento. Para que no esté a cada rato diciendo, no hay sistema. No hay sistema. Así que disfrútalo, disfrútalo.

0: Por gusto.
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allá en la capital de los ecuatorianos. ¿Cómo estamos? En Cuenca, buenos días. En el Azuay, qué lindo, ¿no es cierto? ¡Hola, vecinita! ¡Levante, levante, vecina! ¡Apure, hombre! Los chicos ya quieren las copias.

0: 37, ¿dónde queda el complejo deportivo? Irabe, Sinita, Irabera, allá, atrás de Ile, allá queda, ya, irá, no será malita. Calle Matagroso y Diamantina, ahí queda, vea. Qué bestia, una belleza de canchas. Irán a apoyar, no serán malitas, ya. El palco, allá como no hay mucho palco, pues el palco derecho es del equipo del Homero, los Quimbolitos Fútbol Club, y el palco izquierdo es de los Picados Fútbol Club, ya sabes.
1: Ya, mijo.
0: ¡Nos vamos, Jerito!
2: Así es, muchísimas gracias a todos quienes madrugaron junto a nosotros en este martes, segundo día de la semana. 14 horas nos encontramos en los metidos de la tarde, ya saben, por la 98.1 y 94.9, La Cariñosa.
0: Sí, señor, ya sabe, gracias, Garito, por acompañarnos. De mi parte será este el día de mañana, si Dios mediante lo permite. Recuerde que esto fue El Mañanero.

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1: 7:58. 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
3: En un mundo.
4: Mijo, ya, déjese de vaina, mijo. Todas las películas empiezan así, en un mundo. Ya, déjate de vaina, hoy.
3: Perdón, tía, sí, tiene razón. Vamos ahí.
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Sí, señor. ¿Cómo estamos, cariñoso? Hola, buenos días, cariñosito, pero muy buenos días. ¿Cómo están? Qué inmensa alegría poder saludarlos en esta nueva mañana del martes, segundo día de la semana. Esperamos que haya amanecido con el pie derecho, con una sonrisa de oreja a oreja y con todas las ganas, sí señor. Antes de nada, elevemos unas gracias enormes a Papá Dios por regalarnos un nuevo amanecer, por abrirnos nuevamente nuestros ojitos, por la salud, por la familia, por el trabajo y por permitirnos compartir un día más junto a ustedes, cariño oyentes. Que hoy sea un día lleno de bendiciones, de buenas noticias y que todo lo que emprendan les salga de maravilla. Un cariño gigante para toda nuestra gente de linda de Yanzaza, El Pangui, Gualaquiza, Zumbi, Paquicha, qué gusto saludarlos. Guaycimi, Yacuambi, Palanda, Zumba, Loja. Y para todo y para cada rinconcito donde retumba la señal de la cariñosa 98.1 y 94.9. Qué gusto saludarlos en esta nueva semana, martes, segundo día de la semana. Qué gusto. Bueno, señoras y señores, acá vamos a darle la bienvenida también, pero no puede hablar el señor Brian Castillo. Bienvenido en este lindo martes, segundo día. Así que, amigos, amigas, mi nombre es John Alex y acá estamos ya nuevamente para arrancar el programa de Cariño Show de todos los días, sí señor, rumbo hasta las 12 del mediodía. Así que, señor Brian Castillo, DJ, está encendidísimo el amigo para ponerles esa buena música, esa buena energía para seguirles acompañando, tomando la batuta después del mañanero. Así que, para que usted siga trabajando, siga camellando junto a la cariñosa. Señor Ultratumba, no se diga más, le damos la más cordial de la bienvenida a todos nuestros cariño oyentes en esta mañana. 8:11, aquí inicia, aquí arranca el programa de todas las mañanas, Cariño Show, rumbo

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2: Sí, señor. Nosotros empezamos enviando un fuerte abrazo a nuestros, a quienes van manejando, para los comerciantes que levantan sus negocios, para los estudiantes que ya se les termina la vacación, así que pónganse las pilas, amas de casa, y para todos esos guerreros que desde tempranito ya están luchando por sus sueños. Y ahora sí, llegó la hora de encender esta cabina. Vamos a recibir, como ella se lo merece, ¿no? Como ella se lo merece, la mujer que cuando abre el micrófono, más de uno sube el volumen. Aunque la esposa le diga, baja el volumen a esa radio. La única, acá está ya, la habitubita, bienvenida, Dachita, más conocida del mundo de la farándula, para nuestra querida Magali Arrobo. Hola, buenos días, Nachita, ¿cómo está? Bienvenida a Cariño Show.
3: Una verdadera desgracia que se haya aprendido mi otro nombre, este señor John Alex.
2: ¿En serio?
3: Pero bueno, 8 de la mañana con 21 minutos, seguimos avanzando aquí en Cariño Show, con la buena música y las manos mágicas y ultratumbas de Brian Castillo DJ. Le cuento, John Alex, Brian estaba triste.
2: ¿Triste?
3: Sí, ayer, la semana pasada, porque usted no llegaba a la radio, y si no hablaba peor, él no quería decir nada ya.
2: Sin palabras.
3: Sin palabras al 100%. Entonces yo le decía, Brian, ya llega John, no se preocupe, él está recuperándose. Entonces yo le decía, pero salve un poquito. No, decía, no, ahorita sí estoy 100% indispuesto. Pero bueno, ahora lo veo más contento, ¿ah? Usted ha llegado y Brian está más activo.
2: Activadísimo.
3: Esa es la actitud, cariñosos. Y a todos ustedes les digo que nos acompañen hasta las 12 del mediodía. El clima hoy está bonito, igual agradable, fresco, relajado.
2: Que nos cuenten también cómo amanece en la bella ciudad de Zamora, en diferentes sectores.
3: Yanzaza, El Pan, Igualaquiza, Guadalupe, Paquilla, Zumba, Palanda, que se reparte en sintonía de esos lugares.
2: Efectivamente. Habilitamos el WhatsAppito cariñoso. Usted ya empieza a enviar sus cariños. ¿Desde dónde? Territorio de la Cariñosa, ¿dónde? 0982-981-981. Por acá los cariñoyentes también que ya van reportando sintonía. Muchas gracias por esa fiel sintonía. Buenos días, donde quiera que nos estén escuchando. Buenas tardes también, nuestros hermanos ecuatorianos, quienes se encuentran fuera de nuestro bello Ecuador.
3: Claro que sí, para que la gente ya empiece a reportar sintonía. Mira lo que nos dice. Al fin el señor Johncito se digna en llegar.
2: Ya.
3: Bienvenido.
2: Bien.
3: Y él estaba comentando que Johncito estaba con una situación de su salud y que por eso tal vez él no podía retornar. Estaba recuperándose y ya que está de regreso, pues a darle la bienvenida, ¿sí?
2: Buenazo.
3: A ver, dice, qué hermoso poder escucharlo, ya está bien, dice. DJ Brian, Johncito, muy buenos días. Aquí estamos full sintonía, siempre con la mejor radio, La Cariñosa. ¡Qué buena moza!
2: Bacano.
3: A ver, por acá Magales Robo. Buen día, Nachita, dice. Buenos días, Zamora. Zamora está full lluvia.
2: Zamora está full lluvia. Muchos lloran por Zamora. ¿Qué pasa, mi gente zamorana? ¿Cómo está la bella ciudad de Yanzaza, El Pangui, Orquídea de la Amazonía? Cuéntenos. A ver, ¿quién más anda por ahí?
3: Así es. ¿Qué dicen los cariñosos?
4: Buen día, John Alex. Buen día, DJ Ultratumba. Aquí estamos ya reportando. Tenía los más fieles aquí en la Fuerza Amarilla. Full aquí por el valle. Excelente martes, muchachos. Dale con todo. ¿Qué ha pasado? Vuelta con la jefa. Otra vez.
5: Comenzaste.
3: No me digan así. Aquí estamos. Yo soy Abitubita, por favor. Que no se les olvide, ya. No vayan a cambiar mi nombre, que tanto me costó mantenerlo. Y cuando llegué a la cariñosa. Les cuento la anécdota rapidito. Les cuento que cuando yo llegué a la cariñosa hace más de 4 años.
2: Muy bien.
3: Mi ex jefe me dijo, ¿cómo quiere que la llamen en la radio? Yo le dije, Abitubita, porque así me gusta, es mi nombre, y aparte que la gente me encanta que me identifique como Abitubita. Y me dijo, no me parece, yo creo que usted debería tener otro nombre, un seudónimo, un apodo, como usted quiera decirlo.
2: Ya.
3: Y me dijo, y les dijo a mis compañeros que me ayuden a buscar un apodo o nombre para mí.
2: Ya.
3: Entonces, yo no quería, en realidad, yo dije, no, yo quiero Abitubita. Entonces, mi jefe, que no se puede quedar, en un mes quedaba plazo, a mí me dijo, me daba plazo para que busque otro nombre para que yo ya cambie, la gente se grabe mi nuevo apodo. Entonces no le hice caso. Es que hay cosas que funcionan así. Bueno, no está bien, hay que hacer caso a los jefes. Pero en ese tiempo yo no le hice caso porque en realidad él no se daba cuenta que mi nombre sí era chévere y sí iba a pegar de esa manera. Entonces no le hice caso, no busqué y a la final me quedé como Abitubita.
2: Abitubita.
3: Ya, y me costó, o sea, no es que no fue fácil. Casi me hacen ponerme tu golosita aquí en la radio.
2: ¿Cómo?
3: Tu golosita. Entonces, para haber mantenido mi nombre por tanto tiempo, y gracias a Dios, todo el mundo ya cuando a cualquier lugar que voy, las poquitas personas que nos reconocen me dicen Abitubita. Y ahora que me estén cambiando, no, por favor.
2: Sí.
3: Abitubita.
2: Solamente que llegue ya a Nachita.
3: Nachita.
2: Ojitos, ¿cómo le dice? Ojitos de capulí.
3: Ojitos de perejil, decía, ojitos de pera.
2: Es pasable también.
3: Sí,
2: ya,
3: sí. Es mi nombre, de todas mentes, Nachita ya.
2: Sí.
3: Pero Abitubita, no se olviden, por
2: Abitubita,
3: favor.
2: Abitubita, en todo caso.
3: A ver, dice acá.
2: ¿Qué
3: hola,
2: dice?
3: Brian. Hola, la gente de los Estados Unidos. ¿Cómo estamos? Buenos días.
0: Buen día, Vistilla. Buen día, cuerpo de avispa carnecer, hermano. Estarías enfermo y si te encontraría la enfermedad. No de encontrarte, hermano, con ese cuerpo. Confirma, DJ. Aquí estamos, hermano. Full grabación y full cariñosa.
3: Eso.
0: En sintonía del mejor programa, cariño.
2: Show. Muy bien, siguiente por favor, Brian Castillo. Tomando lista estamos, buenos días, diga presente.
3: Hola, presente.
5: Buen día, Vitubita, buen día. DJ Silencioso, aquí estamos. Cariños desde la trabajación, full sintonía.
3: Oíste, Alex, cálmate, Narcisa. Dice, vean, le veo su cariñito muy especial al señor Alex en el mix, alias Pie Grande.
2: Ya, muy
3: a
2: bien,
3: uno de
2: perfecto.
3: Nuestros jefes. Le enviamos su cariñito que está trabajando en ese momento, supongo, ya en Moik Studios. A los chicos de Moik Studios que están rumbo a grabar, rumbo a producir. Oiga, qué bonito. Lo que es cine y todo esto de los cortometrajes. Muy lindo, un mundo muy bonito. Sí. Así que le enviamos este cariño súper especial y que la pase bonito y que tenga un excelente día. Y no me esté molestando con mi otro nombre, por favor, tampoco, ¿ya? No les doy el permiso, solo Doña Magalia Robo, ella es la única que me puede decir Nachita.
2: Perfecto, aquí estamos, Jan Sasa.
3: Aquí estamos.
2: Sí, David Morocho nos comenta que estamos, Jan Sasa, Zumbi, rumbo a Shaime, que les vaya bonito, en compañía de la cariñosa, mi querido David Morocho, le mandamos ese cariño especial. ¿Qué más anda por ahí, señor Ultratumba, para continuar con más de la buena música en esa mañana?
6: Buen día, cariñositos, buenos días, por aquí estamos. Namírez, full lluvia por acá también. Es que Billy busca, ojo al piojo. Suerte de bendiciones, excelente día para todos.
2: Perfecto, señores. Ahí están reportando sintonía los cariñoyentes. Solo yo le digo, Nachita nos comenta.
3: Exacto,
2: la Magalita Robo.
3: Magalita, por acá nos dice un cariño para Gisela Shariaño, el amor de mi vida, que la amo con todo mi corazón. Que cada vez que la veo, mi corazón hace tum tum tum tum.
2: Ay, madre bendita del amor, oiga.
3: Dígame
2: madre
3: a mí,
2: bendita.
3: Mensajes de dedicatoria de amor, yo soy buena para eso. Dice por acá, my friends, Alexita Moroncho y Paolita Luzón, Dios me las bendiga de parte de Ale, que les quiere con todo su corazón.
2: Muchas gracias. ¿Qué más anda por ahí?
7: Buenos días, reportando sintonía desde la capital del cobre, en sintonía de la mejor radio, como es La Cariñosa, dijo la Liz. Ay. Confirma.
3: Ya, no empiece. Ahí yo no se lo voy a permitir, mi querido cariñoso, porque yo también soy mujercita y mi Liz es una gran amiga de acá de la radio y compañera. Mucho cuidado con el bullying, esas cosas no se hacen. Yo no apruebo esa situación. Pórtese bien, si no, después van a ver, los mochamos el programa. Ya saben.
2: Bueno, señoras
3: y señores. 8:28. Aquí estamos, queridos cariñosos, empezando esta mañana con la mejor vibra y un clima que me encanta. Ay, este clima para pegar una buena changada, John.
2: Pero ¿de con quién?
3: Ay, la lástima, hijito. La lástima. La lástima me da lástima, dice.
8: Te cuento, estoy con ganas.
3: ¿Qué? Sí, madre bendita.
2: ¿En serio? Madre bendita, señor Ultratumba. Quítatelo. Mañana me compras la pastilla, me dijo. Exclamó la niña de casa. Suéltala, por favor.
3: ¡Qué bestia, Brian! ¡Qué buena música, hijito! Creo que le han dado al mañanero, Brian, que ha venido.
2: Madre
3: bien inspirado. ¡Ataque, Brian! El primo de la niña.

0: Solamente buenos éxitos sonando a través de la cariñosa, la más famosa, que buena moza. Son las 8:44, 8:44. Un dato importante, señor cariño oyente. Atención, por favor. En el año 1998, sí, señor, el chupacabras se alimentaba de mujeres vírgenes, señor Brian Castillo, Abitubita. En este año 2025-2026, murió de hambre, mi hermano. Murió de hambre. Una desgracia, porque usted ya lo sabe, usted cariño oyente, usted ya lo sabe por qué murió.
1: ¿Por qué murió de hambre?
0: Porque ahorita ya no hay mujeres con quien alimentarse. Madre bendita, así que póngase en la vida, cariño oyente. ¿Cómo estamos pasando en esta mañana? Imagínese a Bitubita, oiga, el chupacabras antes se alimentaba de las mujeres vírgenes.
1: De mujeres vírgenes.
0: Claro, en este año el chupacabras ya está una calavera, hermano.
1: Una desgracia.
0: Una desgracia completa, mi hermano.
1: Oiga, pero bueno, por lo menos en el tiempo de antes había mujeres vírgenes. Claro. En la historia, ¿cuándo han existido hombres vírgenes, señor John?
0: ¿Cuándo? ¿Pero cuándo?
1: ¿Cuándo? Jamás. Que alguien diga, soy virgen. Nunca en la vida.
0: Ya sería raro, sería. No, si uno, ¿a qué edad el señor Brian Castillo perdería su virginidad? Esa es la pregunta que también se podría hacer, señor.
1: Yo tengo la respuesta.
0: ¿Usted tiene la respuesta?
1: Sí, yo creo que Brian perdió su virginidad cuando se casó. ¿Cuándo se casó yo?
0: Pero si todavía no se casa.
1: Brian sería incapaz de haberle perdido antes de eso.
0: ¿En serio, Brian?
1: Sí, sí, yo creo que Brian, cuando se casó, ahí a pobre Brian le quitaron su coco.
0: Madre bendita, oiga, le quitaron su coco. Qué desgracia, oiga.
1: ¿Qué estamos hablando? Dios mío, bendito día, a veces se nos va la señal, pero bueno, importante hablar de todo un poco, ¿ah?
0: Sí, es importantísimo, porque en estos tiempos, oiga, Bitubita, dialogando con los cariñoyentes y usted también, en estos tiempos casi ya no llegan a lo que es el matrimonio, las mujeres ya vírgenes. Antes,
1: madre
0: bendita. Antes sí, Bitubita.
1: Sí, antes era sí. Como que un requisito principal.
0: Claro, antes la mujercita se conservaba. No, aquí nada que quiere, dame la prueba del amor, chicha de aquí. Primero me sacas vestida de blanco, ahí sí puedes hacerme de todo lo que
1: así
0: tú quieras.
1: Es. Ahora, mira quién viene, claro, el piojo, todo lo que quería, pero después de casarse.
0: Claro, y tenía que tener algo ya fijo, por ejemplo, qué sé yo, un trabajo estable, ahorrado dinero y todo eso para que pueda mantener a su mujer a Bitubita.
1: Así es.
0: En estos tiempos ya no es así, Abby.
1: Ya ha cambiado, no, ya. No. Y los hombres igual.
0: Sí, sí, hasta los hombres han cambiado.
1: También.
0: Todo el mundo anda cambiando fierísimo.
1: Antes
0: oiga.
1: Iban a pedir la mano de matrimonio en la casa de los papás de la
0: claro,
1: chica.
0: Claro, te ponían a prueba a Bitubita.
1: Exacto.
0: Oiga, era algo muy complicado. Ahora solamente llega, dice dos que tres palabras y ya estás asegurado, pero ya no vas a valorar a esa persona como antes, oiga, ahorita es ya primerito que la prueba del amor. Si no es eso, chicha de aquí. Imagínate a Bitubita.
1: Claro,
0: usted.
1: Ya no es como antes, imagínese. Dice por acá Estrellita.
0: ¿Qué nos dice?
1: A visita, deje que responda Brian Castillo. ¿Cuándo perdió su virginidad?
0: No puede.
1: Madre, no puede. Dice no que no, puede. Que esa es información muy confidencial.
0: Sí, sí. Aparte de eso, no puede porque está un poquito mal de la garganta.
1: Exacto.
0: Nos estaba comentando por interno. No puede.
1: Sobre todo, yo me di cuenta que yo viéndolo la cara a Brian, más o menos, yo creo que cuando salió de su hogar ya a juntarse, a casarse. Ahí yo creo, Brian, no puede haber otra respuesta más que esa. Tenga la seguridad,
0: señor cariño oyente. Bueno, amigos, amigas, son las 8:48, Bitubita. ¿Qué dicen nuestros cariño oyentes?
1: Dice, ¿cómo pediría la mano Brian si ni habla? Dice.
0: Esa es la pregunta también, esa es otra pregunta que nosotros también nos hacemos, nos preguntamos.
1: Preguntas que no tienen respuesta.
0: Efectivamente, preguntas que no tienen respuesta.
1: Byron Castillo.
0: ¿Qué dice?
1: Byron Casillas de Yanzaza. ¿Qué dice por allá? A ver, vamos a escucharlos.
0: Ataque, señor Ultratumba, cuando usted quiera.
2: Barbaridad, o sea que ahora, cuando se casó Brian Castillo, ahí recién le sacaron el pañal y pasó todo, sucedió todo. Y a mi modo, qué desgracia.
1: Cuenta la historia que incluso Brian todavía ni siquiera se quitaba esa pupera.
0: Ya.
1: Eso que les ponen a los bebés y se
0: sí,
1: nacidos
0: sí.
1: Para que se les hunda el pupo. Ni eso dice que se quitaba cuando estaba en su casa.
0: Madre bendita.
1: Ya, cuando salió de su casa y conoció el mundo real. La maldad, que dijo por allá el ex alcalde de Guayaquil, y la bondad.
0: Madre bendita. Buenos
1: todo
0: días.
1: Lo bueno y lo malo.
0: Buenos días, ya en el trabajo, dice, con la mejor radio, La Cariñosa, un cariño para mí misma, Raquel Orellana. Le mandamos ese cariño para Raquelita. Cariños para nuestro compañero de labores, también Carlitos Guamán, en sintonía de La Cariñosa. Buenazo. Cariños también para nuestra querida Estrellita, también, que nos comenta por acá. Buenos días, Avistuvita, John Alex y DJ Brian Castillo. Bendecido día, chicos. Qué gusto volver a escucharlo, Johncito. Espero que ya esté bien.
1: Eso.
0: De su salud. Ahora sí, ya está el equipo completo de Cariño Show.
1: Así es.
0: Abrazos a la distancia, mis cositas bien hechas, madre bendita, bien hechas y bien fabricadas.
1: Oiga, es que
0: muchas
1: si,
0: gracias.
1: Es que si falta uno en el rompecabezas, no es completo. Entonces, claro. Aquí estamos. Oiga, música de ultratumba o de, ¿cómo se llama? De miedo, lo que usted quiera.
0: Ya,
1: porque
0: sí,
1: tengo
0: sí.
1: que contar,
0: ver,
1: una historia.
0: ¿Qué pasa?
1: Una anécdota que me dijeron por aquí.
0: A ver, cuéntanos.
1: Atentamente, Albertito Bailón. Dice, aquí estamos, aquí estamos. Él quiere contar algo, le cuento.
0: Ya, vamos a escuchar.
1: A ver, música de ultratumba, señor Brian. Dice Albertito Bailón.
0: ¿Qué dice?
1: Yo perdí la virginidad en mi cumpleaños. Pero tiene que decir en qué número de cumpleaños. Número 18, sí, sí, número sí. 20, número 30, número 50, ¿cuál?
0: Claro.
1: Pero bueno, es su cumpleaños.
0: Ya.
1: Me dijeron esto.
0: ¿Qué cosa?
1: Va aquí. Y yo dije, bueno. Y me gustó, qué rico, dice.
0: Sobre todo, esto va aquí.
1: Esto va aquí. Esto y él ha dicho, aquí. Bueno. Mi cumpleaños número 18. Después, estamos de vuelta después de mi luna de miel. Para que vean que el verdito se fue de luna de miel.
2: Golosa.
1: Madre bendita. Pero bueno, son historias que dan miedo por acá.
0: Sí, sí, sí.
1: Uno mente sana todavía, madre bendita.
0: Volví con Pupito de Lima.
1: ¿Qué? Albertito, y usted decía que no, que el Pupito de Lima ya no va a volver, vuelta.
0: ¿Qué? ¿No podrá buscarse uno más grande?
1: Claro.
0: ¿Qué sé yo? Uno que sea como guineo de oro.
1: Como Orito.
0: Claro, uno que tenga como guineo de oro. Efectivamente. Hola, hola, cariñosos, cariñitos desde Valladolid. Avi, no se confiará, dice, de esos calladitos son los más peligrosos. Eso sí es la dura realidad.
1: Sí, sí,
0: eso
1: sí.
0: Es verdad, eso es verdad. Los calladitos son los más peligrosos, saben comentar, ¿sí o no, Avi?
1: Simón, dice, o sea que a Brian recién le dejaron de poner la bola de cera en el pupo.
0: Efectivamente.
1: Por acá nos dicen, ¿cómo estamos? Si no habla, dice, segmento acabando a Brian Castillo DJ. Madre, claro. O sea, esto sería segmento tragándonos la dignidad de Brian Castillo.
0: Efectivamente, a mi tu vida.
1: Hola, ¿qué dicen los cariños? ¿Es último audio, Brian?
3: Buenos días, cariñosos, un saludito en especial para el cumpleañero Luis Antonio Guambaña Armijos, acá en el taller del maestro Agustín Guambaña. Muchas gracias.
1: Muy bien, muchísimas gracias por los cariños, mi pana, y a la gente de los talleres también, que están full camello en esta hora de la mañana.
0: Camellando con la cariñosa.
1: 8:52, full volumen de la radio, y dice que están dale, dale, trabajando. Vamos con más música,
0: sí,
1: señoras
0: señor.
1: Y señores.
0: Sonando mejores éxitos acá, a través de la buena moza, señor Brian Castillo, 98.1, 94.9.
1: ¡Ataque, Brian!

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0: efecto que me puso el micrófono a mi voz estuvo brutal.
1: Brutal.
0: Nunca habrá, nunca van a escuchar un efecto como aquel.
1: ¿Cómo fue?
0: Es que pues, Brian puso música de payasito, ¿ya?
1: ¿Ya? ¡Ajá!
0: Y yo quería decir, ¡ajá! O sea, así como que como los payasitos. Y resulta que tenía efecto incluido acá. Entonces ya, me salió bien. Épico.
1: Perfecto.
0: Eso fue épico.
1: Sí, señor.
0: Ese Brian, a uno le falla más que a otro, dice Brian. Pero bueno, aquí estamos de regreso, cariñositos. Hoy 9:14 en este 25 de agosto. ¡Wow! Faltan 5 días, John, para que el mes se acabe.
1: Efectivamente.
0: ¿Cómo se siente, John?
1: Va pasando súper rápido el tiempo, Abitubita. Ya estuvimos recientemente, a veces inició lo que es el mes de agosto. Ahora ya estamos ya 25, a tan solo 5 días de que se termine el mes de agosto. Luego viene septiembre, ya se vienen las clases también para los niños, ya se terminaron las vacaciones. Así que a los padres de familia, lo más importante, ellos ya tienen que ir ya listando el dinero para comprar los útiles escolares. Este mes llega hasta el 31, le comento. O sea, faltan 6 días más.
0: No me haga acuerdo, esto de los útiles escolares, uniformes, todo es un desmadre. Dios mío, bendito. Pero bueno, hay que continuar y echarle guerra ganas a la vida para poder cumplir todas las responsabilidades. Pero bueno, ¿sabe qué?
1: ¿Qué?
0: Vámonos con la dinámica en este momento, señor John. ¿Qué? Alex. ¡Ajá! Dijo.
1: ¡Ajá! A ver, ¿de qué
0: todos
1: vamos a hablar?
0: Payasos. Ya, bueno, vamos a hablar de la siguiente dinámica. Cariñosos, atentis. Y recuerden que pueden participar con la dinámica solo audios.
1: Sí.
0: Al WhatsAppita de la cariñosa, 0982-981-981. Oiga, yo le digo una cosa, John.
1: ¿Qué cosa?
0: Hay gente que es bien labiosa, pero esas labias baratas.
1: Baratas.
0: O sea, yo con todo el respeto, obviamente,
1: sí,
0: ¿ya?
1: Sí, sí.
0: Con esas labias, pero ya sabe de lo último.
1: ¿Ya?
0: Que te meten una labia y tú dices, Dios mío bendito. De todas maneras, en la vida hay que saber identificar cuándo es labia. ¿Ya? ¿Cuándo es labia? Por ejemplo.
1: ¿Cuándo
0: es labia?
1: ¿Cuándo
0: te dice, ay, mi amor, lo que pasa es que no puedo compartirte mis redes sociales porque yo, mi vida privada es mi vida privada.
1: Es tu vida privada.
0: Discúlpame, pero eso es labia, ya. Eso es labia.
1: Muy bien, señoras y señores. Es labia cuando tu amigo te cuenta que su pelada le dijo, contigo descubrí cosas que nunca había sentido.
0: ¿Qué?
1: Eso es labia. Él ya anda sintiéndose protagonista
0: ya,
1: de novela.
0: Sí. Total, eso había sentido por como 20 guambras.
1: Efectivamente.
0: Ya, es labia.
1: Eso es labia.
0: Eso consideramos que es labia, está
1: sí,
0: bien.
1: Sí.
0: Bueno, es labia cuando te dice,
1: ¿Cuándo?
0: Ayúdame para que me sirvas de garante en el banco. No te preocupes, yo voy a pagar toditas las cuotas. Puntualito, si cae el lunes primero, yo el lunes primero pago la cuota del banco. Ya, pero sírveme de garante. No fui yo, si pago todo, jamás voy a fallar. Es labia ahí. Ahí es labia.
1: Ahí es labia. Muy bien, señor cariño oyente. Es labia cuando tu pana te cuenta, si te cuenta, no. Ella me dijo que conmigo puede ser ella misma.
0: ¿Ya?
1: Y tú pensando, ¿y quién eras antes? ¿Superman o qué?
0: Madre bendita, Diosito santo.
1: Efectivamente.
0: A ver, es labia.
1: Chico labioso. Hay algunos sí que meten labia, que sí que por acá, pues yo le hice eso a tal persona. Madre bendita, qué labia que mete. Y sobre todo los hombres son así, oiga, Abitubita.
0: Sí. Qué lindo que yo lo reconozca de todas maneras.
1: En ese aspecto yo he escuchado muchos que meten labia, ¿no? Es labia cuando te dice, yo manejo mujeres de buenos calibres. Es labia.
0: Otra. Es labia. Yo también he escuchado otro tipo de labia de hombres.
1: ¿Cuál?
0: Es labia cuando te dice, no, yo esa man ya me la comí ya.
1: Sí.
0: Y de ya, chévere, a una creíble, ¿ya? No, ya. Esa también, hace rato. No, fue esa también, ya.
1: Esa la que está contigo también.
0: Y total, nadie le para a bola, ni siquiera le contesta los mensajes.
1: Efectivamente.
0: Ahí es labia. Yo tengo, una.
1: A ver,
0: yo.
1: Ataque cuando usted quiera.
0: A ver, Diosito santo, dice por acá, está complicado esto de la labia, me dicen los oyentes. Pero bueno, es labia cuando te dice, mi amor, eres la única. Después de que tú viste varios mensajes sospechosos en su teléfono. Pero cuando tú le descubres la típica manipulación que te dicen, eres la única, no es lo que estás pensando. Tú lo estás malinterpretando. Ahí es labia.
1: Oiga, otro de los casos, Abitubita, no sé cómo irá a sonar esto medio grosero y todo eso. Es labia cuando tu pana no te cuenta. Porque hay situaciones de que tus panas te cuentan de que tal cosa le dice a esta man y todo eso. Es labia cuando te cuenta tu amigo, ¿no? Entre panas. Que tenía que, ella dice que le ponía la mano para que no vaya todo. Eso ¿ya? Es labia.
0: ¡Madre bendita! Tengo otra labia.
1: Pero total, hermana. Antes ella hacía repujando así. ¿Ya? Empuje para que entre más adentro.
0: ¡Madre
1: pero
0: bendita!
1: Él voltea la tortilla.
0: Para sentir
1: eso
0: algo.
1: Es labia.
0: Labia.
1: Eso es labia.
0: Es labia. Escúcheme bien. Es labia. Cuando sales con un man, ¿no?
1: Ya, sí, sí.
0: Y
1: sí.
0: Ya sabes, la típica de esos labiosos que carecen de todo.
1: Ya.
0: Que empiezan a decirte, no, chuta, yo tengo una casa, yo tengo un terreno. Presume de más, ¿ya?
1: Ya
0: presume
1: sí,
0: de
1: sí.
0: Más y tú te das cuenta que más que presume de lo que carece. Y todo lo hace para quererte conquistar,
1: claro,
0: ¿ya? No,
1: sí,
0: que
1: sí.
0: Mi amor, que conmigo no te va a faltar nada. Que mis papás tienen una empresa de tal cosa. Tú ya lo sientes sospechoso ya. Ahí es labia. Cuando exagera la situación.
1: Efectivamente. Así que es labia cuando llega tarde al trabajo y dice,
0: ¿ya?
1: Jefe, no llegué tarde, llegué justo cuando más me necesitaba.
0: Eso es labia.
1: Eso es labia y pretexto aparte de eso.
0: Madre bendita, es labia. Ya, no vayan a empezar con eso, por favor, ¿ya?
1: Sí.
0: Ya.
1: Solo estamos topando
0: nomás. No nos estén achacando ya cuando a veces llegamos atrasados.
1: Efectivamente.
0: 9:20, ¿cuál es la que usted considera que es labia, pero de esas labias así bien baratas? Recuérdelo, 0982-981-981, la dinámica del día de hoy, martes. Segundo día de la semana.
1: Así
0: segundo
1: es.
0: Día de la Ores de Cariña Show.
1: Buenazo.
0: Mande sus audios. Vamos con música y regresamos con más. 9:20, chicos.
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0: aquí estamos.
1: ¿Tienes en tus ojos caracoles? En todo caso, tienes en tus ojos caracoles. Buenos temas sonando, buenos éxitos, señor Brian Castillo. Felicidades, felicitaciones también. Bueno, señoras y señores, ¿cómo están pasando, cariño oyente? Usted en esta mañana está en la trabajación, está conduciendo, está caminando con la cariñosa. A los amigos mineros también, ¿cómo estamos? Un abrazo fraterno desde acá de Radio La Cariñosa. En fin, muchos cariños para todos los cariño oyentes que están acompañados de la 98.1 y 94.9. La gente de Zumba, la gente de Palanda, Yacuambi, ¿cómo estamos? Buenos días. Camellano con la cariñosa. Cuéntenos, diga territorio de la cariñosa, ¿dónde? WhatsApp cariñoso 0982-981-981. Abitubita.
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0: ¡Wow! ¡Qué increíble! 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
0: Continuamos con más cariñosos. 10 de la mañana, 9:38. Ya me adelanté un poquito, disculparán. Es la costumbre ya, Dios mío bendito. Pero 9:38 estábamos con la dinámica. Es labia cuando... Vamos a ver, vamos a escuchar y ver los mensajes de los cariñositos.
2: Hola, Diego Jarro. Saludos, saludos desde acá.
0: ¿Qué dice? Me lo manda muteando. Ese señor me lo bloquea, señor Brian Castillo, ¿ya? Te está perdido este señor, madre bendita. Olis.
2: Un buen martes, cariñositos. Un buen martes, Avita, John Alex y al DJ Ultra Tumba. Bendiciones, reportando sintonía desde aquí de la ciudad de Loja, pleno centro de la ciudad. A full volumen. Eso. Con la buena moza, la cariñosa, Talleres Soldadura Loján, acompañado de la mejor radio.
0: ¡Qué lindo! Soldadura, Taller de Soldadura Loján. Un cariño súper especial para usted. Gavita dice por acá, buenas, dice, estamos acá, Sofimar, presente con la cariñosa también a full sintonía. Muchísimas gracias. Y recuerden, no está complicado cuando lo vives en carne propia, me dice. A ver, vamos a escuchar los audios de Wilson Jiménez. Vamos a ver qué dice que no es complicado cuando lo vives en carne propia.
3: Aquí estamos, Wilson Jiménez Carreón, full sintonía de la cariñosa. Saludos, cariñitos a todititos los que están ya en sintonía de la cariñosa. Saludos. A chachay, amanecido en Loja, con tremendo frío.
4: Está lloviendo por todos lados.
3: Uy, eso sí es labia de garante. Eso es una buena labia, porque hace años me pasó a mí en carne viva y un propio familiar, y que sea garante y todavía en euros. 16,000 euritos tienen la culpa. Pagó 3 letras de ahí a pagar yo, sin comer ni beber. Eso es labia de mi familiar.
0: Madre,
4: eso
0: no,
4: sí
0: lo,
4: es labia.
0: No lo vuelvan a hacer nunca.
4: Y más, y sobre todo, Habituvite, lo que nos comenta el cariño oyente, en euros. Euros son euros.
0: Jodido.
4: Bastantito está hoy.
0: Qué mala de... que es la gente hoy.
4: Sí, y en familia todavía. Imagínate si fuera algo, no fuera familia, sería una completa desgracia eso. ¿Qué dice nuestro cariño oyente, señor Brian Castillo?
0: A ver, rapidito, dice por acá, buenos días, ojitos de perita, visita, ya, dice.
4: Muy bien.
0: Chico, llanta de emergencia, Johncito y Ultra Tumba Brian. Aquí estamos, full compañía de la cariñosa y su bello programa, cariñitas, desde el Perú, el país hermano del Perú. Pobre Brian, le están haciendo una desgracia, parejito, como no habla, pero le hacen una lástima y una verdadera desgracia.
4: Muy bien, aquí se aguanta de todo. Ataque, sí. Señor.
5: Saludos, cariñositos, saludos. Es labia cuando se hace socio de la radio solo por comerse a la locutora. Eso sí es una labia.
0: Con todo el respeto, qué asco que hombres digan ese tipo de cosas. Usted debe tener su hermana, su mamá, su tía, su prima, su hija. Y no le gustaría que nadie se refiera a ninguna mujer de esa forma, ¿sí? Tenga mucho cuidado, con todo el respeto. Yo los quiero y los aprecio muchísimo. Y yo, de verdad, me divierto con ustedes. Pero ya cuando se meten en ese tipo de situaciones, les pido respeto, ¿sí? Por favor. Es la primera y última vez, con todo el respeto y con el respeto de mis jefes, que yo voy a soportar eso. A la próxima, yo personalmente, aunque después me hablen, yo los voy a bloquear. O acá no se los voy a permitir un audio más. Muchísimas gracias por su atención. Siguiente.
6: Buenos días, Abby. Buenos días, John Alex. La labia del taxista. Sí, por ejemplo, cuando alguien me dice, ¿cuánto una carrerita Catamayo? Para usted le digo, baratísimo, ya, porque
0: es
6: turista, $20 nomás.
0: Eso es labia.
6: Ya se les va metiendo labia a esos clientes y se los convence para llevarlos lejos. Confirma. Y calladito, Wilson Jiménez, muchas bullas.
0: Madre bendita. ¿Cómo es que $20 barato? Si la carrera a Catamayo vale 15. Hable bien, oiga, ya, no sea labioso también. Esa es una verdadera labia. A ver, tengo una de animadores.
4: Ya, una de animadores.
0: Es labia. Es labia cuando te contratan a un evento y te dicen, digamos, tú les dices 150, ¿ya?
4: Ya.
0: Rebájeme, perdón, el evento, te dicen, ya, la típica. Entonces, Fin del comunicado. Entonces, tú le dices al cliente, no, no, mire, si yo a usted le estoy diciendo ese precio, total, yo sé cobrar 300, pero a usted yo le estoy diciendo 150. No le puedo rebajar. Es labia, es labia.
4: Es labia. Es labia.
0: A ver, una labia de DJ por ahí, que alguien nos la hace, por favor. Madre bendita. ¿Qué dicen los cariñosos?
7: ¿Qué tal, señora Habituita? ¿Qué tal?
0: ¡Oles!
7: Alex, ¿qué tal? Levanta muertos, por aquí estamos, full, full, full cariñosos, hermano. Confirme si la aplicación está fallada, porque estoy escuchando en otra aplicación. Hermano, es una labia de los clientes cuando dice alguna rebajita o pon un huevito más o pon una cosita más. Hermano, cosa que te mete en labia como a mosita nomás, hermano.
0: Madre
7: y total,
0: mentira.
7: Terminan convenciendo que hasta dos, tres huevos les regalo, hermano.
0: ¿Qué bueno, ves?
4: Esa sí es labia, Habituita.
0: Labia
4: es labia.
0: Esa barata. Oiga, sí, sí. Un consejito al amigo, por favor. Y ahí, o sea, se acabó el tema, a mí ya no me interesa. Solo que al amigo que me dijo que supuestamente se han hecho socio de la radio para ni siquiera cosas, según su supuesta suposición, por favor, no haga quedar mal. Oiga, ¿cómo va a poner de imagen a la Virgen del Cisne de imagen de perfil? Dios mío, bendito Diosito Santo, no, no, por eso la gente pecadora, Diosito Santo, es la
4: oiga,
0: peor.
4: Doble cara.
0: Doble
4: la
0: cara,
4: plena,
0: no pongan sí. imágenes, no hagan quedar mal a la Iglesia Católica sí. poniendo imagen de la Virgen y diciendo pendejedes.
4: Es una desgracia eso.
0: Pendejedes aquí en la radio.
4: Sí, sí, mejor.
0: A ver, dice,
4: sigamos hablando sobre este tema de los labios.
0: La estrellita dice.
4: ¿Qué dice la estrellita?
0: Es labia cuando ya. Yo les digo desde Italia... Mi amor, eres el único. Yo aquí en Italia estoy solita. Y les mando los desayunos, dice.
4: Madre mía, oiga. Chica moserísima, oiga.
0: Esa estrellita ha sido labiosísima.
4: Sí, oiga. Madre bendita, eso sí es una desgracia, esa chica labiosa también.
0: Bien, labiosa.
4: Porque ella andaba por ahí diciendo que no habrá uno para echarle un vacile y todo eso. Esa es labia de la estrellita, ¿sí o no, Habituita?
0: Así es, dice por acá otra labia, escuche
4: ¿qué dice?
0: Bien.
4: ¿Qué dice?
0: Es labia cuando digo, estoy solo.
4: ¿Ya?
0: Hace medio año se fue mi pareja al extranjero.
4: Ya.
0: Estoy sanando mi corazón, pero bueno, ¿ya? Me voy a dar otra oportunidad.
4: Ya.
0: Le dice a otra persona, pero total, sí, ahí, no es con el pupo de Lima, ni siquiera. No, no ha terminado.
4: Pupo de Lima.
0: Pupo de Lima, no ha terminado, siguen juntos.
4: Madre bendita.
0: Eso sí es una verdadera desgracia y una verdadera labia, la
4: sí.
0: verdad. A ver, no se olvide, por favor, es labia cuando complete la dinámica. 9:45.
8: Hoy, chicos, le mando un saludo para mi pana Baker, de aquí de Yanzazo. Y otra para mi pana Ricardo, el come cuñadas.
0: ¿Qué?
8: Y otra para... Para Potro, el único que hace sentar en silla de rueda, ya sabes tú, ponte pilas. Y otro, pues, maestro, tú vacaces para Jorge Ochoa, pilas ahí.
0: Madre bendita santísima.
4: ¿Y qué más van a poner, madre? Oiga, el come cuñadas en todo caso, oiga.
0: En todo caso, come cuñadas. Había otro, come viejas.
4: Claro, en lactofinos es el come viejas, come cuñadas.
0: Ya se lo trago yo ya, lactofinos.
4: El que hace sentar en silla de abogado.
0: Madre
4: en fin,
0: bendita.
4: Muchas cosas, oiga.
0: Muchos comedores
4: muchos
0: acá.
4: Muchos comedores.
0: 9:46, vamos con música.
4: Vamos
0: Brian estaba, pero desesperadito por meter acá full música a nuestros oyentes.
4: Nos vamos con cumbia, señoras y señores. Ya volvemos con más de la programación de Cariño Show en esta mañana del martes. 9:46. Siga caminando con la cariñosa.
0: Porque Brian Ultratumba no mete labia. Él solo mete buena música aquí.

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1: Es labia cuando te dice no. Ahora sin ti me va mejor, pero total, está sufriendo, está llorando por esta pelada que no la puede superar o por ese hombre que no lo puede superar. No puede verla feliz con otro o con otra. ¿Sí o no, Abitubita? Eso es labia, mi estimado cariño oyentes. Usted que sea al otro lado de la 98.1 y 94.9. Gracias por ese reporte de sintonía. Estamos dialogando y poniéndole finalización en este bloquecito, lo que es labia cuando escuchemos los audios, señor Brian Castillo, y los mensajitos de textos de los cariñoyentes. Cuando tú quieras, mi querido hermano, dale.
2: Es labia, Vita, es labia, John.
1: Ya.
2: ¿Cuánto? Yo soy soldador y voy a coger un contrato.
1: Ya.
2: Te digo tanto, rebaje, dice. Uno se la saca, puta, el material está caro.
1: Ya, claro, sí,
2: porque
1: sí.
2: Porque todo
1: sí.
2: Ya subió. Es labia, mijo, pura labia, ya sabes.
1: Pura labia, pura labia.
2: Soldadura metálica Lohan, full, full, full.
1: Cariñosa.
2: Full cariñosa aquí, aladito, aladito. Hola, buena moza.
1: Belleza, belleza. Gracias a la gente que está con nosotros, acompañada de la 98.1. Es labia cuando ataque.
3: Buenos días, Abby. Buenos días, John Alex.
1: Hola.
3: DJ. Budito. Confirma, confirma. Es labia cuando dice, es el único locutor que no solo tiene la voz gruesa.
1: Ay, ay, ay. Fuertes declaraciones, oiga, madre bendita. Es labia cuando ataque.
4: Sí, labia es, hermano, ese que promete, promete, hermano, hasta que lo mete, colega. Eso es labia, de veras.
1: Chico, también, oiga, madre bendita, es labia cuando promete, promete, hasta que le manda hasta dónde, oiga, madre
5: hasta
1: bendita.
5: Hasta que lo logra.
1: Efectivamente, ¡Oye! Dale, es labia cuando.
3: Hola, muchachones, Abby, John Alex, John Cena.
1: Hola.
3: ¿Qué más, Briancillo?
1: Todo bien.
3: Es labia, muchachos, cuando llevas una carrerita.
1: Ya.
3: Dice, aquí sí, ya le traigo, dice, te dejan los 20, ya le traigo el dólar. Ya le traigo.
1: Ya.
3: Puedes volar un burro y nunca vuelve.
1: Madre bendita. Esas son cosas reales que pasan, Abitubita.
5: Sí.
1: Esos son gente labiosa.
5: Solo a la gente de la Fuerza Amarilla les pasa eso, pobrecitos.
1: Efectivamente.
5: A ver, ¿qué dice por acá?
1: Dale.
6: Saludos, cariño show. Saludos,
1: hola.
6: Saludos.
3: Pura labia, ya
6: sabes. Mi estimada Abita, Abita, no dañes, mija, no dañes el programa tirándote resentidas. Ustedes mismos dicen show, show.
5: No, ningún show.
6: Es puro show. Yo les escucho todos los días. Buena radio, buen programa.
1: Gracias.
6: No la dañen, no tiene nada que ver una cosa con otra, nada que
5: serio?
6: Ver una cosa con otra. Una imagen que dice que tiene en la imagen del compañero que están hablando, no la toquen, no la tomen a pecho. Ni tampoco me imagino que debe ser de dos caras, porque perfecto nadie lo somos. Simplemente ustedes dicen que lo hacen es show, show, show. Y así no tienes que tomar a pecho ahorita, con mucho respeto. Saludos, saludos, cariñosos.
5: Ese consejo déselo al otro oyente que es un maleducado. Y yo, yo tengo que decir una cosa, nosotros acá hacemos show, sí es cierto, nosotros acá hacemos la joda, es bonito compartir con los oyentes, John y los chicos.
1: Claro.
5: Pero tengan en cuenta que no hay que pasar una línea de respeto, y creo que si eso se lo dijeran a su hija o a su mamá, usted no le gustaría. Entonces, que es labia cuando alguien se hace socio de la radio para comerse a la locutora. Imagínense que te digan ese tipo de cosas.
1: ¿Cómo va a decir eso de que quiere? Porque es labia cuando se lo quiere comer a la
5: entonces
1: locutora.
5: Para echar su veneno con mala intención y ser mal educados, ahí no se escondan en el programa de que es cariño show y de que es show, no, aquí hacemos show y es bonito, este programa es lo máximo, pero no crucen la línea de respeto, porque yo sí les voy a responder, y no me digan que yo daño el programa cuando los que dañan el programa son los oyentes que son mal educados, nada más.
1: Bueno,
5: si no conocen de respeto, qué pena.
1: Claro,
5: sigamos.
1: Sí, señor, bueno, respetamos la opinión de los cariño oyentes, tanto lo otro como el de ahorita que mencionaba, con mucho respeto. Sí, todo este show, todo es parodia, pero ¿cómo va a decir que manda hasta dónde quiere mandarle a pobre locutor?
5: ¿Qué?
1: No, jamás de la vida. Bueno, volvemos, señoras y señores, con más de la programación. Son las 10:02. Bueno, vamos a volver, vamos a continuar, vamos a una pequeña pausa comercial y regresamos con más de Cariño Show.
5: Así es, no te despegues de la más cariñosa, que volvemos, ya volvemos.
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0: Pero qué buen éxito musical, señor Brian Castillo. Perder el tiempo de esa cancioncita. Ay, madre bendita, ya no pierdas el tiempo, usted, cariño oyente. Ya, si está con una relación que no mismo funciona, ya deje nomás. La canción también da señales. Perder el tiempo, nos comenta la cancioncita, buen tema musical. Escuchando en esta hora de la mañana, cuando la hora son las 10:17, usted, mientras está caminando en su lugar de trabajo, los señores transportistas, carreteros, los buses urbanos, interprovinciales también, muchos cariños le mandamos ahí, siempre con la cariñosa. En fin, Abitubita, esta canción dice, da mucho que hablar. Sí. A veces hace suspirar algunos que otros, usted también acaba de suspirar. A ver, repítale un poquito una parte, señor Brian Castillo, DJ.
1: Entonces, el inicio de la canción, porque a veces sí. Dice, me complace amarte, disfruto acariciarte, disfruta, ponerte sobre todo, a dormir.
0: Imagínate que comienza a disfrutar el momento y al finalizar ya... A ver, escuchemos.
1: Disfruto acariciarte,
0: ahí está.
1: Ponerte a mimir.
0: Es que después ya, después de que disfrutas, quedas livianito.
1: Claro, ya duermes ya.
0: Te quedas dormido ahí, relajado, relax, oiga. Qué bonito, ¿no, señor Brian Castillo, venir al trabajo y tu mujer te reciba de esa manera, oiga?
1: Con tanto amor.
0: Tú llegas cansado del trabajo y llegas a la casa y tu mujer te recibe así, con la comida hecha, con unos masajitos, porque estás estresado en todo caso. Y es algo bello donde tú puedes conservar el amor y sobre todo atender a tu... Y no solamente al marido, sino a la mujer también. El marido también puede usted realizar esa misma cuestión, habitualmente, ¿no es cierto?
1: Claro, imagínese, el marido también le puede esperar a su
0: imagínese
1: mujer.
0: Imagínese usted que usted, después del trabajo que salga, después de que discute por acá, le dicen cosas, ¿no? Llega media cabizbaja, no sé, alguna cosita. Hay unos comentarios que le dan a conocer y llega usted estresada, ¿no? Así a la casa y tu marido te llega y te relaje, ¿no? Y te hace sentir bien, Abitubita, a disfrutar el momento y luego te pones a mimir, como tú dices, es algo maravilloso.
1: Claro, que te diga, mi amor, tranquila, todo va a estar bien.
0: Claro, pero primero te da lo más importante.
1: ¿Qué?
0: Ya sabes, nos vamos a dar. Sin eso, no puedes estar relajado.
1: Sin eso, no hay felicidad en la relación, dice John.
0: Bueno, señoras y señores, cariño oyentes, en este bloquecito vamos a hablar sobre un tema también. Vamos a topar otro tema muy importante para dialogar con los cariño oyentes. Vamos a hablar juntos como hermanos, todos somos hermanos. Clarito, Dios dijo, amaos los unos a los otros y todos somos hermanos, Abitubita.
1: Claro.
0: Aunque por ahí uno que otro quiera pelear, pero hay que amar al enemigo.
1: Al enemigo dice, no importa, se bien si no quieren, pues
0: es que así mismo,
1: pegue su guachazo aquí también.
0: Si uno te da un golpe en una mejilla, ofrece la otra, dice la Biblia. Efectivamente, así dice.
1: ¿Qué ofrece? Yo no soy Jesús. Jesús dijo.
0: Conmigo, la Bitruta, conmigo te vas.
1: Conmigo a mí me das una cachetada y te regreso con un puñetazo. Ya.
0: Madre bendita, oiga. Chica vengativa en todo caso. Bueno, Abitubita, vamos con ese temita del rock.
1: Ok, claro, sí, que sí.
0: Dale a conocer, usted sabe. Ataque.
1: Oiga.
0: Del rock. Vamos a hablar de los rockeros.
1: Ya dije, ¿qué pasó? Oiga, a propósito, yo quiero decir una cosa.
0: A
1: no
0: ver,
1: que
0: ¿qué
1: cada,
0: cosa?
1: Cada persona o cada profesional o de diferentes, no sé, justos, tienen una forma de conquistar de una forma distinta.
0: Efectivamente.
1: Ya tienen una forma de conquistar. Por ejemplo, sí, ¿cómo conquistan los albañiles? A ver.
0: Los albañiles, ¿qué serio? Pasa una chica, los piropos.
1: Exacto.
0: Más o menos así.
1: Qué guapa chica, que está, amiga, la acompaño.
0: Qué guapa que está, la acompaño, todo sucio ahí, con cemento y todo. Ahí ese pelo también.
1: Claro.
0: Pelos tiesísimos, y no solo por el gel, sino por el cemento. Una desgracia, pero el man mete labia.
1: Claro, mete labia.
0: Por ejemplo, y la chica asustada, sobre todo, vuelta ahí a... ¿Cuándo ha salido en la calle?
1: No se enamoran de esa forma. No,
0: ¿cuándo ha escuchado unos piropos? Ella más rápido antes camina ahí.
1: Claro,
0: más
1: miedo, no sabes.
0: Parece que le van a secuestrar con esa cara del bañil.
1: Madre
0: bueno,
1: bendita.
0: En fin, hay diferentes
1: formas.
0: O sea,
1: pero ojo, no es porque sea el bañil, no da miedo,
0: sí,
1: porque...
0: No, sí, por lo que...
1: Echan una labia, cosa que ya pues que nos comen ya.
0: Esos son los más labios. Los albañiles, oiga, una desgracia. Bueno,
1: a ver, entonces,
0: vamos a topar este tema.
1: Sí, vamos a topar este tema porque tenemos el cemento del el rock en el este rock. Momento.
0: Sí.
1: El rock aquí en Cariño Show. Y recuerden que sí pueden pedir su rock favorito diciendo la frase, ¿verdad? John, antes de continuar con el segmento. Diciendo la frase, ¿pueden pedir su tema favorito?
0: Sí, cariñosa.
1: Suena
0: el rock. diciendo con esa voz ronca, esa voz pelunga, como la Rosy Ware, más o menos como la de Rosy Ware, siendo la
1: como de Eros Ramazzotti, más o menos.
0: Eso, más o menos así. Usted ya sabe, usted, cariño oyente, solamente por audios, y nuestro querido compañero Brian Castillo estará encantado de la vida de complacerlo. Bueno, pero antes de eso, usted tiene que pedir eso, pero bueno, vamos a hablar sobre un tema.
1: Un temita,
0: importante.
1: Música de ultratumba, señor sí. Brian Castillo, DJ, y su propia música, lo que usted normalmente usa todos los días.
0: Para salir desde el más allá.
1: Sí, sí.
0: Madre
1: dice que Brian es primo hermano de la niña.
0: De la niña,
1: sí,
0: oiga.
1: Sí, primo hermano de la niña.
0: Deje nomás.
1: Y cuñado de chupacabras.
0: Eso sí tiene toda la razón, porque en ese tiempo, en este año 2026, está Flaquito y el chupacabra ya mismo ya claro. Es el último, hermano, ya. Se muere él, una desgracia, pierden los chupacabras.
1: Claro.
0: Ya, porque los chupacabras antes se alimentaban de las mujeres vírgenes, comentan, ¿no? Y ahora en el 2026 ya no hay.
1: Que por está flaco, Brian, ahora entiendo flaquito, todo ya.
0: Pero está flaquito, chico, también ya desapareciendo bueno. Ya.
1: Oiga, a mí me ha llamado la atención en este segmento de Suena el Rock, ya. El saber. Los rockeros o cómo un rockero conquistaría a una mujer. ¿Ya? ¿Cómo ese rockero conquistaría a una mujer? ¿Ustedes cómo se imaginan que un rockero conquistaría a una mujer? Por ejemplo, ¿por qué yo le hice poner la música de Ultratumba?
0: ¿Por qué?
1: Triple música de Ultratumba, señor Brian,
0: sí,
1: Ultratumba.
0: Triple, señor. Eso, ahí más o menos.
1: ¿Ya?
0: Ya.
1: Por ejemplo, yo creo que un rockero cuando quiere conquistar a una mujer le manda un audio.
0: ¿Un audio?
1: Sí, un audio con un fondo así medio ultratumbático. Y con la voz diciéndole, hola.
0: Hola.
1: Guapa. Madre, me gustaría invitarte a salir. ¿Estás disponible?
0: Madre,
1: ya, sí,
0: esa,
1: más o menos.
0: Voz gruesísimo.
1: Yo siento que un rockero
0: así
1: le mandaría audios a una mujer como para, de esa forma, para invitarle a salir.
0: Ya, muy bien. Ya,
1: ¿usted cómo cree? ¿Cómo se lo imagina?
0: Yo me imagino, ¿no? Como ellos son, como usted lo comentaba, ¿no? Habituita, ellos son todos de negro, les gusta el traje negro, ¿no?
1: ¿Ya?
0: En vez de rosas blancas o rosas amarillas, girasoles o rosas color rojos, lo más naturales que saben enviar, lo normal, ¿no? Rositas
1: rojas,
0: bonitas.
1: Girasoles,
0: eso,
1: amarillos.
0: Girasoles amarillos. Yo creo que enviaría rosas negras.
1: ¿En serio? Tiene razón.
0: Por lo que ellos no, el traje, sobre todo típico del traje negro, todo, y los zapatos también, oiga, esos botines parecen militares, ellos.
1: Ya,
0: pero
1: imagínense.
0: Así más o menos, con un ramo de flores
1: negro.
0: Color negro.
1: Ya, otra cosa que yo a mí sí me.
0: Esos me estamos imaginando.
1: No, estamos imaginando
0: sí,
1: cómo
0: sí.
1: Un rockero no conquistaría a una mujer.
0: No es que sea realista.
1: Es que nosotros no conocemos
0: claro,
1: cómo son
0: mismo.
1: Ellos al. Solo nos imaginamos.
0: Claro, solo nos imaginamos. Por ejemplo, nosotros conquistaríamos de diferente manera. Nosotros, tanto
1: claro.
0: Abby conquista a su manera, yo conquisto a mi manera, Brian conquista a su manera. Él enseña de mudo, de así calladito.
1: Solo con verla nomás.
0: Claro, ya.
1: Que yo.
0: Chicos, sin palabras, ¿cómo conquista
1: ustedes
0: una mujer?
1: Ustedes no pudieron ver eso, cariñosos. Mejor que no lo pudieron ver, porque esto sí fue el colmo de los colmos.
0: Madre bendita.
1: Eso lo vamos a hablar otro día de cómo conquistaría a una mujer, ¿ya?
0: Efectivamente.
1: Pero bueno, y yo también, ¿sabe que yo creo que como un rockero conquistaría a una mujer?
0: Claro.
1: Invitándola al cine, pero ellos no verían. Por ejemplo, la de Spider-Man, la película que salió recién.
0: No.
1: Ellos no verían la Era de Hielo, no, el Titanic, la típica película romántica.
0: ¿Sabe
1: qué ellos le invitarían a ver la película?
0: A ver qué película.
1: Por ejemplo, Annabella 3.
0: Annabella 3.
1: Ya, yo creo que ese tipo de películas un rockero le invitaría a ver.
0: O si no, esa.
1: O El Aro.
0: También El Aro.
1: Muertos Vivientes.
0: También.
1: Ya,
0: oiga.
1: Yo creo que eso le invitaría a su novia.
0: Claro, oiga, madre bendita. Esas son, más o menos, estamos imaginándonos nada más.
1: Sí,
0: no sabemos cómo sería. Bueno, yo un rockero creo, pienso, ¿no? Me imagino que le conquistaría, no le invitaría a un parque como es normal, ¿no?
1: ¿Ya?
0: A un
1: entonces,
0: parque, sino
1: ¿a dónde le invitaría
0: a sentarse,
1: un rockero?
0: Ahí a sentarse en la banquita, a conversar
1: con. O sea, la típica de enamorados.
0: Claro, la típica de los enamorados, ¿no? Un rockero como es ya. La música
1: está conectado con el más allá.
0: Está conectado con el más allá. ¿Cómo se dice? Música tipo diabólica. Madre bendita. Yo creo que le invitaría, no sé. a un lugar oscuro.
1: ¿Cómo qué, por ejemplo?
0: Abandonado, qué sé yo.
1: Ay, ay, ay, tipo de...
0: O un cementerio, pues.
1: ¡Madre bendita!
0: Oiga, donde las almas penan. Ahí sí le va a hacer penar, de verdad.
1: Eso sí es el verdadero... Las almas penan. ¡Madre bendita!
0: Yo, estamos imaginándonos nomás, estamos imaginando. No sabemos cómo es la manera de ellos, no sé, de un rock, ¿no? De un rockero.
1: Claro.
0: Conquistar a una mujer. Esa es la pregunta. Vamos a escuchar a los cariños.
1: Vamos a ver qué dice los cariños.
0: Usted, cariño oyente, ¿cómo
1: se imagina?
0: ¿Cómo se imagina que un rockero conquista su manera de conquistar a una mujer, sí o no?
1: Ya, por ejemplo, rápido digo una cosa. Ya. Digamos, el hombre normal te regala un anillito, ¿no?
0: Claro.
1: Con una perlita, ya. Por conquistarte también, te regala un anillo con perla.
0: ¿Ya?
1: Pero yo creo que un rockero te regalaría un anillo.
0: Pero esos anillos.
1: Con una imagen de calavera.
0: Claro.
1: Ya, mira, yo creo así más o menos que te regalaría.
0: Sí, también. O las joyas también, igualmente.
1: Con imágenes de calavera, de con la calavera. ¿Cómo se llama? De la muerte blanca. De la muerte blanca.
0: Madre bendita.
1: ¿Cómo se llama ese que anda con la chita? Es de la muerte, ¿cómo es?
0: Pálida.
1: La pálida, madre bendita. O te dedicaré a poemas medios ultratumbáticos,
0: claro,
1: también.
0: También, sí.
1: Creo yo, ¿no? A ver, ¿qué dicen los cariñosos?
0: Solo imaginamos nada más.
2: Esos son el rock de Vilma Palma, voy a vos.
1: Muy bien.
0: Ya, está pidiendo su rock. Muy bien, señor. ¿Quién más anda por ahí, señor Ultratumba?
2: Cariñosa, suena el rock.
0: Bacano.
2: Mariposas de Enanitos Verdes. Gracias.
0: Bueno.
1: Correcto.
0: Sí, está bien.
1: Bueno, no, ¿sí, qué le parece si vamos complaciendo las peticiones y si va llegando algún audio que lo monte encima de la música?
0: Claro,
1: ¿ya?
0: Señor Ultratumba, no, usted cuando usted quiera, vamos a complacer los cariñoyentes.
1: Vilma
0: hasta,
1: Palma.
0: Hasta mientras busque usted esa cancioncita para arrancar con eso. Vamos a enviar cariños a Bitubito sobre
1: claro
0: todo
1: que
0: eso.
1: Sí.
0: En esta mañana, porque hay bastante, madre bendita. El cariño dice, doña Estrellita ha tenido más mozos que Alberto. Muy bien, Hasbert, interactuando con nosotros también. Esa labia, cuando bueno, ese tema ya lo pasamos. Bloquéalo, Avi, ya está bloqueado el querido amigo también. Para nosotros es un placer bloquear. Así como tú bloqueas a tu ex, nosotros también mandamos bloqueando a las personas que nos faltan el respeto.

0: Qué sé yo, a veces, ya que se pasen más, claro, porque sí, aquí todo es show y todo eso, sí, pero tampoco se van a pasar también.
1: Claro, así que, hay una línea de respeto.
0: La Vitubita ya estaba llorando por interno, que no, que este y este otro, bueno, en fin.
1: Madre bendita.
0: Algo tienen que ellos también ya como que,
1: no me sé, dice,
0: controlarse, ¿no?
1: Se hijos controla. De 40, no se controlan, claro. ¿Qué es? Pues ya estamos ya,
0: cariñitos, dice, eres labioso cuando Alex Macas de Macará te dice, préstame 2.500 y lleva 3 años y no paga la deuda. Eso
1: madre
0: es labia también.
1: Bendita.
0: Qué desgracia. Eso sería una desgracia, oiga.
1: Eso, déjenos más.
0: 2.500, hasta con nombre y todo. Eso es una desgracia.
2: Sí, de tres, Vitubita, John Alex.
0: Hola.
2: Es labia. Esta sí es labia. Labia cuando tú dices, estás con tu mejor amigo, con tu enamorada, y le dices, estoy cansado, quiero descansar, quiero ir a dormir.
0: Ya.
2: Y justamente dices, pasemos tas por aquícito y descansemos. Esa es labia. Tú ya te imaginas a dónde.
0: Muy bien.
1: Situaciones sucias.
0: Ay, madre bendita. Bueno, vamos a...
1: Vamos, Brian,
0: vamos con
1: estamos
0: el cemento. Cariñosa, suena el... Usted ya sabe, solamente audio. Solamente
1: ataque,
0: audio.
1: Brian.
0: Ataque,
1: periquillo,
0: señor.
2: Cariñosa. Cariñosa. Ponme ese rap. Te amo, Dios. Fiesta pagana.
0: Fiesta pagana. Ataque.

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2: Pero qué buen tema musical. Son las 10:41. 10 de la mañana más 41 minutos. Avanzamos con más de la programación esta mañana del martes, segundo día de la semana. Aquí estamos, señor Cariño Oyente. No nos vamos. Tenemos excelentes recomendaciones. Gracias a nuestros amigos que nos auspician con La Cariñosa. Qué buena moza. 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
3: ¡Allá vamos! 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
2: 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Sí, señor. Bueno, amigos, amigas, fin.
3: Fin del espacio publicitario.
1: ¡Otro el cariño show!
2: ¡Ay! Dijo usted mismo.
3: O sea.
2: Eso es bonito, Abitubita. Estamos compartiendo acá con los cariñoyentes. 10:48. Bueno, Abitubita, vamos a continuar con más de la programación.
3: Por
2: tenemos
3: supuesto.
2: Algo en este bloquecito.
3: Un versus
2: espectacular. Vamos a una batalla campal.
3: ¿Sabe qué? Como estamos con el tiempo, Brian, quiero que ataquemos rapidito.
2: Sí,
3: recuerden que por mi esquina yo voy a presentar un género musical.
2: A ver,
3: cuando te emborrachas,
2: ¿ya?,
3: automáticamente escuchas esta música. Por ejemplo, una canción que dice: me ilusioné.
2: Ajá.
3: Sucedió al. Ya saben qué género musicales, ¿ya?
2: Sí, sí.
3: Automáticamente escuchando esa música, de una llamas a tu ex. No tienes saldo, le pides algo a tu pana, pero de que le llamas, le llamas.
2: Lado
3: es el sabroso y melancólico vallenato.
2: Muy bien. Y por otro lado, en este lado del cuadrilático musical, tenemos la bachata. Este género que cuando habla de amor, no se anda con rodeos, se mete directamente a la herida. Vamos con Aunque me llores, de Frank Martínez, una bachata que juega con ese sentimiento de una relación que todavía pesa, de esos amores donde uno intenta hacerse el fuerte, no echa el macho, así todo el macho peludo, pero por dentro todavía hay recuerdos, sentimientos y ganas de decir muchas cosas a esa persona. Señor, Ultratumba, Aunque me llores, de Frank Martínez. Mira, una belleza.
3: Dios mío.
2: Así que, señoras y señores, con todos los corazones despechados, la bachata viene con sentimiento, viene con guitarra y viene con dispuesta a dar guerra al vallenato. Así que ese verso vamos a hacer. Ataque, señor Ultratumba, cuando usted quiera. ¡Ay, madre!
3: ¡No! ¿Por qué?
2: Ya va a sonar el mío, ya va a sonar el
3: ya
2: mío.
3: Vamos a ver cuál es mejor yo.
2: Sí,
3: vamos
2: sí,
3: a ver
2: sí.
3: En este verso quién gana.
2: ¡Ay, ay, ay! Votaciones al WhatsAppito cariñoso 0982-981-981. ¡Que se joda el martes! Ya de una vez, una sola, ya, carajo.
3: ¡Ah, es bien,
2: chulla vida, pues, ¿qué?

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1: Efectivamente, vamos a cantar la letrita, oiga. ¡Aunque me llores!
0: ¡Aunque me llores!
1: ¡Qué buen tema musical, no!
0: Oiga, qué bachata clásica.
1: Sí, efectivamente, dándole cátedra en el otro lado del ritmo.
0: ¿Usted cree?
1: Sí. Yo sí opino.
0: Yo creo que ahí se da, son buenos los clásicos. Sí, me ilusioné de la agrupación de vallenatos en esa época de los 90.
1: Sí, porque la letra va justamente...
0: ¿Binomio de oro?
1: Sí, porque la letra va justamente por ahí, aunque haya lágrimas, aunque exista dolor, aunque una relación termine, hay sentimientos que no desaparecen de la noche a la mañana, Bitubita. Sobre todo cuando tú quisiste a esa persona, la amaste con todo el corazón. Y esa es una de las grandes armas de la bachata, ¿no? Convertir el despecho en música, hacer que una decepción amorosa se puede bailar, Bitubita. Y de paso recordar a ese alguien que uno juró olvidar, pero que todavía aparece en cada canción. Si tú escuchas una canción, te hace recordar a esa persona, Bitubita.
0: Dios
1: así
0: mío.
1: Que aquí está sonando, esto fue el versus del vallenato versus una bachata. El vallenato, si nos das a conocer a Bitubita, por favor.
0: Sí. El vallenato también que estaba sonando de fondo era Me Ilusioné.
1: Me ilusioné.
0: Cuando dices tú Me Ilusioné, sucedió al mirar.
1: Solo al mirarte, Bitubita.
0: Algo tienen tus ojos de pera. Son extraños y mágicos. Me creerás. O sea, habla como que él la vio y se enamoró.
1: Claro, y acá vuelta no la puede olvidar. O sea, juró olvidarla, pero no la puede.
0: No puede todavía,
1: oiga. Y así hay algunos casos, son realistas. Bueno, en fin, señor cariño oyente, son las 10:56. Vamos a continuar. A ver, ¿qué pasa, señor Brian?
0: ¿Tiene algo con qué atacar, señor Brian, por ahí un poquito más? ¡Eso!
1: ¡Ay, madre bendita!
0: ¡Ataque como perro vallenatero!
1: Dijo ese hombrecito, ¿dónde están para caer?
0: Ya, de un solo, vamos.
1: De un solo.
0: Allá
1: sí.
0: Vamos.
1: Con dos que tres, dice que no le tumba. Ese es labioso, es. Pero total, ya está ya hecho pedazos.
0: Esa es labia
1: barata todavía. Escuchamos, señores. Bachata versus vallenato.

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1: Señor Brian Castillo, DJ, son las 11 de la mañana más 15 minutos. 11 de la mañana más 15 minutos. ¿Qué dicen nuestros cariñoyentes? ¿Cómo están pasando? ¿Cómo lo han disfrutado? ¿Cómo ha avanzado el tiempo ya, llegando ya al mediodía también? De esta manera nosotros estamos, hemos estado compartiendo con usted mientras trabaja, mientras conduce, mientras está en su lugar de trabajo, atendiendo a los señores que van llegando en sus negocios. Déjese acompañar de La Cariñosa. Somos la radio del sur del país, originalmente de Zamora, Chinchipe, para el mundo entero. Muchas gracias a la gente que nos siguen, que nos escuchan a través de la web radiolacariñosa.com. Pueden escucharnos en diferentes partes, hasta las mismas China podemos llegar. Así que el cariño especial para la gente, quienes pasan, nuestros hermanos ecuatorianos en España, Estados Unidos, Portugal, qué sé yo, por diferentes lugares, escuchando La Cariñosa, dejándose acompañar de la buena moza y también diferentes aplicaciones y a través de la FM, que usted ya lo sabe, 98.1 para la gente del oriente ecuatoriano. Al fondo también llegamos para nuestros hermanos de la hermana provincia de Morona, Santiago, Gualaquiza. Siempre sonando La Cariñosa. Y 94.9 para la gente de Palanda y Yacuambe. Un abrazo muy espectacular, especial en este martes, que les vaya bonito, de lo mejor. Y así estamos disfrutando con esta rica música sonando de fondo. Bueno, amigo cariño oyente, usted ahora sí, señor cariñoso, vamos, bajamos un poquito la revolución, porque hay canciones que no solamente se escuchan, se recuerdan también. Hay melodías que nos llevan de vuelta a una persona, a un lugar, a una historia que quizás terminó, pero que todavía vive escondida en algún rinconcito de la memoria, del corazón. Esto es Cariñosa, Acuchíllame, un espacio para esas baladas contemporáneas del recuerdo que llegan directo al corazón de esa que uno escucha y dice, ¡ay! Suspira más o menos como la Vitubita sabe suspirar. Más o menos así, esa canción que recuerda a alguien. Y para comenzar este recorrido de recuerdos, sentimientos y alguna que otra herida que todavía no cierra, arrancamos con una voz maravillosa y un tema que tiene ese sabor de nostalgia, señor Ultratumba. Vamos a escuchar, vamos a empezar con la cancioncita Así Fue, de Drean Mart.
2: Wow.
1: Así que, buen tema. Solamente la puntita, por favor. Sí, solamente la puntita, más o menos. Attack. Eso, solamente la puntita, porque si le mandas, hermano, un solo, ay, no hay el gusto, tienes que ir suave, tienes que ir suave, lento, consintiendo, que sienta la otra persona, que sienta. Así, mire, escuche, usted siente esa, solo con escuchar este intro, madre bendita, esa cancioncita, súbele un poquito más, señor. Eso es. Ay, suspire, Avitubita, suspire. Súbale un poquito más.

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0: llega. Y aquí empieza, cariñosos, aquí empieza nuestro viaje por esos recuerdos que todavía tienen nombre, rostro y hasta canción, hermano. Esto es, cariñosa, Acuchíllame, baladas contemporáneas para recordar, suspirar y quizás, qué sé yo, por ahí, dedicar a una persona especial también, Abitubita.
1: Llorar.
0: Este es el espacio de tú, qué sé yo. Si usted le quiere a esa persona, puede aprovechar enviando un mensajito. ¿Sabe qué? Cariñosa, acuchíllame con esta canción dedicada para tal persona especial que usted lo tiene en el corazón.
1: Claro. Nosotros,
0: encantado de la vida, le mandamos
1: nosotros
0: ese cariño.
1: Nosotros somos expertos en ser
0: claro.
1: Cupidos.
0: Enamórese, no hay problema, pero enamórese con la mente.
1: Claro.
0: No con el corazón, ¿sí o no, Abitubita?
1: Sí es, lo dijo un experto, John Alex.
0: Claro.
1: Con la mente de ahorita, solo telepáticamente.
0: Y si vas a amar, ama de verdad. Da de todo de ti, porque si vas a estar jugando, hermano, deja nomás. Eso no vale, no vale.
1: No vale.
0: Eso en España no vale.
1: Vamos.
0: En Ecuador vale. Puede ser.
1: En España vale.
0: Vale, vale.
1: Ya,
0: pero
1: en Ecuador
0: no vale.
1: Ya, vamos.
0: No vale. A ver, ¿con qué nos vamos, señor? Ultratumba.
1: ¡Qué belleza!
0: Oiga, pero qué manera de acuchillar donde ya estaba cerrando esa herida.
1: ¿Qué ves, Brian? Oiga.
0: ¿Por qué es así, muchacho? Suspiro.
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0: Pero qué bonito es el amor, Abitubita, cuando hay amor, de verdad.
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0: En todo caso, hay una entrevista.
1: ¿Sí?
0: Una entrevista para perros en adopción.
1: Perros ajineros.
0: Ataca.

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1: Cariñosa, acuchíllame con la canción de Ana Cidé, Casi el hombre perfecto. Saludos, Mendoza.

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1: Tú serías el hombre perfecto, como dice la canción, pero tienes ese defecto, ¿no?
2: ¿Sabe cuál era el defecto?
1: ¿Cuál era el defecto,
2: Abby? El defecto que él no era soltero.
1: Ah, ¿no era soltero?
2: No, era casado.
1: Sí, como cero también.
2: Ya. Oiga. Y esas mujeres que se fijan en hombres casados, mil disculpas, pero ya también no se pasen. ¿Qué esperan?
1: Es que el amor prohibido es algo magnífico.
2: Eso es lo que yo he escuchado también, que dicen, claro, que el amor prohibido, claro, es más fuerte que el permitido.
1: Efectivamente. O sea, nosotros somos prohibidos. Brian prohibido, tú prohibida, yo prohibido. Todos. Todo el mundo prohibido. Imagínese usted.
2: O sea, somos sabrosos nosotros.
1: Efectivamente. Dice, si en un caso le sobra tiempo, dará colocando me gusta de John Sebastián. Porfa, si no, no pasa nada. Igual aquí le sigo escuchando. Cariños para Estrellita. Esto va dirigido para Brian Castillo, DJ. Bueno, por acá nuestros cariño oyentes también nos dicen, hagan escuchar mi cariño, porfis. A ver, ¿qué dice nuestro querido amigo Truco?
2: Tú sabrías. Ay, perdón. Olis. Disculpen, se me fue la señal.
3: Muy buenos días, Radio La Cariñosa.
1: Hola.
3: Por aquí reportándome desde la mina Don Florencio.
1: ¿Ya?
3: Estamos aquí en sintonía el día de hoy.
1: Pero
3: mandando
1: un
3: saludito
1: voz
3: muy especial para la señorita Abby, la más linda, la más hermosa, la más preciosa de la radio. Y también mandarle un saludito muy especial a todos los compañeros aquí de la mina.
1: ¿Ya?
3: Por ejemplo, a Chaparrita, el volquetero estrella, volquetero de Temu. También al puntero especial, Vivi Saca. Un saludito muy especial para mi brodercito, Talto, que está pendiente de las volquetas, y para mi brodercito Pajarito, que también está de segundero.
1: Buenazo.
3: Ya, y toda la gente que nos escucha en sintonía de la Radio La Cariñosa, la mejor, la única, la inigualable. Estamos por acá en sintonía. Saludito para la gente de Loja también, para la gente de Yanzasa, de Zamora, de todo el mundo que nos escucha.
2: Qué lindo.
3: Un saludito muy especial para todos. Que tengan un excelente día, un hermoso día, un precioso día. Pues bendiciones para todos.
1: Eso es labia.
2: Eso es labia de la barata, ya. No, o sea, yo sí sé que usted me aprecia y sí, uno no sé, aquí sí, tiene presencia, sí, pero ya dijo que Zamora y Yanzasa.
1: Zamora y Yanzasa.
2: Tanto mundo que envió cariños, quiere decir que es labioso también.
1: En todo caso, chico labioso.
2: Igual es costeño, esos costeños son labiosos, mi amor.
1: Ah, sí, sí, se nota que el acento costeño, no. Muchas gracias por ese reporte de sintonía. Gracias por estar con la cariñosa, sobre todo. Le mandamos ese cariño al volquetero de Temu. Imagínate ahí,
2: madre
1: tu
2: vida.
1: Volquetero de Temu.
2: No, pero
1: Temu no se pasa. Una desgracia también. Bueno, pero lo importante es que están con la cariñosa. Nos pedía que les haga escuchar el cariño, reproducir. Y ahí estuvo ya. Le mandamos ese cariño a la gente minera que está con nosotros también. Bueno, tenemos excelentes recomendaciones a Bitubita, nuestras firmas comerciales, que gracias a ellas estamos todos los días acá. 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
1: Efectivamente.
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1: ¡Wow! ¡Qué forma de pasar la mención! Muchas gracias, Abitubita. Bueno, también
2: es cuando estoy con ganas de camillar.
1: Una desgracia. 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
1: Pausa, pausa, mijo cariño oyente. Que esto es a Cariñosa Cuchíllame, pero tampoco queremos terminar todo llorando o llamándole a Alex para decirle: ¿te acuerdas de mí? ¿Te acuerdas cuando me hacías esas posiciones todas raras?
2: ¿Qué? ¿Te acuerdas de la mujer que te abandonó?
1: ¿Te acuerdas de cuando te cocinaba solamente arroz con huevo? ¿Te acuerdas de eso o no te acuerdas? Pero bueno, vamos a continuar. Sin antes de nada, quiero llegar con un cariño para mi mamita que me está escuchando en esta mañana. Wow. Muchos cariños para mi mamá. Está en sintonía de La Cariñosa. Justamente me escribe: buenos días, mijito, ¿cómo estás? Estoy escuchando a La Cariñosa, vea.
2: ¿En serio? ¿Le está escuchando su mamita?
1: Efectivamente.
2: Qué bonito.
1: Quiero llegar con ese cariño muy especial para mi querida madre. Madre bendita, oiga, estuve por allá todavía recientemente por el oriente ecuatoriano. El cariño de una madre, madre bendita, es algo que tienes que valorar, Abitubita.
2: Así
1: que
2: es.
1: Mientras están con vida, así que le agradezco a Dios porque le ha regalado salud, le tiene con salud y vida, tanto a mi mamá como a mi papá. Le mandamos ese cariño también para mi papá también, que también escucha La Cariñosa. Siempre están con La Cariñosa escuchando a mí, a mis hermanos, en fin, a todos los locutores igualmente que trabajan aquí en La Cariñosa. Bueno, ahí le mandamos ese cariñito especial para mi mamita. Cuídense mucho, que Dios la cuide y la proteja de todo peligro y de todo mal.
2: Qué bonito, el amor de madre e hijos, sí, es lo más puro que puede existir. Lindo, un cariño también para su mamita, igual de todo el equipo de Radio La Cariñosa. Y también quiero aprovechar mandándole un cariñito a Mamá Carmen.
1: A Mamá Carmen.
2: No se olvide de Mamá Carmen.
1: Claro, no se olvide de usted de Mamá Carmen. Eso es lo más primordial.
2: Que me caiga súper bien esa abuelita. Un cariñito para Mamá Carmen.
1: Bueno, enviamos ese cariño. ¿Cómo come ese hombrecito?
2: Brian, pero dice que casi se atora ya. Un cariñito allá. Ah, también a la gente de Los Hachos Altos.
1: Claro,
2: igual otro cariño
1: también,
2: especial,
1: sí,
2: a la gente.
1: Sí.
2: De Buena Vista, Bella Vista.
1: No, Vista Hermosa.
2: Ah, Vista Bella Hermosa. Vista. A la gente de Vista Hermosa.
1: Vista Hermosa.
2: Igual.
1: Diferentes sectores de.
2: Sí, de Yanzaza. Qué lindo que Yanzaza. Vamos.
1: Sí, una belleza. También Barrio San José para la familia Vicente. También siempre escuchan La Cariñosa. Muchos cariños. Igualmente siguen escuchándole Cariñosa. Bueno, vamos a continuar, Abitubita, con más.
2: Claro que sí.
1: Cariñosa Acuchíllame, son las 11:44. Los amigos también ya están ya alistados, se están almorzando. Buen provecho. Siga en sintonía de La Cariñosa. Vamos, señor.
2: Así es. Más romántico. romántico que nunca, periquillo melancólico.
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1: ¡Qué buen tema musical! ¡Grite, grite! ¡Ahora sí ya fue! ¡No te ofendas al amigo, hombre! ¡Ale!
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1: Cariñosa, cariñosa, cuchilleme con una balada de Luis Ángel. 24 horas, porfis, porfis.

cariñosa, cuchíllame con la canción Me muero por ti de Sonia el Dragón.

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2: Cariñosa, cariñosa, cuchíllame con la canción de Guillermo, perdón, de Miguel Gallardo. 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

0: señoras y señores. 11:57, 11:57. Continuamos con más de la programación, ya llegando a la recta final también. Usted, cariño oyente, ¿cómo está? Espero que les haya pasado súper que chévere. Cariños desde Zamora City nos comenta por acá. Patico Minga, un abrazo espectacular. Bueno, tenemos unos cariños, los últimos, Abitubita, por favor. Hay un cariño muy especial. Sí, dale lectura, sí, por favor, Abitubita.
1: Así
0: es. Un cariño muy especial. ¿Para quién es? A ver, ten a conocer.
1: Bueno, yo le quiero mandar este cariño súper especial para Wilson Macas, de parte de Kuma. Que no importa que esté con su tío, pero que ella lo ama más a él por lo que se aparecen mucho. No importa si se enteran sus amigos del barrio, yo solo sé que lo amo a Wilson Macas. Atentamente, la Kuma.
0: Efectivamente, la Wilson, gente enamorada.
1: Sí, sí.
0: La gente enamorada, oiga.
1: Wilson, ¿dónde estás?
2: Te da vergüenza, Wilson.
0: Sí, tiene que valorar, mire. Imagínese usted que le envíen un cariño así, oiga.
1: Lo máximo, lo máximo. Es amor de verdad.
0: Ese es amor de verdad.
1: Pero no, cualquiera es quien encuentre.
0: No, ahorita no, jamás de la vida. Jamás vas a encontrar. Bueno, señoras y señores, estamos llegando a la recta final. El cariño también para Yanelita, que está en sintonía de La Cariñosa. También le mandamos un fuerte abrazo. Cristian Cabrera también dice, el come viejas está enamorado.
1: Madre bendita.
0: Uy, madre bendita, oiga.
1: Oye, no sean así ya.
0: Hay bastantes come viejas, oiga, que escuchan La Cariñosa, oiga. No vayan a estar dañando, oiga, a los amigos. Vamos a ver en la recta finalísima, señor Brian Castillo.
1: Sí, también le queremos enviar un saludito allá en los Hachos Altos.
0: ¿Sí?
1: ¿Para quién? A don Byron Anquash.
0: No. Miguel Anquash.
1: Ay, perdón, a don Miguel. Dios mío, bendito, se me cruzó el otro nombre. Disculpa. Le queremos enviar un cariñito.
0: Sí, ese es el nombre es el hijo.
1: Sí. Me equivoqué, disculpe. A don Miguel Anquash. Le queremos enviar un cariñito allá en los Hachos Altos, igual que siempre esté en sintonía.
0: Claro, siempre.
1: ¿Sabe qué dijo un día?
0: A todo parlante. ¿Qué dijo?
1: Que nos ha juntado un par de locos de Cariño Show.
0: Madre bendita, oiga.
1: Pero lo digo en buen plan, o sea,
0: sí,
1: buen plan.
0: Buen plan, pero gracias. Bueno.
1: Eso creo yo.
0: Bueno, señoras y señores, nos vamos despidiendo la programación. A Bitubita, a Brian Castillo, ya se viene la Lisbeth también. La Lisbeth
1: para
0: Ruelas.
1: Poner todo sobre la mesa.
0: Todo sobre la mesa, bueno. Vamos a ir despidiendo, señores.
1: Hoy va a poner, dice, los perros sobre la mesa.
3: Pero tienes que decir saludos al suegro Miguel Anquash.
0: Eso, así tiene que decir.
1: ¿Qué tenía que decir?
0: A ver, otra visita.
3: Uy, pero tienes que decir saludos al suegro Miguel Anquash.
0: Vea, aprende, Abby. Así tienes que enviar.
1: Está bien, ya. Mañana. Hoy día.
0: Mañana,
1: ya no tengo tiempo.
0: Sí, ya no hay chance.
1: Mañana, pila, chicos.
0: Bueno.
1: 12 puntitos. Nos despedimos. Soy Abitubita y esto fue Cariño Show.
0: Sí, señor. Que tenga un buen provecho. Que a la gente que está almorzando, eso ha sido Cariño Show. Ya se viene nuestra compañera, el postre con la cariñosa. Nos vemos, chicos. Que tengan un lindo resto de la tarde. Chao, chao.
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5: 12 en punto.
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Desloja. Un abrazo enorme para quienes nos escuchan desde Yanzaza, El Pangui, Centinela del Cóndor, Nangarit, Zapaquilla y cada rincón donde la cariñosa nos acompaña. Son las 12 del mediodía y esto ya comenzó. Bienvenidos y bienvenidas al postre con la cariñosa. Soy Lisbeth Rueda y te estaré acompañando durante estos 60 minutos con excelente información, pero sobre todo excelente música. Recuerda que nuestro dial es el 98.1 y 94.1. También te quiero recordar que te puedes contactar con nosotros al 0982-981-981. Dejarnos tus cariñitos y tus sugerencias musicales. Quédate con nosotros porque este postre se disfruta hasta el final.

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1: Hermoso tema el de este día, hoy martes 25 de agosto, 12 horas con 17 minutos y ya estamos al aire en el postre con la cariñosa. Recuerda que te puedes contactar con nosotros al 0982-981-981, dejarnos sus cariñitos y por supuesto también tus sugerencias musicales. Voy a empezar el postecito con algunos mensajitos que nos hacen llegar a esta hora de la tarde y obviamente nosotros los estamos receptando. Por acá me dice lo siguiente: buenos días, señorita Liz, buenos días, mi reina. Espero te estés muy bien. ¿Me puede poner la canción Si Pudiera de Manuel Medrano? Con todo gusto, corazón. Ya la tenemos ubicada para todos ustedes. Quiero recordarles que siempre estamos dejando contenido en nuestras redes sociales y también en nuestros estados de WhatsApp. Así que, por favor, denle mucho cariñito, denle mucho amor y, por favor, compártanlo. Eso es muy importante para que más personas conozcan la programación que tenemos aquí en la 98.1, que, por cierto, arranca desde las 5 de la mañana. Tenemos también audios que, con la supervisión de Brian Castillo, los vamos a poner en este momento al aire. Así que los vamos a reproducir.
2: Nuestra preciosa, buenas tardes. ¿Cómo me lleva? ¿Qué tal las vacaciones? ¿Qué vacaciones se dan, señorita preciosa? Poquita de nieve, poquito de ¿qué puedo decir? Poquitas de lluvitas. ¿Cómo estamos, señorita preciosa? No me acuerdo de la canción porque usted me quedó pidiendo y ya me puse a distanciar lo que le dije. Por cara de gitana, por favor. Dejo con la mía el sincrono y
1: Toñita, Toñita, directamente desde los encuentros, pero no la escuchamos muy bien, Toñita, no sé qué pasa, de pronto hay una interferencia por allí, pero entendemos con Brian Castillo que desea que le coloquemos cara de gitana, ¿verdad? Nosotros la vamos a ubicar a este tema más adelante, mi querida Toñita, mencionarle que se le escucha un poquito con interferencia, pero logramos entender la sugerencia musical que nos está pidiendo para hoy martes, y con todo gusto, mi reina, la vamos a estar colocando. Nos vamos también con otros cariñitos que nos envían directamente desde el extranjero antes de irnos con más audios y me dicen lo siguiente: este va desde Italia y viene de nuestra querida Estrellita, que dice así: buenas tardes, mi hermosa Liz, bendecida tarde, muchas gracias, Estrellita, aquí seguimos en sintonía del postrecito cariñoso, abracitos a la distancia, chicos, gracias, Estrellita, abracitos recibidos y le enviamos uno muy grande a usted, deseando que este programa sea de su agrado. Ahora sí, nos vamos con otro audio que estamos receptando a esta hora de la tarde.
3: Saludos, saludos y un buen día, Liz. Muy buena. Bendiciones, bendiciones. Un hermoso martes. Saludos, saludos, cariñositos. Aquí seguimos y no nos vamos. En la trabajación andamos.
1: Exacto, exacto. Aquí seguimos, mis cariñositos, y no nos vamos. Oiga, mi gente bonita, antes de irnos con más sugerencias musicales, yo quisiera que nos pongamos un poquito en contexto del programa que va, bueno, del tema que hemos traído para cada uno de ustedes y que lo queremos dejar sobre la mesa. Oigan, la pregunta es la siguiente: ¿cuántas veces una segunda oportunidad puede cambiar una vida? A ver, vamos a partir con esta pregunta. ¿Cuántas veces una segunda oportunidad puede cambiar una vida? Y bueno, cuando hablamos de segundas oportunidades, normalmente pensamos en personas, pero hoy quiero que también pensemos en aquellos que muchas veces no tienen voz para pedirla. Exactamente, nos estamos refiriendo a los animalitos que encontramos en las calles, en aquellos que han sido muchas de las veces abandonados, que han pasado hambre y que han sentido miedo y que a pesar de todo todavía tienen muchísimo amor para dar. Por eso hoy en el postre con la cariñosa vamos a hablar justamente de eso, de las segundas oportunidades, cuando una nueva vida comienza. Más adelante tenemos una entrevista bastante especial que vamos a desarrollar ya en contados minutos, así que la pregunta es la siguiente, la pregunta de interacción que hemos traído para cada uno de ustedes es la siguiente: ¿cuántas veces Bueno, como les había preguntado al inicio, ¿cuántas veces una segunda oportunidad puede cambiar una vida? Si tú encontraras a un perrito en la calle en estado de abandono, ¿qué sería lo primero que tú le brindarías a ese animalito? ¿Le brindarías atención médica? ¿De pronto lo llevarías a tu hogar? ¿Le brindarías comida? ¿O simplemente le darías mucho amor? Déjamelo saber al 0982-981-981. Al regresar, volvemos con más audios que nos están llegando a esta hora de la tarde y, por supuesto, más cariñitos.
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0: Yo estoy con la cariñosa. Horas con 27 minutos y tengo cariñitos a esta hora de la tarde y por aquí me mencionan lo siguiente. Aquí estamos junto al postrecito y la cariñosa. Saludos Liz desde el Valle. Muchísimas gracias mi gente linda del Valle que nos está sintonizando y que nos está enviando este reporte de sintonía a esta hora. Oigan, también tengo otros cariñitos que nos dice lo siguiente. Un saludo muy especial desde Cedilá Previene. Estamos escuchando la radio y queremos enviar un saludo enorme para Lili, Vane y Elisita, las niñas más trabajadoras de Cedilab. Y por supuesto, un cariño muy especial para nuestra querida Liz, que nos acompaña con su programa. Un abrazo grande desde Cedilab Previene. Mi gente linda de Cedilab, muchísimas gracias por este cariñito tan hermoso. Y nosotros recibimos esos abracitos con mucho amor y les enviamos el doble para ustedes. Muchísimas gracias por este reporte de sintonía, mis niñas hermosas, a esta hora de la tarde. Tenemos más audios y con el visto bueno de Brian Castillo los vamos a reproducir.
1: Liz, Brian, Liz, Kevin, no es lo mismo el postre sin ti, no es lo mismo. Mero, claro que estuvo un poquito a la altura, pero no es lo mismo, mi querida Liz. Aquí estamos y aquí seguimos.
0: ¡Ay, mi gente hermosa! Aquí estamos y no nos vamos. ¡Qué bonito, qué bonito! Bueno, parece que me han extrañado un poquito. Así que yo también, la verdad, el día de ayer los extrañé bastante. Así que, bueno, por aquí estamos nuevamente trayendo la mejor información, pero sobre todo la mejor música. Y el objetivo importante, poder robarles una sonrisita a esta hora. También tenemos otros cariñitos que nos dicen lo siguiente. Buenas tardes, un cariño para todas las que laboran en Central de Esterilización del Hospital Manuel Ignacio. Oigan, las personas personal del Hospital Manuel Ignacio Monteros, a esta hora de la tarde nos están sintonizando. Muchísimas gracias, gracias por ese reporte de sintonía. Por acá también nos dice otro cariñito lo siguiente. Hola mi niña linda, bonito inicio de semana, de programa y de semana. Por cierto, ayer se le extrañó. ¿Sería posible el temita de Melendi? La promesa. Gracias, señorita Liz. Claro que sería posible, mis cariñositos. Ya lo vamos a ubicar más adelante. Nos vamos con más sugerencias musicales antes de irnos con nuestros invitados especiales y al regresar, más cariñitos, más audios que nos están llegando y que obviamente los estamos receptando aquí en el postre con la cariñosa.
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1: Vamos con más del postre con la cariñosa. Sabes que te puedes contactar con nosotros al 0982-981-981, dejarnos tus sugerencias musicales y tus cariñitos, que por cierto hoy tenemos muchos, muchos cariñitos de mi gente hermosa que nos está reportando sintonía a esta hora de la tarde. Ya saben que aquí siempre hay recomendaciones excelentes y que me gusta siempre darlas a conocer, así que en este momento nos vamos a trasladar a Yanzaza, y es que en Yanzaza hay un nombre que es garantía: Almacenes Vargas, especialista en electrodomésticos, camas, colchones y motocicletas. 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

0: Aquí estamos, mi gente hermosa, y no nos vamos. 12 horas con 42 minutos y lo prometido es deuda. Hoy tenemos unos invitados de lujo y les estoy hablando básicamente del Escuadrón Canino, grupo de caballería mecanizada número 18, Cazadores de los Ríos. Obviamente aquí ya nos acompaña el teniente coronel Ramiro Jaramillo, comandante del grupo de caballería Cazadores de los Ríos, y también el cabo primero Rodi Córdoba, con quienes vamos a estar haciendo una conversación bastante bonita. Tuve el gusto de hace algunos meses atrás poder encontrarme en TikTok, una página donde se compartía información muy interesante y muy bonita de nuestros amigos peluditos, de los perritos, pero ellos en situación de calle, y resulta que ellos, bueno, que el grupo de caballería mecanizada número 18, Cazadores de los Ríos, está desarrollando una iniciativa muy bonita desde ya 3 años, así que antes de iniciar con esta conversación agradable para todos nosotros, me quiero permitir saludarlos a nuestros invitados. Muchísimas gracias por estar aquí y por su tiempo.
1: Muy buenas tardes a todos los radio escuchas de esta prestigiosa radio. Soy, como lo mencionaba, soy el teniente coronel de Estado Mayor Ramiro Jaramillo, comandante del grupo de caballería Cazadores de los Ríos aquí en la ciudad de Loja.
2: Muy buenas tardes, cabo primero de caballería blindada Córdoba Rodi, instructor y adiestrador canino, encargado del escuadrón canino, y muchas gracias por la invitación el día de hoy.
0: A ustedes, gracias por su tiempo y por su predisposición para esta entrevista. Bueno, ya para entrar un poquito en contexto, ¿cómo nace dentro del grupo de caballería mecanizada número 18, Cazadores de los Ríos, esta iniciativa de rescate, adiestramiento y adopción responsable?
1: Bueno, esto nace hace unos años atrás, en vista que la elaboración de los alimentos para el personal militar de del grupo de caballería o del fuerte militar que estamos ahí, llegaban cualquier cantidad de perritos por esto de la elaboración de los alimentos. Esto en todas las unidades militares, esto es un pequeño, un pequeño problema, que por la cuestión del olor, de la elaboración de los alimentos, llegan los perritos. Pero con una buena iniciativa acá con el cabo Córdoba, que está más tiempo aquí en la unidad, se creó esta de acoger a estos perritos, cuidarlos, entrenarlos, darles un poquito más de cariño, tenerlos en nuestro cuartel. Se hizo unas adaptaciones ahí, unos caniles en el sector de la unidad, para poderlos tener a los perritos y poco a poco irlos adiestrando y darlos en adopción.
0: Bueno, ahora, yo, como lo mencioné al inicio de esta entrevista, pude encontrar esta página en TikTok y tuve el acercamiento con el cabo primero Rodi Córdoba, y bueno, él me estaba comentando un poquito más de cómo nace toda esta iniciativa. Ahora, ¿cuál ha sido el objetivo durante estos 3 años?
1: Bueno, el objetivo siempre es ver por los animalitos, ¿no? Como vuelvo y le repito, hace años atrás, con la colaboración de comandantes anteriores, personal militar y especialmente del cabo Córdoba, se tomó esta iniciativa de acoger a los perritos, no mandarlos sacando, no estropearlos, sino acogerlos ahí, darles cariño, darles un nuevo hogar. Sabemos de las capacidades que tenía el cabo Córdoba como instructor canino, y tuvo esa idea de poder enseñarles, de poder, como es, adiestrarlos a nuestros perritos para que funcionen a veces como, para que otras personas, otras familias vean en ellos unos animalitos dulces, cariñosos, y que prácticamente son parte de una familia más.
0: Ahora, esta pregunta quisiera que nos la conteste del cabo primero Rodi Córdoba. ¿Qué significa una segunda oportunidad para un perrito?
2: ¿Qué tal? ¿Cómo está? Una segunda oportunidad recalca el cariño, el amor, el respeto que muchos perritos en la calle han perdido por el mismo hecho de que los han abandonado, por los golpes, por las enfermedades, porque los ven que son mestizos, igual que el instructor, entonces nadie les para bola, los dejan botados. Y esa es la segunda oportunidad que uno trata de brindarles mediante un adiestramiento, para que los perritos puedan demostrar que cualquiera puede ser entrenado o cualquiera puede tener un buen hogar, que no importa la raza, sino el cariño, el amor y el respeto que se tiene con ellos.
0: Ahora, para las personas que nos están escuchando y están interesadas en tener un perrito, pero obviamente bajo una adopción responsable, ¿ustedes hacen el seguimiento a las familias que los adoptan? ¿Cuál es el proceso?
2: Ya, el proceso es que el perrito ya está entrenado, está esterilizado, está vacunado, está desparasitado, y nosotros mandamos mandamos con un contrato de adopción, tienen 10 términos y condiciones. Lo más complicado es comprar un collar y una plaquita, porque de ahí lo demás se trata en el amor, en el respeto, lo que yo tengo en el veterinario, con los cuidados, y adicional se pide una copia de cédula, video donde va a pasar el perrito, y lo importante, como digo, es que nosotros hacemos un seguimiento de primero semanal, después quincenal y mensual, depende de cómo le veamos en las condiciones que se encuentra el perrito, y después solo es cada mes se les va viendo los perritos para ver cómo están.
0: Ahora, para quienes deseamos hacer alguna donación, porque siempre, imagino que siempre será bienvenida, ¿cómo lo podemos desarrollar?
2: Las donaciones por lo general pueden contactarse directamente con mi persona, siempre se basa en lo que es alimento, perecibles, puede ser, hay personas que incluso nos han venido a dejar menudencia, la prevención para poder nosotros cocinar, pueden ser croquetas, pueden ser cobijitas para los perros, incluso hay personas que y veterinarios que nos han ayudado con vacunas, con vitaminas, con medicación, que nos sirve bastante para los perritos porque son propensos a enfermarse, incluso más que todo por las condiciones de este clima que vivimos aquí en Loja.
0: Ya, ahora, suelen hacer presentaciones, estaba revisando la página de TikTok, y hacen presentaciones no solo en Loja, sino también a las afueras, en otros lugares, en escuelas, y me parece muy bien, porque es de una u otra forma estamos educando a los niños, y ellos a su vez también esta información van y la replican dentro de sus hogares.
1: Sí, prácticamente hemos tenido algunas presentaciones en todo lo que es la ciudad de Loja y la provincia también. Nuestro sector de responsabilidad como grupo de caballería es el sector de Saraguro. También hemos estado por allá por Saraguro, hemos estado por Catamayo, por Vilcabamba, en algunos lugares que nos han solicitado para nosotros poder ir con nuestro show, con nuestros perritos mestizos, con nuestro, con los instructores, para que den diversión a los niños prácticamente, y a todas las personas que se dan cita a eso, que les gusta mucho las cosas y la creatividad que hacen nuestros perritos.
0: Por lo general, cuando han llegado los perritos, me imagino que deben de haber casos en los que los perritos llegaron en un estado bastante vulnerable. ¿Hay alguno que de pronto ustedes venga a su mente en este momento y que hayan estado bastante, bueno, por así decirlo, lastimados, y ustedes hayan tenido que ayudarlos?
2: Hay muchos casos de diferentes perritos que hemos tenido, pero creo que uno de los más notables es un perrito que se llamaba Mango. Es un perrito que prácticamente le intentamos capturar a otro perro y le encontramos en el bosque a Manguito, estaba cerca de un árbol. Creo que él ya solo estaba esperando su final porque tenía lastimado sus genitales, estaba con una abertura en la parte derecha de la pierna, estaba rota la pierna derecha. Entonces nosotros le bajamos en una camilla, le sacamos la gusanera que tenía, porque tenía bastantes gusanitos en el hueco donde estaba incrustado, y se la llevó a intervenirle quirúrgicamente. Entonces el perrito ya se esterilizó, se le vacunó, tuvo sus 3 cirugías. Se lo llevó a una familia, no tuvo un buen hogar, nos lo devolvieron, vino con 70 garrapatas. Entonces tuvo su tercera buena oportunidad, ahorita ya se encuentra en Catamayo.
0: Ah, yeah.
2: Es un buen hogar, es un perrito muy noble y es un perrito muy feliz.
0: Bueno, una invitación a la ciudadanía para que adoptemos y no compremos, para que siempre veamos con amor a los animalitos que encontramos en la calle. Creo que nunca está de más poder brindarles amor, y si podemos brindarles también alimento, pues hacerlo. Yo con mi compañera, con Abby, mencionábamos que nos tienen extorsionadas, porque donde vivimos resulta ser que hay perritos, y por ejemplo a mi amiga la extorsionan todos los días con 2 pancitos, y a mí también me tienen extorsionada todos los días, ya no sé qué hacer. Pero bueno, una invitación a la ciudadanía, por favor, para que adoptemos de forma responsable, y felicitar por la noble labor que están desarrollando.
1: Sí, que se acerquen al grupo de caballería, tenemos algunos perritos que pueden irlos a ver, a conocer, y si les gusta, se enamoran de esos perritos, estamos prestos para nosotros poderles darles en adopción. Como dice usted, como dice Rodi Córdoba, no compre su perrito, sino adóptale, dale otra segunda oportunidad de vida. Le cuento que yo llegué acá, yo adopté un perrito. Mi perrito se llama Crypto, y son los perros más cariñosos que puede haber en el mundo, muy nobles, muy leales. Como dice, tienen otra segunda oportunidad. Crypto llegó al cuartel, llegó a la prevención muy pequeñito, y entró al escuadrón canino, y ahora es uno de los es que hace el mejor espectáculo ahí dentro del escuadrón. Es un perrito que se roba el show siempre. Entonces, esos perritos pueden también ser parte del escuadrón canino, ya cuando se los adopten, los presten para que puedan participar en las presentaciones. Y imagínense que su perrito esté saltando, esté haciendo, dando la mano, esté parándose en dos patitas, estén saludando, y eso es algo que a uno como dueño le da mucho.
0: Bueno, estuvo con nosotros el teniente coronel Ramiro Jaramillo, comandante del grupo de caballería Cazadores de los Ríos, y el cabo primero Rodi Córdoba, con quienes hemos tenido esta importante conversación. Muchísimas gracias por su tiempo y por su apertura a esta entrevista, y que no sea ni la primera ni la última vez que los podamos tener aquí en la cabina de la 98.1.
2: Claro, muchas gracias por la invitación. Es un honor estar en la radio La Cariñosa. Es la primera vez que venimos aquí y nos alegra mucho, más que todo porque hay personas como ustedes que no es simple el hecho de rescatar, sino también de brindar un poco cuando no se puede, brindar un poco de comida a los perritos que lo necesitan, y así también se crean segundas oportunidades.
0: Muchísimas gracias.
1: Muchas gracias.
0: Gracias. Continuamos con más sugerencias musicales a esta hora.
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1: La Cariñosa. Mi gente hermosa, el tiempo ha avanzado súper rápido y estamos a minutos, escasos minutos de concluir el postre con La Cariñosa, así que yo me voy a permitir leer rápido sus cariñitos porque no quiero que ninguno se me quede. Me dice lo siguiente: hola, hola, buenas tardes Liz y DJ Brian, que tengan una bendecida tarde. Cariñitos desde mi bello Zamora, aquí estamos escuchando el postrecito con La Cariñosa y full lluvia también, me comentan que está mi bella Zamora a esta hora del día, así que un cariño muy grande para toda mi gente hermosa del Oriente Ecuatoriano que nos están escuchando. Por acá me dice un cariñosito: hola Liz, disculpa, ¿dónde puedo ir a ver los perritos? Bueno, les comento que para quienes escucharon la entrevista y están interesados de ir a ver dónde están los perritos, que obviamente están en adopción, ya están esterilizados, ellos también están adiestrados, y si tú quieres darle una segunda oportunidad a estos hermosos perritos que hablamos en la entrevista con nuestros amigos de Escuadrón Canino, les comento que los encuentran en el grupo de caballería mecanizada número 18, Cazadores de los Ríos. Así que demos una segunda oportunidad a nuestros perritos que están en estado de abandono. Siempre es bueno hacer una adopción responsable. Ojo, mis cariñositos, ¿ok? Eso es súper importante. Por acá me dice: a mí me gustaría adoptar un perrito. Lo pueden hacer. Ya les comento dónde los encuentran. Ellos están en el grupo de caballería mecanizada número 18, Cazadores de los Ríos. Por acá mi Ale me dice: rumbo a Vilcabamba, acompañada de La Cariñosa, qué buena moza. Vamos en busca de calorcito porque está un frío terrible en Loja. Y mi Ale nos dice: buenas tardes, mi Liz hermosa y Briancito. Aquí estamos con el postre de La Cariñosa, rumbo a Vilcabamba. Mi Ale preciosa, muchísimas gracias por tus cariñitos y por este reporte de sintonía. Abrígate mucho, mi Ale hermosa, abrígate mucho porque al parecer el clima en la castellana ciudad de Loja está bastante frío a esta hora. Por acá tenemos otros cariñitos que me dicen lo siguiente: cariñosa, muy buenas tardes. Un cariñito en la ciudad de Loja, en la empresa de agua purificada Pureza del Sur, para Sergio Troya, más conocido como El Torito, Alexandra Cueva, más conocida como La Patrona, y Justin Cueva, más conocido como Huesitos, Maoli Cueva, más conocida como La Salapita, y Ana Carbo, más conocida como La Chonerita, que están a full trabajo rumbo a El Cisne en sintonía de La Cariñosa 98.1, las mejores bendiciones. Muchas gracias, mis cariñositos. De esta manera estamos llegando a la parte final de su programa, el postre con La Cariñosa. Se nos quedan cariñitos y también se nos quedan audios, los vamos a escuchar, los voy a escuchar y el día de mañana obviamente estaré haciendo llegar mis cariñitos. Un besito muy grande para todos ustedes. Ya se vienen nuestros compañeros de En Pelotas con La Cariñosa. Con nosotros será hasta el día de mañana. Estuvo con ustedes su amiga que los quiere muchísimo, Lisbeth Rueda, y en cabina, Brian Castillo. Bye, bye. 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

Buenas tardes, amigos, amigas, ¿qué tal? ¿Cómo han pasado? ¿Cómo está? ¿Cómo les va? Así arrancamos con esta bonita canción. Es una canción que me gusta mucho, mía. Celebra la vida. Hay que celebrar cada día, cada momento, cada segundo, porque no sabemos cuándo es el último. No sabemos cuándo es el último segundo de nuestra vida, el último minuto, la última hora. No sabemos. Así que aprovechemos al máximo cada día que el Señor nos regala. También yo siempre utilizo este medio para hacer un llamado a todos ustedes. Ayer sucedió un accidente lamentable entre un señor policía que iba en su moto, seguramente alguna emergencia, por la calle Bernardo, y se cruza una señora que lamentablemente fue impactada brutalmente y está en cuidados intensivos. Y muchas de las personas a veces se preguntan de quién fue la culpa, de quién fue la culpa. ¿De quién fue la culpa? Es lo que todos dicen. El señor policía, me imagino que iba en una emergencia. No sé si iba con la sirena prendida. Invade por donde van los ciclistas. Pero según lo que tengo conocimiento, el policía cuando está en una emergencia puede ir por donde más pueda. Todos tienen que darle paso. Entonces aquí fue imprudencia también del peatón, lamentablemente la señora. Y se cruza por medio de unos taxis, por la mitad de la... No es que se cruce en una esquina de la calle o en el semáforo o en el paso cebra. Y no estoy echando la culpa también a la señora, ni defendiendo al policía, ni echando la culpa al policía defendiendo a la señora, sino que hay que tener precaución, hay que estar bien pilas

0: transcurso de lo que va rodando el carro, porque rueda alrededor de 100 metros. Lamentablemente lo encuentran ya sin vida. Un jovencito de nombre Ismael Ramón, estaba viendo un en vivo que hacían los colegas de Multicanal Catamayo. Lamentablemente, hay que tomar precauciones, eso, hay que cuidar la vida. ¿Qué tal, señor Mauricio Muludi? Buenas tardes.
1: ¿Qué tal, compañeros? Sí estaba referente a lo que acaba de mencionar de la
0: camioneta,
1: de la moto. Sí estaba observando el día de ayer en la noche. Yo estaba observando que
0: eso fue ayer,
1: pasa,
0: ¿no?
1: Eso
0: ayer me parece que fue
1: en horas de la tarde, me parece que es
0: horas de la tarde.
1: Sí, sí vi, y claro, la impacta de lleno.
0: A tu punto de vista, bueno, nos metemos a este tema que es un poco delicado, pero a tu punto de vista, chuta, ¿a quién se le echa la culpa ahí?
1: ¿Qué podría decir? No creo que habría culpable, porque la señora también está intentando cruzar, obviamente. La mayoría de nosotros nos cruzamos
0: a veces sin
1: primeros. Sabemos que para cruzar de una calle, de una vereda a otra, tenemos que utilizar el paso cebra.
0: Claro. Aunque okay, hay que decir otra cosa, Mauricio, también casi aquí en Loja yo he visto que ningún conductor respeta el paso cebra.
1: Claro.
0: No respetan el paso cebra. Los conductores tienen que saber que el paso cebra, si usted, obviamente, si no hay nadie, pasa. Pero si ve un grupo de personas, o así sea una persona que está intentando pasar por el paso cebra, tiene que darle chance.
1: Así
0: y
1: es.
0: No se da eso en Loja.
1: No, entonces todas esas situaciones al final afectan, y lo que ha pasado con la señora, no, en el video que yo vi el día de anoche, no pensaba que era una señora, o sea, se lo veía bien borroso al video, el impacto sí, pero no.
0: Claro,
1: incluso pensaba que eran hasta dos personas que terminan impactando la moto.
0: Iban dos, me parece que, no sé si eran pareja, pero la que se sale y la que impacta la moto es la señora, y el esposo o no sé qué sea, por las justas no logra ser impactado. Pero la información es de que estaba en UCI. Esperemos que se recupere. Fue brutal el
1: lamentable
0: impacto.
1: Todo este tipo de situaciones y cosas que pasan, pero al final nos hace recapacitar un poquito, en el sentido de que tenemos que estar un poquito más pendientes en el momento en que estamos por la calle.
0: Muchos decían también que la culpa es del policía por meterse a la ciclovía, pero si sabe una emergencia, un policía puede irse por donde pueda.
1: Incluso hasta por la
0: vereda. Por la vereda incluso. Sí, entonces, sí. No sé si estuvo con la sirena prendida también, porque no se percató la señora. Eso también tendrán mucho que analizar esa situación. Vamos a meternos a nuestro trabajo, nos vamos a meter a la información deportiva, queridos amigos oyentes, y vamos a arrancar con el gol de la fecha. Nosotros siempre analizamos acá el gol de la jornada, nos compete. Y para mí, revisando todos los partidos, revisando los resúmenes, de verdad que hay bastantes goles y de muy buena factura. Ustedes, amigos, también pueden opinar acerca de los temas que estamos tratando acá. Para ustedes, ¿cuál fue el mejor gol? ¿Qué gol les pareció más lindo, más bonito, con más clase? Pueden opinar al 0982-981-981, 0982-981-981. También comentarles que, para quienes nos preguntan, el señor Jorge Eduardo está por Cuenca, se está haciendo unos exámenes. Esperemos que también todo le salga bien al compañero Jorge Eduardo, que está en la ciudad de Cuenca el día de hoy.
1: Hasta el día de hoy le dura lo alegre que, la alegría de que ganó el boli el día domingo. No se lo puede creer.
0: Esperemos que no sea nada grave, que salga bien todo. ¿Está picado usted por lo que le ganamos allá en Tropical Club Catamayo?
1: No picado, porque si estuviera picado, pues hubiese acabado ayer.
0: No, pero a usted no le gusta perder,
1: ¿no? No, a mí no.
0: Eso me he dado cuenta, aunque sea un partido amistoso, usted no, nunca le gusta perder.
1: Desde que trabajo de entrenador de fútbol, yo todo a ganar. Así sea el equipo más débil que me toque enfrentar, todos los partidos quiero y tengo que ganar.
0: Pero bueno, no voy a menospreciar lo que usted hace, pero para usted no es muy el fuerte el boli, ¿no?
1: No, para nada. Yo sí le dije ese día. Entonces, era solo cháchara nomás, que póngame unos tres
0: Usted quiere vengarse a nosotros en su fuerte. En vuelta, nosotros ahí no somos tan... Bueno, yo en el boli tampoco es que sea bueno, pero sí le hago un poquito más que a la situación de jugar.
1: Pero va a haber otra oportunidad de enfrentarnos.
0: No, la revancha cuando sea.
1: Claro,
0: ahí, sí. Para que la gente tenga contexto, de un lado jugó de volante, estaba Gonzalito Mix, estaba sirviendo el señor Freddy Salazar y colocando Mauricio Muludi. Del otro lado estaba colocando cuerpo de Kimbolito, Homero. Y yo me sorprendí de Homero. No sabía que...

0: jugaba.
1: Sí,
0: si tuviera un poquito más de talla.
1: Estructura.
0: Ya, estaba colocando Homero.
1: Pero pues, también creo que, o sea, de parte y parte, la cancha obviamente jugó para los dos, pero la cancha más pequeña como que,
0: lo que pasa,
1: sí ayudó un poquito.
0: Lo que pasa es que en esa cancha de Tropical Club, a propósito, un cariño para mi pana Richard Torres, el administrador, no han jugado a ese chance. Nosotros llegamos a jugar a los tiempos. Entonces no había líneas, no había nada. Nosotros hace rato templamos una soga.
1: Ustedes
0: pues,
1: mismos
0: no, hemos venido bien. No, obvio, pues. Richard midió y de un lado ha dejado más. Menos, pequeña la cancha, sí. Y del otro más grande.
1: Si quiere unos 60 menos ahí.
0: Unos 60, sí. 50, 60. No haya sido un metro casi. Yo le pongo. Sí. Entonces estaba un lado más pequeño. Y también de cierta forma jugó también a nuestra ventaja, porque en el sorteo ganamos la cancha, claro, más pequeña. Y nos fuimos a Colorado. Entonces al otro lado estaba el señor colocando el señor cuerpo de Jimbolita, estaba sirviendo lengua mocha y estaba volando mi persona. Entonces, el primer 15 ganamos nosotros, el segundo 15 nos ganaron ustedes, y en la Colorada quedaron en 9. O sea, claro, tuvo reñido el partido.
1: Tuvo reñido.
0: Sí, señor. 1:16 p.m. Al señor Mauricio no le gusta perder. Dice que hoy se va a desquitar en Complejo Deportivo Torres
1: Sport. Hoy vamos a intentar ganar en mi fuerte.
0: Rápidamente, para mí, yo lo voy a dar a conocer. Para mí, el mejor gol de esta jornada, hubieron muchos, como ya les dije, pero me gustó mucho el gol de Miller Bolaños. Bueno, los dos fueron golazos. Oiga, qué nivel que tiene Miller Bolaños. De verdad, con la edad y qué partidazo que hizo. Es increíble lo del técnico universitario. Estaba ganando 2-0. Después se puso el partido en los hombros, la responsabilidad del señor Miller Bolaños, hizo un partidazo. Miller Bolaños asiste en el primer gol y marca los siguientes dos goles. Le dieron vuelta 3-2 el equipo de Guayaquil City al técnico universitario. Lamentablemente se estrenaba acá Ismael Blanco y estaba ganando. Pero ¿cómo te dan vuelta el partido? Y hasta el minuto 64 iba ganando 2-0 el equipo de técnico universitario de Ismael Blanco. Y viene un pase del señor, un tiro de esquina, era de Miller Bolaños, y define Yardely Rodríguez. Este Yardely Rodríguez me suena, ¿no estuvo por Libertad o Liga?
1: Me parece que estuvo en Libertad.
0: Me suena Yardely Rodríguez. Liga de Loja no haya sido, porque ya es mucho tiempo. Yardely Rodríguez, me parece que estuvo en Libertad. Al minuto 69 llega una falta y va al cobro el señor Miller Bolaños, al estilo Lionel Messi. Para quienes han visto los goles de Lionel Messi y los que vieron este gol de Miller saben de qué estoy hablando, o vayan a ver el resumen. El gol del empate para el 2-2 al minuto 69, por encima de la barrera, bien colocada, abre el pie. Llega el arquero del equipo del técnico universitario, pero solo roza con las yemas de sus dedos y ese balón ya tenía destino de red. En lo que roza un poquito este balón, choca en el vertical, pero al final fue adentro. Es un golazo de Miller Bolaños y yo me quedo con ese como el mejor gol de la fecha. Que me gustó mucho también el tercero, más por la importancia, por los tres puntos, cómo define. Son golazos de Miller, pero me quedo con el segundo, el del empate.
1: Más que todo la distancia también.
0: La distancia también.
1: Una distancia considerable.
0: Sí, al estilo Lionel Messi hizo el gol.
1: Sí, sí.
0: Por encima de la barrera.
1: Son los jugadores diferentes, los que todavía pueden seguir aportando a cualquier club que vayan.
0: ¿Pero qué le pasó en Emelec?
1: Creo que diferencias
0: disciplina.
1: Claro, indisciplina y diferencias también con la gente del más que todo del
0: los directivos,
1: de la dirigencia.
0: Los directivos. Muy bien, para usted, Mauricio, ¿cuál fue el mejor gol de la fecha?
1: Para mí, uno de los mejores goles que ha tenido esta fecha es el primero de Barcelona que hace Tomás Rodríguez.
0: El panameño. Buena contratación que hizo Barcelona.
1: Hasta el momento. Vamos a ver si es que después no le pesa la camiseta.
0: Golazo.
1: El primer gol es golazo por el mismo hecho de que va de Tomás a Tomás. Sombrerito el pase y sombrerito al arquero.
0: De Tommy a Tommy.
1: Claro, y más que todo por el gesto técnico, que ni siquiera controla la pelota, sino al andar.
0: Le pega una cachetada.
1: Un sobrepique y...
0: Oiga,
1: buen gol.
0: ¿Usted cree que es bastante técnico este jugador o le salió de chiripe ese gol?
1: Me parece que sí tiene buena técnica.
0: Porque el segundo gol que hace también, claro, se la saca al arquero. Es un tranco.
1: Buena resolución.
0: Un tranco largo. Tiene, claro, una velocidad tremenda este panameño.
1: Los panameños tienen esas características de ser jugadores muy...
0: Se me parece a Fajardo. A Fajardo un chance en el estilo de jugar.
1: tiene un poquito del jugador de la Católica. Pero es buen jugador. Incluso él inicia la jugada del gol. Le da el pase a Martínez y vuelta a Martínez, le devuelve y a guardar.
0: Sí,
1: buen gol. Para mí, uno de los mejores también, porque los demás hemos revisado algunos. Otro por ahí que también lo dejo como mención honorífica, por así decirlo, es el de Católica. Cuarto gol. Un hermoso gol también del jugador de Católica. Le pone el pase de pecho, el otro jugador le devuelve de taco y...
0: En el 5-1.
1: En el 5-1, en el gol número 4.
0: Número 4. Me gustó a mí mucho también el gol de Barcelona, el tercer gol por la jugada. Cómo habilita, no me acuerdo cuál fue, es el que habilita de taco. Le deja el balón a Carabalí. Carabalí le pone a Huila. Y Huila define con su pierna zurda al palo del arquero. Fue un golazo también. Bueno, hubieron buenos goles en esta fecha número 26. Y antes de irnos con el tema de Libertad, que ayer ganó, queridos amigos oyentes de la radio, vamos a topar un tema que está un tanto polémico, mi estimado Mauricio. Estamos hablando nada más y nada menos de Barcelona. Barcelona que siempre hace noticia. Barcelona siempre hace noticia. ¿Qué pasa con Barcelona? Señoras y señores, regresa a Barcelona el Quito Díaz, y no es broma. No es broma, se hablaba de que regresaba ya hace...
1: ¿cuándo? Hace un tiempo atrás.
0: Hace algunos meses, 2 meses creo, en la segunda etapa me parece. Al inicio de la segunda etapa se hablaba de que regresaba.
1: Ya estaba.
0: Que estaba en planes.
1: Simplemente porque seguía la misma dirigencia, no regresaba. Pero ya estaba cocinadísimo ese tema.
0: Y ayer 24 era el último día de los pases. Estaba abierto el libro de pases en esta temporada. Entonces esperaron al último momento. Algunos datitos: Damián Díaz con Barcelona jugó 364 partidos, hizo 90 goles, 83 asistencias, consiguió 3 títulos. ¿Qué le parece 90 goles de 364 partidos?
1: Es un número alto porque no es delantero.
0: Claro, no es delantero.
1: No es delantero, pero siempre ha sido un jugador que tiene el gol entre ceja y ceja.
0: Es un 10 con gol.
1: Así es.
0: Damián El Quito Díaz se despidió ya de Guayaquil City. Hoy me toca despedirme de Guayaquil City, un club maravilloso, pero mejor aún la gente que hoy lo lleva adelante. Presidente, cuerpo técnico, médicos, utilería. Estoy como lengua mocha. Las chicas de cocina, Nutri, cancheros. Y mis compañeros que siempre me trataron con mucho respeto. Gracias por hacerme sentir parte de todo lo que rodea al club. Desde hoy tendrán un hincha más y espero que deseo seguir estando cerca de todos. Gracias nuevamente. Bonitas palabras de despedida, pero eso de un hincha más, esa es lata ya. ¿Cómo hacer un hincha de Guayaquil City si ya se va a otro equipo? Ese es por quedar bien con Guayaquil City, ¿no es cierto? ¿Qué le parece? ¿Usted puede ser hincha de varios equipos?
1: No, a ver, yo pienso hincha que más. Yo pienso que sería que apoya, va a apoyar cuando juegue, va siempre a apoyar a Guayaquil City.
0: Un amigo más, pero puede decir, no un hincha más.
1: No, sí, podría ser.
0: Bueno, en conclusión, entonces ya está, llega hasta el 2027, hasta diciembre del 2027, Quito Díaz a Barcelona, un año y unos hasta que termine más esta etapa. Pero aquí es mi gran pregunta, señor Mauricio, ¿qué pasó? Porque cuando estuvo, recordemos que el Quito se fue cuando estaba Haaland, y tengo entendido, me informé un poco para decir esto, a él hicieron todo lo posible para sacarlo, porque ya no lo querían en Barcelona. ¿Y cómo ahora vuelta lo traen? Y encima todavía le deben dinero al señor Quito Díaz, no le acaban de pagar, él salió en malos términos, y no sé cómo regresa nuevamente al equipo de Barcelona. Y otro dato, no sé qué aporte sea, porque el Quito me imagino que llega a cobrar unos 20,000, 25,000 mínimo. Escuchaba que en Guayaquil City estaba alrededor de 5,000, 6,000 dólares nomás cobrando. Acá viene a cobrar el triple. Entonces, no sé, el tiempo lo dirá, pero no me parece aporte para Barcelona, mi estimado Mauricio. Su tiempo ya pasó. Además, es un jugador trinquero que alguna vez discutíamos con Jorge Eduardo acá. Para mí su tiempo ya pasó. No sé si sea un refuerzo. Yo quiero escuchar también su punto de vista, Mauricio, y también de los oyentes. ¿Por usted les parece un refuerzo Quito Díaz? Opinen al 0982-981-981. 0982-981-981. ¿Le llegará a ser un refuerzo? ¿O va a dar problemas? ¿O va a endeudar más a Barcelona? ¿Qué opinan ustedes, amigos? ¿Qué opinas tú, Mauricio?
1: Bueno, hasta donde tengo entendido, he escuchado a algunos colegas de la costa, que es prácticamente donde es Barcelona, tengo entendido que va a ganar $12,000.
0: 12.
1: Pero también hay otros que dicen que va a ganar de 20 a 25 mil. Entonces no se sabe. Pero hay algo más concreto, que sí podría ganar $12,000 por la edad que tiene el Quito Díaz. Pues ya cumplió 40 años.
0: 40.
1: Ya, entonces pienso yo que se acerca más a la realidad de cuánto podría ganar $12,000 que está Moreno, porque usted no va a invertir tanto dinero en un jugador muy veterano para el fútbol. Pero que rinda acá. A ver, hay algo que en el fútbol también sí juega, a veces a favor y a veces en contra. Que usted contrate un jugador veterano y lo combina con jugadores jóvenes, para que les ayude a, mira, tienes que moverte acá, muévete para allá, el balón se va así, qué sé yo, o sea, por ponerle un ejemplo. Pero yo pienso que en lo que pueda jugar el Quito Díaz, porque no le van a dar 90 minutos, primero. 90 minutos no le van a dar ni de chiste.
0: No va a avanzar por nada.
1: 60 o 70 bien jugados y a sentarse.
0: ¿De entrada o como cambio?
1: No, yo creo que lo tendría que utilizar como jugador de titular. Dependiendo, obviamente, los partidos, cómo se muestre. Porque ahora puede tener todas las ganas y toda la predisposición para jugar y tratar de ayudar al equipo, pero si el físico no le ayuda, pues le toca sentarse y entrar al cambio, o cuando le toque jugar.
0: Claro. Bueno, yo lo que digo, obviamente yo dejo ahí abierto esta situación, porque puede funcionar, no puede funcionar, pero no sé, Barcelona... Volver a... O sea, ya son jugadores veteranos que dieron lo mejor. Tiene que buscar en otra parte, en otro lado, proyectarse. Imagínate ya con la edad que tiene.
1: En pocas palabras, usted dice que el...
0: No. Yo tengo... O sea, yo creo que no. Pero ojalá me dé en la boca el Quito Díaz y haga bien las cosas. Así como lo está haciendo Miller Bolaños con Guayaquil City, que no lo hizo con Emelec. Entonces, para mí no es un refuerzo ya el Quito Díaz. Llega más bien, tal vez a endeudales, todavía ni siquiera le pagan todo lo que le deben. No sé, si el Quito Díaz lo sacaron de mala forma, no sé por qué acepta regresar. Esa también es mi gran pregunta, ¿por qué acepta regresar al equipo de Barcelona? 1:00 p.m, 28 minutos, ¿qué opinan ustedes, amigos?
1: Ojo que Barcelona es el hecho de que... De que pienso yo.
0: Por marketing que, le traerán. ¿Usted cree que la hinchada va a regresar? Yo digo va a regresar porque no hay gente en ninguno de los estadios.
1: Claro.
0: Eso hay que decirlo. Puede la que gente se ha ausentado. ¿Usted cree que la gente barcelonista va a regresar con la llegada del Quito Díaz?
1: Puede que sea eso una estrategia para atraer a la gente. Pero también pienso que quieren tratar de hablar con Díaz y tratar de ver si no le baja la deuda, o sea, qué sé yo, porque son más de 2 millones que todavía mantienen.
0: Tratar
1: la deuda,
0: de convencerle.
1: Me imagino, entonces.
0: Más o menos yo le entiendo a usted como cuando usted tiene un juicio de alimentos que ya se ha acumulado full.
1: Claro.
0: Y usted le llama a la pelada y dice, vamos a tomar un cafecito, una copita, a ver si no hay un remember, con la intención de que le baje la deuda. Más o menos
1: a eso, porque al final la deuda asciende a más de 2 millones todavía.
0: Imagínate.
1: Entonces imagínese.
0: Pero yo me pregunto, porque, a ver, es como...
1: Porque hasta donde tengo entendido también, el jugador es el deseo de él de retirarse del fútbol jugando en Barcelona. El club que le dio un poquito más de...
0: Solo que vaya por ese lado, porque imagínate, si a mí alguien me debe $2,000,000, o por poner un ejemplo, me daba unos $1,000, y como es como pedirme más plata, pues yo ya no le presto. Entonces, porque ni siquiera me paga lo anterior. Imagínate, ahora si el deseo de él de pronto es terminar en Barcelona su carrera... No sé si haya otro jugador y alguien que me ayude de los barcelonistas de cepa, y quiero ver. Para mí es el único jugador que ha regresado 3 veces. No sé si algún otro jugador ha tenido 3 oportunidades de volver a Barcelona. ¿Se acuerda que vino la primera vez, después se fue a jugar por Medio Oriente, me parece? Regresó nuevamente a Barcelona y ahora es la tercera vez. No sé si hay otro jugador de Barcelona, otro jugador que haya tenido esta oportunidad de regresar a Barcelona por tercera ocasión.
1: Es que mire, por eso le digo, o sea, pienso que...

0: Va por ese lado también, tratar de que le ayude para bajar la deuda, qué sé yo, le perdone algún tipo de monto.
1: Oiga, lo bueno del Quito me parece que no ha iniciado ninguna situación legal.
0: Estaba.
1: ¿O sí?
0: Sí. Simplemente que cuando ya lo notificaban a Barcelona que por esto le van a quitar puntos, lo llamaban al Quito y ya. No, ya arreglamos, tranquilo, ya va a pagar.
1: O sea, Murray también.
0: Yo creo que Murray va por también. Ahí también.
1: Le quieren tener de buen lado.
0: Todas esas situaciones también juegan por el tema. Y créeme que si es que es así, por ese lado lo toma la dirigencia, me parece muy bien, porque usted no va a poderse a pelear con una persona que le debe dinero y hacerlo enojar y que le vaya y lo demande y le quiten puntos, le pongan otras situaciones de multas por no cancelarle el dinero. Para mí es una buena estrategia. Mira, sabes que vente a jugar acá, podemos arreglar de otra manera, ayúdanos, el club está bastante endeudado, danos una manito.
1: Pero ¿hasta qué punto es una buena estrategia, Mauricio? Porque tarde o temprano tú tienes que pagarle, no vas a estarle ahí solo amagando y se va a acumular más deuda de ahora.
0: Ojo que el Quito Díaz en su momento, cuando estuvo también el Ponio Yola, ellos querían ser directivos de Barcelona. Entonces, por todo ese lado, me pienso que va a tratar de jugarle la psicológica, por así decirle, al Quito y que vaya saldando la deuda poco a poco.
1: Es como amagarle, más o menos.
0: Claro, pero al final
1: usted sabe que tiene que pagar.
0: Al final no es una solución.
1: No.
0: Porque tarde o temprano tienen que pagarle.
1: Claro, y acá hay otro dato que también, poniéndose uno a pensar en cabeza fría, el jugador obviamente viene a trabajar para el equipo y tiene que jugar y va a jugar. Y tiene que recibir una remuneración por su trabajo. La deuda es muy aparte. Ahora, por ejemplo, si ya tienen estipulado cuánto se le paga mensual, más lo que va a ganar.
0: Exacto.
1: Como jugador,
0: es que eso te digo. Mira, ahora, rinda o no rinda, se tiene que quedar hasta el 2027 porque ya está.
1: Lógico.
0: Rinda o no rinda. Y si no rinde, se va a endeudar un millón más. Le va a quedar debiendo 3 millones de dólares y no es la solución. Entonces, no veo que están...
1: Al final, mire, yo...
0: Solucionando el problema de raíz.
1: Yo creo que los que han venido ahora dentro del equipo, la dirigencia que está ahora, trata de ya no endeudar al club. Por ejemplo, lo sacaron a Farías con buenos términos. ¿Sabes qué? Te vas a pagar hasta tal fecha y no salieron las cosas contigo. Tú también seas consciente. Perfecto, venga, págame hasta tal... Hasta donde yo tengo mi contrato y me voy tranquilo.
0: ¿Pero aceptó Farías eso?
1: Hasta donde yo sé, había aceptado. Por eso salió en buenos términos y sin demandas ni nada por el estilo.
0: Porque pero una cosa es de palabra y otra cosa
1: es... No, pero es que, a ver, tampoco, pues es directivo. Va a decir, ya con todas las cosas que le han pasado, pues usted tiene que firmar un documento donde diga el profesor César Farías... Presiente su contrato con Barcelona en buenos términos y se paga hasta tal fecha. Después de eso no le pueden poner una multa ni tampoco ir a decirle que no le ha pagado. Otra cosa es que no cumpla Barcelona. Digamos, si le dijo hasta diciembre usted tenía que cobrar 100 mil,
0: claro,
1: le vamos a cancelar el otro mes todos los 100 mil. Y si no cumple Barcelona, ahí sí, pues porque no está cumpliendo. Ahora con un documento firmado, notariado, pienso que ya no tiene por dónde...
0: Esperemos
1: decir lo contrario.
0: Esperemos que lo hayan hecho.
1: Porque al final, después de un tiempo, va a salir demanda de César Farías por incumplimiento de Barcelona, que no pagó lo que acordaron y todas las cosas.
0: Claro, esperemos que lo hayan hecho.
1: Eso es algo diferente también.
0: Porque imagínate lo que pasó en Copa Ecuador, que no se percataron de un detalle para mí simple.
1: Claro.
0: Entonces,
1: eso es otra cosa. Pero de acá, que el Quito Díaz vaya a rendir en Barcelona o no, para mí... Siempre ha sido un jugador diferente como todos los o la mayoría de extranjeros que tienen que venir acá,
0: pero los años tienen que ser diferentes. Pero los años no pasan en vano, Mauricio.
1: Obviamente, lógico.
0: Usted lo recuerda al Quito cuando recién llegó a Barcelona,
1: claro,
0: obviamente, que era un jugadorazo,
1: sí, claro,
0: como habilitaba el físico que tenía. Un golazo, me acuerdo que le hizo Liga de Quito en Casablanca.
1: Dos goles.
0: Dos me parece, bueno, no recuerdo bien, pero golazos. Entonces no es el mismo.
1: No, pues lógico, pero al final es un jugador.
0: ¿Usted ha visto los partidos del Quito Díaz con el Guayaquil City?
1: No lo he visto. El partido que vi fue cuando jugó Guayaquil City contra Emelec.
0: Ya, ¿y qué tal le pareció?
1: Ahí jugó Díaz y Díaz les hizo dos goles.
0: ¿Será que le motiva también a jugar mejor en Barcelona que en Guayaquil City?
1: A lo mejor.
0: ¿Va a dar más?
1: Pienso que así no le dé más contra los equipos menor, por así decirlo.
0: contra los equipos que siempre ha tenido rivalidad Barcelona, se va a agrandar y va a dar el 100% de lo que pueda dar, o incluso hasta se va a romper. Por eso digo, no creo que sea una mala contratación, porque sí le hace falta a Barcelona y a muchos equipos de Ecuador
2: un 10.
0: Esperemos. Porque es el jugador diferente, el que pisa la pelota, el que piensa para dar un pase. En cambio, hay muchos jugadores acá, ecuatorianos, al menos, por ejemplo, en Ecuador, jugador netamente ecuatoriano, no tenemos un 10. Más que por ahí destellos de Junior Sornosa, pero que hoy por hoy casi ya
2: Miller,
0: no juega.
2: ¿Miller es un 10 para usted?
0: Se podría decir un 10, pero todavía como que le falta el pase entre líneas. El pase diferente, cositas así que sí tienen algunos 10 que pasaron por el fútbol ecuatoriano. En mi criterio, sí va a rendir Díaz en lo que lo pongan y le va a dar lo que Barcelona por lo menos necesita, lo que falta de esta temporada.
2: Oiga, yo he visto bastante resistencia de los periodistas, de la hinchada, ¿no?
0: ¿No
2: les parece para nada la llegada del Quito Díaz a Barcelona?
0: Por ejemplo, ya le están poniendo apodos al equipo.
2: Que regresen todos los veteranos, dicen. ¿Por qué no vuelven todos los veteranos, dicen?
0: Así lo de Ancianos Sporting Club.
2: Que vuelva, dice Vanguera. Que vuelvan todo Perlaza, dice, ¿por qué no al Pony? ¿Por qué no les traen a todos esos jugadores? Dice.
0: Bueno, claro, y ojo que Barcelona, por ejemplo, no es de los equipos, y bueno, ya se lo ha dicho millón veces, Barcelona no es de los equipos que ven su va y rebusca en la cantera, no es de los equipos que hace eso. Barcelona siempre apunta a traer ya jugadores formados, que ya tengan su experiencia. Hasta cierto punto le han dado resultado, pero de ahí para acá ya no.
2: Claro, y si no miran las canteras es porque seguramente no hay, pues también. No hay.
0: Pero, ojo ya, no hay. Es verdad, a lo mejor no hay.
2: Condiciones.
0: No hay.
2: O no trabajan en las canteras.
0: Pero escúcheme, ¿cómo trabaja o empezó a trabajar el Independiente? Como no teníamos unas formativas, vamos a buscar en las formativas de los otros equipos. Usted habla con los papás de los chicos que usted quiere, porque los equipos al final no tienen nada todavía y todo eso. Se lo lleva, les ofrecen cualquier dinero a los papás vaya, porque la de los menores de edad puede estar en el equipo que esté, la tutela la tienen los papás, no claro. Tienen los equipos. Usted habla con los papás, perfecto, me gusta acá, vamos. El momento que el jugador despunta, ahí sí tiene que pagar por derechos de formación del equipo. Si es que obviamente es un equipo especializado y profesional, como se lo dice. Entonces ahí, mientras tanto, no. Eso es lo que tendría que hacer Barcelona. No tengo jugadores en las formativas, perfecto. No, ninguno me llama la atención. Bueno, voy a buscar por acá. Le ofrezco algo a los papás. Mire, acá le vamos a dar esto. Mire, le vamos a hacer firmar un contrato de aquí hasta un año, dos años. Y así tienen que hacer. Pero en Barcelona no hay ni eso. No apuntan por los jugadores jóvenes.
2: Claro, es que no lo hacen.
0: No digo que a Díaz le vaya a ir mal, porque ya tiene su experiencia y sabe cómo jugar y sabe cómo meterse a jugar en una cancha, por ejemplo, contra Liga, contra Emelec, contra el Independiente mismo. Pero Barcelona, como dices, le están trayendo jugadores viejos, pero Díaz es algo muy diferente. Por ejemplo, Benedetto. Ya se está pagando,
2: ya no, de hecho ya ni juega.
0: Ya.
2: Una cosa, porque una cosa es querer y otra cosa es poder. Tú obviamente puedes querer muchas cosas, pero también tienes
0: usted, que... Usted quiere jugar hoy día las dos horas a buen ritmo.
2: Claro, pero ya pues no se avanza.
0: Claro.
2: Efectivamente.
0: Ese es así.
2: Una cosa es querer, otra cosa es poder. Bueno, vamos a ver qué nos dicen por acá los amigos antes de topar otro tema. Por acá la victoria de Libertad, que anda muy bien.
3: Un saludo para mi pana George Castro, Arias el Gato, que está en sintonía con el...
2: George Castro, bueno, gracias por la sintonía. ¿Quién más anda por ahí, chicos?
4: ¿Qué tal, amigo Duval? Muy buenas tardes. Amigo, hola. Con respecto al accidente, créame que ni conductores ni peatones respetamos las señaléticas. Ninguna señal de tránsito la respetamos. Si yo estoy de peatón, pues cruzo la calle y con el dicho que siempre hemos escuchado, ¿no? Ojos a detener. Y eso muchas de las veces nos manejamos de esa cultura. aquí lo que nos falta es educación vial. Una educación vial que deberíamos tenerla desde los inicios de educación.

0: operativos en todos los establecimientos debería darse esto de educación vial. Y no vamos a tener cambios de la noche a la mañana, esto tendrá que pasar mucho tiempo para ver resultados. Y si estoy dentro de un vehículo o en una moto, lo que primero hago es acelerarlo al carro para que el peatón no cruce donde tiene que cruzar. Como te digo, esto es de parte y parte el irrespeto que se da.
1: Lamentablemente, así es, mi estimado Diego. Gracias por su punto de vista. Dice por acá, Homero tiene la pancita como para caer pecho en la cancha y no le pasa nada, dice por acá. Manolo Cabrera, gracias por la sintonía. Dice Robert Cuenca, también nos está escuchando, muchas gracias.
2: Buenas tardes, en capachas, en bolas, en pelotas. Aquí estamos, aquí seguimos. Y jugando con libertad andamos. Confírmenlo, señor Jorge Eduardo, señor Ambolodí, señor Duval, Córdoba Carrión. Aquí estamos, confirmen lo bueno y lo chévere que Libertad ganó. Y lo otro, hermano, mi Barcelona, todo pancito el limón en esta crisis. Y ahora, hermano, ojalá que le vaya bien a ese pelado. Y si no, pues ya nada, ya marcha porque marcha.
1: Gracias, Alvarito. Ahí está el punto de vista de Alvarito. Wilson Cárdenas también, buenas tardes. ¿Qué más lo dicen por acá?
3: Y cuñado Duval, confirmen tu tonto pensamiento, que le quedaría en hacer la casa a Pechón León para que se vaya en Libertad, porque no es que juegue bien en Libertad, pero para lo que jugaba antes está mejor, confirma.
1: Ya vamos a tratar ese tema, también está medio raro eso.
4: Jugar lengua mocha. 20,000. Chico, cuño, que me gané. Yo acerté ya el pronóstico que Libertad ganaba 1-0. Y ahí le dije al mocero ese de Homero, alias Quimbolito, y a Mauricio, confirma. Y arriba Barcelona. Vamos con Quito Díaz a sacarlo adelante del equipo.
3: ¿Qué, cuñado Duval y Mauricio? Hermano, pero si Quito Díaz, con los 40 años que tiene, es mejor jugador que estos diablos de ahora que hay en el mediocampo, sacándolo a Lugo, y el resto no vale para nada. Y el man tiene que titular, es que en los 70 minutos.
5: Ojo que Tomás Martínez está subiendo el nivel.
1: Sí, sí.
5: Está subiendo el nivel, está jugando mejor.
1: Está bien. Dice por acá Jorge Montaño, efectivamente ya no tiene el mismo físico, pero es cuco viejo. En todo caso, que le vaya bien al Quito nuevamente en Barcelona, dice Jorge Montaño. Por acá Roberto dice eso de los jugadores de Libertad le hicieron la trinca a Pechón León.
5: Sí, lógico, pues.
1: Wilson Cárdenas dice Alfaro Moreno también volvió por 3 veces a Barcelona. Muy bien, ahí está. Entonces Wilson Cárdenas dice que Alfaro Moreno y en esta ocasión el Quito Díaz han regresado en 3 oportunidades a Barcelona. Dice buenas tardes, moceros, aquí estamos a full sintonía en Hornado Lupita, full apoyo con mi Barcelona. Vamos a dar unas recomendaciones, Mauricio, después vamos a tratar el tema de Libertad que ayer ganó. 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
1: Sí, señor. Va a estar por ahí un amigo conocido. ¿Cómo se llama? Massa es el apellido. Sí. No sé si es Edison. Se me ve el nombre, pero es Massa, va a estar chévere allá.
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1: Estamos en Pelotas con la Cariñosa, señoras y señores. 1:47 PM. Sigue ganando Libertad, Mauricio. Me parece que es el sexto partido en seguidilla que no pierde.
2: Claro, porque el contra Guayaquil City también lo hubiese ganado si no le empatan a...
1: Claro, con las justas por ahí le empataron. Claro. Y el Guayaquil City que le ganó en esta fecha de visita al técnico universitario. O sea, no...
2: Hay algo que es un... que destaca.
1: Está jugando muy bien.
2: Del equipo y bueno, también el público hasta que respondió.
1: Poco a poco. Ayer,
2: poco a poco. Es y que, ojo que bajándole es que, también el monto de las entradas. De las
1: es
2: entradas.
1: Que eso es lo que no entendía la dirigencia. Parece que poco a poco ya van entendiendo. Y nosotros los ecuatorianos, los lojanos, los del sur de la patria, somos así. Nos dejamos llevar también de los resultados.
2: Y quién viene también.
1: Entonces, yo creo que había también un poquito de morbo con el Macará porque tiene un buen equipo. Lamentablemente
2: también eliminado.
1: Se quedó en la
2: Sudamericana.
1: No jugó Pose, por suerte, estaba un poco sentido. No jugó Pose, que es el goleador actual del campeonato. Antes de continuar, dice, aquí estamos, Dualiño. Creo que ya terminó su ciclo. Va a ser tipo Valencia en Boca, dice, hablando de Quito Díaz. Bueno, estuvo cerquita de marcar Ener Valencia, casi marca. No tiene que
2: fallar. Ya nos falló en la selección, acá no tiene que fallar ya.
1: Sí. Bueno, entonces, referente al partido, ayer ganó, rápidamente hacemos un resumen en Libertad para recordarles, el partido lo transmitimos acá en la señal de la Cariñosa, en la cancha de la Cariñosa. Sí saltó el equipo de Libertad, fue con cabezas en el arco, en la defensa con Rodríguez, Pata, Quiñones, Morinigo. Qué buen jugador este Morinigo, sí. Buena contratación del argentino. Caicedo, Branda por la parte derecha, por la izquierda Coronel, Bravo y Pineda. Este Pineda también juega bien, tiene buen disparo, ¿eh? Este Pineda y Cheré, que está con el gol en la ceja, Cheré de delantero. El Macará fue con Rodríguez, con Ayala, Marrufo, Echevarne, Bolaños, Casares, Viera, Campana, Estacio, Tello y Ferro. Este Bolaños del Macará pasó por Libertad. Déjeme confirmar. Me parece que es el Bolaños que estuvo en Macará. Les confirmo rapidito su historial. Sí, efectivamente, estuvo en... Este jugador ha pasado por el Cuenca, 2019, 2022 Aucas, 2023 Vinotinto, 2024 Libertad y ahora en el Macará, si se me hacía conocido. Denilson Bolaños, efectivamente, Denilson Bolaños, que pasó por el Libertad, jugó en el Macará como titular.
2: Ojo que estaba viendo que Pata también estaba entre los elegidos del el equipo ideal de la fecha.
1: Muy bien, Pata. Ha recuperado su nivel. Sí. Este jugador
2: Pata. Está jugando bien, está proyectándose, marcando.
1: Tuvo cerca de hacer un gol.
2: De hacer un gol también, así es.
1: En cuanto a datos estadísticos que tenemos por acá, la posesión de balón fue para el Macará un poquito más. Un poquito más para el Macará. Tengo la posesión de balón es 55 y 45 para Libertad.
2: Es que era lógico porque Libertad empezó ganando tempraneramente a los 5 minutos.
1: Y sobre todo al final se defendió para ya,
2: claro,
1: conservar el gol.
2: Y era lógico que tenía que entregarle la pelota a Macará para intentar buscar los espacios que deje y tratar de buscar el segundo gol.
1: Saques de esquina, 6 para Libertad, 4 Macará, fueras de juego, 3 Libertados, Macará, pases completados, 200 Libertad, 408 Macará tuvo más el balón. Total de remates, 19 Macará, 16 el equipo de Libertad. Llegó muy temprano el gol del equipo lojano, el gol de Libertad, un centro de Elvis Pata, precisamente del que estamos hablando, que está jugando muy bien, centró la pelotita y Anthony Chere le mete un frentazo, como manda los manuales, con bote a piso y gol. Al minuto 5 estaba ganando ya Libertad, aunque hay que decir algo, Libertad se farrió como unas 5 cantadas.
2: Sí. Sí.
1: El señor Juan Pablo Buch, o Buc, que le dicen algunos, tiene que trabajar mucho en la definición, Mauricio, porque le falta definición.
2: Así es, el tema, le digo, el gol tempranero le daba más tranquilidad, pero también era solo un gol.
1: Es muy pronto.
2: Claro, y aparte de eso, tiene 90 minutos todavía,
1: claro,
2: por disputarse, pero como le digo...
1: Pero no
2: manejó
1: pudo,
2: bien también el partido.
1: No pudo reaccionar. No pudo reaccionar Macará.
2: Macará.
1: No pudo reaccionar. Sí. Por ahí tuvo algunas chances, algunas actuaciones destacadas de también del arquero Cabezas.
2: Un palo también que nos salvó.
1: Sí, también. Estacio le pegó al vertical izquierdo de Cabezas. Y bueno, se quedó Libertad con 3 puntos más.
2: Claro.
1: ¿Y cómo está ahí en la tabla de posiciones? A ver, vamos a chequear. Después
2: ya está séptimo con 37 unidades.
1: Está a 2 puntos de meterse en el hexagonal 1.
2: El día domingo le toca partido bravísimo contra el Aucas.
1: Ay, ay, ay. ¿Y al Barcelona? ¿Contra quién le toca? De chequeando, porque depende mucho de este partido.
2: Manta.
1: ¿De local?
2: No, de visitante Barcelona.
1: De visita, ay, ay, ay. Tiene que ir con todo.
2: Ojo, que Manta de ley tiene que tratar de sumar.
1: Se está complicando el Manta ya. Yo creo que ya es prácticamente descendido.
2: Descendidos.
1: Está con 17 puntos y no levanta cabeza ahí.
2: Así es.
1: Porque perdió nuevamente pues, el fin de semana, una goleada de 5-1. El otro complicado es Delfín, que tiene 24 menos 11, Técnico Universitario 26 menos 14, pero mire dónde está ya Libertad. Libertad estaba en zona de descenso, recordemos, antes de que llegue Juan Pablo Buch, y ahora ya está en el puesto número 7.
2: Y ojo que lo sacan a Pechón, y Pechón se va, o sea, por así decirlo, tampoco le decíamos que le vaya mal al DT, pero va a pelear descenso con Delfín.
1: Oiga, y no ha podido recuperar a Delfín, a Pechón León, desde que ha llegado prácticamente.
2: No ha podido.
1: Entonces, ¿usted qué cree? ¿Que ya no lo querían a Pechón León? ¿Será lo que muchos están especulando acá, los amigos oyentes, que le hicieron la casita
2: a
1: Pechón León?
2: Es lógico, porque al final, usted, el equipo, sale el DT que estaba mal, y el equipo empieza, viene otro DT y empieza a jugar mejor.
1: Y prácticamente eran los mismos jugadores.
2: Claro.
1: Por ahí solo el cambio de Morinigo y algún otro cambio, pero eran los mismos, en sí eran los mismos. Entonces, si estás jugando, si juegas mal con Pechón León y de un momento a otro con otro técnico, yo creo que ya no lo querían. ¿O será mérito de Juan Pablo Buch?
2: También.
1: Tiene que también, tener algo de mérito también, obvio, no lo vamos.
2: Claro, no solo el tema de jugadores, también es la motivación del estratega y todo.
1: Muy bien.
2: Todo juega.
1: El próximo partido, Libertad entonces va a jugar con el Aucas. Anda en buena racha el equipo lojano y ojalá saque un buen resultado al equipo del Aucas. Este partido le toca de visita, ¿no? Sí. Demos la jornada 27 así de corrido, toda la jornada 27.
2: La jornada 27 empieza el día viernes a las 3:30 de la tarde, Muxurruna contra Delfín.
1: Muxurruna.
2: El viernes también 7 de la noche,
1: Delfín.
2: Técnico Universitario contra Deportivo Cuenca.
1: Ahí dos equipos necesitados.
2: Así es.
1: La gente del Cuenca está cabreada.
2: Cabreadísima. Ojo que los jugadores, ahí lo comentábamos con Homero, era que los jugadores del Deportivo Cuenca decían que no les cancelan ya 3 meses.
1: Y eso también juega en contra. Pues.
2: Claro.
1: A propósito, no van a jugar bien mientras tú no te cancelen. Entonces ahí es el problema también en la parte económica.
2: Claro. Independiente del Valle, el día domingo recibe a la Universidad Católica. Partidazo ese.
1: Buen
2: a la 1:00 p.m.
1: Partido. ¿Será que le frena a la Católica? No hay quien le frene. Independiente del Valle.
2: No hay equipo. Ahora no hay. Por ahí los únicos que le han ganado son 3. Liga, Melec. Libertad.
1: Y Emelec.
2: En todo el año.
1: En todo el año.
2: Oiga, yo pensaba que Leones ya le tenía ganado. Ya. ¿Y cómo en los últimos minutos le da vuelta con los goles del Cocolizo?
1: Mire que
2: González.
1: En menos de 10 minutos le da vuelta el
2: increíble
1: partido.
2: La suerte.
1: ¿Cómo no pueden aguantar?
2: La suerte también del campeón.
1: Así es. El día sábado, 4:00 p.m, Guayaquil City recibe a Liga de Quito.
2: 4:00 p.m.
1: El día sábado también, 7:00 p.m, Manta recibe a Barcelona. El día domingo a 1:00 p.m, Aucas recibe a Libertad.
2: Este es el domingo.
1: Ese es el día domingo.
2: Partido que va por la Cariñosa.
1: Así es. El día domingo también a las 3:30 p.m, Orense recibe a Macará.
2: Perfecto.
1: Y el día domingo, 6:00 p.m, Melec contra Leones del Norte. Melec también que se complica más y más, y sobre todo quieren la salida de Nasuti.
2: Sí, sí, ya no lo quiere.
1: Y ojo que hay muchos podría ser así, periodistas que lo respaldan a Nasuti con todos sus malos resultados, imagínate.
2: ¿Por qué será?
1: Bueno, vi un altercado a propósito hablando del tema de Melec, después que perdió 2-0 frente a Liga de Quito en el avión. Me imagino que viajan ahí una sola. Uno de los socios estaba muy molesto, reclamó y se fueron de palabra casi de golpes con unos directivos de Melec. Estaba viajando en el mismo avión de regreso ya a la ciudad de Guayaquil.
2: ¿Usted cree que los directivos tienen la culpa? Bueno, a lo mejor por tenerlo a Nasuti.
1: A Nasuti.
2: Pero si no hay dinero para contratar otro DT, Ya depende de los jugadores también, si tratan de contratar lo mejor que pueden. Ronnie Carrillo es un buen delantero, que mucho Rune estaba haciendo goles y ha venido acá a Emelec y
3: todavía no se le da.
2: Todavía no se le da, pero están haciendo el esfuerzo para tratar de sacar al equipo de la mala racha que tiene, pero al final los jugadores también son los que tienen que hacer el trabajo dentro de la cancha y ganan los partidos.
3: Si no hay money, es complicado.
2: Claro.
3: Bueno, ya para ir cerrando la programación, el día de hoy, en esta semana, de hecho, se juega solo un partido por Copa Libertadores. Y es el partido que está, que no se jugó por la situación del terremoto. Hoy juega, señoras y señores, nada más y nada menos que Independiente del Valle. Vamos a conocer si es que son dos equipos ecuatorianos que se meterían ya entre los ocho mejores. Mire, entre los ocho mejores de la Copa Libertadores. Independiente del Valle, el posible 11. Quintana en el arco, en la defensa Loor, Carvajal, Xunque, Romero por la derecha, Alcíbar es el número 5, el hombre de contención, por el extremo derecho Rodríguez, por el extremo izquierdo Pata, Sornosa, Quintana el paraguayo y González el cocolizo que hizo dos goles el fin de semana, serían los 11 de Independiente del Valle. ¿Cómo va Deportes Tolima? Va con Volpi, en el arco el brasileño, en la defensa va con Hernández, Angulo, otro Angulo. Los dos son Angulo, los dos centrales, Jan Angulo y el otro es Anderson Angulo. Y el otro es por la parte derecha Mera. Toda la parte de la defensa son colombianos. En el medio sector también están solo colombianos: Martínez, Flores, Guzmán Sánchez. Adelante Parra, Hurtado. Todos los jugadores del Tolima son colombianos, excepto De Volpi, que es brasileño. Sebastián Oliveros es el entrenador, también colombiano. Hoy va entonces Independiente del Valle. El partido está programado para las 7:30 de la noche. Octavos de final, partido de vuelta en el Estadio Banco Guayaquil. Recordemos que en el partido de ida ganó 1-0.
2: Así es. Tiene todo para llevarse la clasificación.
3: ¿Qué tiene que hacer Independiente del Valle? ¿Tiene que cuidarse o claro, si usted fuera técnico saliera con todo como si estuviera perdiendo?
2: No, a ver. Sí.
3: Yo no creo que el Deportes Tolima sea un equipo a tenerle miedo. Yo si fuera técnico salgo con todo. Aumentar la diferencia.
2: O si no, lo aguanto los 10, 15 minutos para ver
3: qué propone.
2: ¿Qué propone el equipo rival? Y de ahí sí, pues, a ver.
3: Pero es que a veces, por estar esperando, te empatan y después se cierran y no puede ser gol.
2: Si sabemos que. Pero viene ganando Independiente.
3: Claro.
2: Forzaría penales.
3: Claro,
2: penales. No. Pero para mí que el Independiente va a salir con todo a buscar un gol más.
3: Sí, sí, sí. Así como ha jugado acá en el campeonato.
2: Como siempre.
3: Que salga a golear.
2: Sale a proponer.
3: Salga a golear.
2: Y busca, se encuentra un gol y como viene ganando, ya sería 2-0, que tiene más presión ahí el equipo rival, le tocaría salir a buscar el resultado.
3: Exacto, donde consiga tempraneramente un gol Independiente del Valle, claro, se le complica más al equipo de Deportes Tolima porque va a salir ya con más desesperación a tratar de buscar el empate, el descuento después de empate y van a quedar espacios entonces que tiene que aprovechar Independiente del Valle. Yo lo veo Independiente del Valle en la siguiente etapa en los cuartos.
2: Sí,
3: con Liga de Quito, que serían dos equipos ecuatorianos en Copa Libertadores, y eso dice mucho de que el fútbol ecuatoriano está por encima de ciertos
2: colombiano.
3: Países. Después ya vamos a analizar, Mauricio, ya cuando estén los ocho clasificados, a ver cuántos brasileños hay. No sé si podemos en este momento. Tenemos ya nos estamos pasando. Nos dijeron que cortemos dos en punto. Para la próxima vamos a analizar mañana vamos a analizar cuántos argentinos quedan, cuántos brasileños, cuántos ecuatorianos, y a ver si se mete por ahí de algún otro país. Nos vamos, Mauricio, llegamos a la parte final.
2: Así es, nos vamos, nos reencontramos nosotros en la noche para
3: el peloteo.
2: El partidazo.
3: Sí, señor.
2: Ayer hubo más sintonía que hablar del campeonato ecuatoriano que hablando del partido de nosotros. No sé, decía que por ahí un oyente, Nino, me parece que era, que dijo que el equipo que gane hoy, la otra semana nos reta es el equipo ganador.
3: Muy bien, nos vamos, cuídense mucho, mañana les contamos qué pase hoy día martes en Complejo Deportivo Torres Sport. Esperamos que mañana ya esté el señor Jorge Eduardo por acá con nosotros. Cuídense mucho.
2: Chao.

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0: frío.
1: ¿Qué tal, Gonzalito? Muy buenas tardes, cariño oyentes. Estamos ya listos por acá nosotros en la cabina de los 98.1 y 94.9.
0: Para no saques la canción,
1: ¿eh? Para inyectarles buena música. Oye, en la mañana estaba revisando un poquito de música por

0: Efectivamente, Jairo, usted le gusta el chorizo también, ¿no?
1: De ley, hermano, sí, bien sí. Asado.
0: Claro, grueso o fino, ¿qué dice por acá? Ahumado, creo que quiere decir, doctor, si lo escriban bien, parrillero o... ¿Cómo le gusta a usted? A mí, grueso, Jairo, no sé usted.
1: Efectivamente.
0: Sí, eso es bueno, eso es bueno. Sobre todo la gente que siempre hace parrillada cada fin de semana con los amigos, con los, con la familia, todo eso. Ahí está el chorizo, Jairo Dávila. En una parrillada no puede faltar el famoso chorizo, ¿no?
1: Así es, sí. Bien asado, hermano.
0: Madre bendita. ¿Para qué también? ¿Para qué te cuento, dijo, no? Pero en todo caso, todos los oyentes quieren chorizo, sí. ¡Quieren chorizo! ¡Eso! Buenas tardes, amigos. ¿Cómo estamos? 14 más 30 minutos. Recuerden que los canales de comunicación completamente habilitados. 0982-981-981. Completamente disponibles los canales de comunicación para que usted se comunique con nosotros en esta tarde vaquera. ¿Qué estamos hoy, Jairo, ya de fecha ya? Ya mismo se acaba el mes.

0: Por acá se me ha caído la fecha, hermano.
1: Ya le han quitado la fecha de la computadora.
0: Ya, acá está, ya listo.
1: Ya mismo le quitan la hora.
0: Oiga, abren ventanas, que da miedo acá. Full ventanas abiertas por acá, madre mía. Pero bueno, estamos ya 25 de agosto. Qué feliz estar acá en La Cariñosa. Señoras y señores, gracias por estar con nosotros. Y los cariño oyentes también empiezan a reportar sintonía en este martes de viejas. Escuchemos un ratito.
2: Hola, Chalito, hola, Jairito. Aquí estamos, hello, hermano, te voy a saludar. Normalmente ya no voy a hacer la parodia porque no me vais a mandar a la Casa de la Cultura. Vos también, como la viene, por poquito, hermano, me baña en sangre por estar haciendo la parodia a la Liz. Confirma.
3: ¿Quieren chorizo? Jairito quiere chorizo. Chalito quiere chorizo. Por supuesto, Jairito, que queremos chorizo en este frío. Una parrilladita de chorizo bien calientito aquí queda bueno.
0: ¡Gracias! ¡Alberto quiere chorizo! ¡Sí! ¡A los amigos de Amor, hermanos, también! ¡Los luceros! ¿Quiere chorizo? ¡Eso! ¡Hola, buenas tardes! ¿Qué más anda por ahí? ¡Hello!
4: ¡Quiero un chorizo! ¡Oh! ¡Un chorizo! ¡Dame un chorizo! ¡Hola, Chelito! ¡Qué más ferito! ¡Aquí estamos ya este martes!
0: ¿Qué más quiere chorizo?
4: ¡Martes de viejas! ¿Ah? ¡Aquí estamos ya! ¡Full aquí! ¡Los más fieles de compañeros y hombrecitos! Excelente martes, muchachos, sale con todo. Quiero un chorizo. ¡Ay! Quiero un chorizo.
0: ¡Ay! ¡Ay! ¿Qué pasa? Párese tieso. ¿A quién más le gusta el chorizo? Cuéntenos al 0982-981-981. La gente que hace copiadora Digitec también. ¿Cómo estamos? Aquí estamos y aquí nos quedamos, dice mi querida Janelita. Muchas gracias, mi querida Zucca Bella. Gracias por estar en sintonía de La Cariñosa. La gente

0: cuenta van a dejar las medias. Dice, no, hoy sí es a las 6.
1: Así es, el día de ayer fuimos, como ya lo dijo usted, en los grupos fuimos a ver si estaba flojo o no la feria.
0: Claro, ahí estuvimos visitando a la gente de la feria también, que está por ahí preparando todo ya para esta feria de ese nuevo año 2026.
1: Así es, y estamos también concretando a ver si les conseguimos entradas para el concierto de este fin de semana.
0: Sí, ahí estamos concretando. Estamos ahí, ya sabe, cuando nosotros nos escapamos ratitos por asuntos de negocio, no es que no queramos trabajar, no. Eso es lo que más queremos acá nosotros, Dios mío.
2: Buenas tardes, Gonzalito. Oye, Gonzalito, dile a tu padre el morenito que se saque primero el pan que tiene en la boca o el chicle y después va en el audio.
0: Madre bendita, Dios mío.
1: Cherísimo,
0: señor. Así va, Jairo. Está cherísimo, Dios mío. Madre bendita.
3: Puesto, Charlito y Jairito. Martes de Daris. Hoy día ponte unas Daris. Digo, unas viejas, pero de esas. De cuantúa, dijo mi tío que vive en Cacoch. Confirma, Jairo y Charlito.
0: Bacano, de una. Ya sabes, mi querido Moisés Suárez, abrazo grande, mi querido amigo. Marlon Macense también quiere chorizo. Jairo Dávila, el ingeniero, Dios mío. Cálmese, ingeniero, espera un ratito, por favor. Deje de llegar por lo menos a la radio. Jorge Valamente también quiere su chorizo. Ya listo, no hay problema. Más adelante, todo el mundo quiere chorizo. Hola, buenas tardes, dicen los cariñosos. Hola.
4: Entonces, qué buenas tardes, Charito, pues, Gonzalito, hermano, pues, cómo anda la cosa, pues, muchacho, ahí, pues. Ahí, chorizo le gusta la ñaña de ese, pues, si no, pregúntele a usted, señor, ahí, para que vean. Un saludo desde aquí, desde Comuéme, para todos esos parceros que estamos a full sintonía de la mejor radio, que es La Cariñosa. Saludos, pues.

0: los cachos que tienes vos, mejor.
1: Madre bendita, señoras y señores, esto se está poniendo medio tenso, no sé. Solo por él. Eso es lo que provoca Jairo, el chorizo. Es que a todo el mundo le encanta el chorizo. Nada que sí, que a mí no me gusta. Nada. Así que piles aquí. Nada que aquí no me gusta, no. Eso es lo que provoca el chorizo. El cariño también para mi pana Marquito Carrión también quiere su chorizo. Listo, ya se lo vamos a entregar, no se preocupe. Y bueno, y algo que está rodando también por las redes sociales, Jairito Dávila, soldado recién graduado, fue castigado junto a sus compañeros por pedir matrimonio durante la ceremonia. Madre bendita, una paliza a todos los compañeros solamente por pedirle matrimonio a su pareja. ¿Qué le parece Jairo Dávila? Madre bendita, Dios mío.
2: Más creo que era para que recapacite. Ahora bien, ¿no?
1: Madre mía. Esperen un ratito, por lo menos. Oiga, celebren un poquito, si quieren, hermano. Rápido.
2: Trabajen primero.
1: Claro, madre santísima. Entonces, ya saben, por uno, en el cuartel, por uno, pagan todos Jairo Dávila. Si alguien cometió un error, todos pagan ahí los platos rotos, ¿no?
2: Así es, parejito y solo por querer casarse.
1: Efectivamente, y solo por quererse casar. Dios mío, qué bestia. Así que pilas, ahí, eso se las dejamos. Mi padre está en Castro, ¿cómo estamos? Chalito dice buenas tardes. Dale chorizo, dice a full volumen. Gracias, mi querido amigo, la gente que se.

para las de chorizo. Yo sé que te gusta el chorizo, no te hagas. Chico Mario,

dije, ¿quién está cerrando por ahí? ¡Pero esta mañana está sacaría! A los albañiles también les encanta el chorizo.

A ti no te gusta, a ti te encanta el chorizo. Aquí estamos. Gracias por la sintonía, Catamayo. Buenas tardes. Se hace presente también Catamayo. Gracias.

Buenas tardes, la gente está en Zumba. Palanda, gracias por escucharnos también. ¡Muy bien! Y para hacer Zumba, chico patrón, aquí estamos. ¡Funda de chorizo, dice! Dale chorizo, vía. Vía antigua Catamayo, con la cariñosa. Muchas gracias a los amigos de la Fuerza Hidráulica. Gracias por su fiel sintonía. Los mineros, también buenas tardes. En el oriente ecuatoriano.

¿Cómo les ha activado el chorizo? Buenas tardes con los amigos al chorizo. ¿Cómo estamos? Linda tarde, Cecilia Vices. ¡Que viva el martes de chorizo! ¡Claro! ¡Qué rico que es el chorizo, madre mía!

Rafael está medio sospechoso, mi maestro, que se llama Rafael. Bueno, Silvanita Celi, cariño desde Catamayo, excelente programa. Gracias, Silvanita.

0: Escuchamos a mi compañero de Pájaro, que le gusta, dice, el chorizo y doble. Para mi pana Pájaro de Chile. ¡Habla Pájaro! El Pájaro de Chile. Un abrazo grande ahí para el Pájaro, que es en sintonía de la cariñosa. Muchas gracias, caminando con nosotros. Buenas tardes. ¿Cómo se llama el tema? Dice que está sonando ahorita. Dice, por favor, dice, hazle que grabó. Dice, ay, al lisojerito ya le pasa por interno. No se preocupe. Hola, Charito. Dice, buenas tardes. Reportando sintonía desde Zamora, Guayco. Hoy martes se traga rayos. Dice, esperando el chorizo. ¡Caramba! Dice, lo cariñoso. Buenas tardes.
1: Si no, no te quieren.
0: Buenas tardes, cariñosos. Dice, un cariño muy especial. Dice, para la minera Macas de Cizán. Dice, para el operador Chim, de parte de Wilfrido Xunta, que lo quiere, que por favor, dice, en la tarde le pase retirando, dice, un impermeable, dice, para que no se le moje la moto, dice, camino, muy bien, camino al trabajo. Le dedica la canción Estoy saliendo con el chapo. Ay, ay, ay, Dios mío. Esos amores de minero, Dios mío. Si no hay oro, entre ellos se sacan oro. Cariños entonces para esa pareja. Muy bien, pila, sobre todo no se vaya a olvidar esa chompa, por favor, para que no se moje. Hola, buenas tardes.
2: Aquí estamos firmes en la transmisión. Cariños, yeah. Cariñitos para el jefe mayor y para el DJ Cura. Aquí estamos firmes en Martes de Clásicos.
0: Martes de
2: Gallina Vieja. Sí, saludos, sí, para todos los compañeritos de Nestlé. A esos que les gusta el chorizo.
0: Por ahí también les gusta el chorizo, así como Wilfrido Xunta. Y también ahí para Chemin. Para Chemin. Hola, buenas tardes.
3: Oye, chico, pecho de chifle, mijo, endúrate, mijo, endúrate, te estamos perdiendo. A vos creo que te está gustando, mijo, la choripapa. Solo por el chorizo, mijo, ya. Endúrate, chico, endúrate.
0: Buenas noches, dice Gonzalito Jairo Dávila. Gonzalito dice, cuando vuelvas a contratar, dice, a la Martes de Clásicos, me hago accionista de la cariñosa. Dice, por ella me, por ella me enganché la cariñosa. Dice, y aquí estamos y aquí seguiremos, cariño. Listo, ya me la tienen amarrada, mi Martes de Clásicos. Es imposible ya. Ya cuando se enamoran es algo bastante complicado ya. Cuando se van ya radicando en tal ciudad, ¿sabe? Ya se quedan a vivir a tal ciudad. Entonces es bastante complicado ya traerlos ya. Muy complicados. Mil veces es bonito trabajar con gente soltera. Buenas tardes, cariños, dice Yacumbi. Y ya que están, dice, con los clásicos, dice, muy bien, ya Jairo Dávila, él es el hombre que le va a tocar todo, absolutamente todo. Buenas tardes, acá. Buenas tardes, Yacumbi. De verdad, le enviamos muchos cariños a la gente linda de Yacumbi. Gracias por escucharnos. Muy bien. Dice, un cariño, dice, por el maestro Poza Onda en los Estados Unidos, que le encanta el chorizo, Adri. Dios Maestro Poza Onda, ¡párese tieso, maestro! Buenas tardes.
1: Aquí estamos, Chalito, de vuelta. Muy buenas tardes. Y para el que dijo, no te quieren, yo sí te quiero, mi amor. Siempre imitado, nunca igualado. Gracias. Y para Manolete, también, que solo quiere papa y chorizo, se me hace que también se le moja la canoa en voz baja. Pero ya ahora, con tanto marido en la feria, pues ya ha de salir al ruedo. Sal de closet. Libérate, Manolo.
0: Libérate.
1: Gracias.
0: Con tanto macho que tiene ahorita, lo que va a tener en la feria, claro, sí. Ayer estuve visitando, sí, ahí estaba ese hombrecito. Buenas tardes, cariñosos.
4: Buenas tardes, Chalito. ¿Hola? Jairo. Sepultando de sintonía de aquí de la Fuerza Amarilla. Oye, Chalito, y además que te dejaba ganar de Duval, al hombre en el boli. No serás malito, hombre.
0: Manda, pero sí, una desgracia se fregue para jugar con Mauricio Mendoza, para nada. Una desgracia total.
5: Oye, precoz, este jueves es la inauguración de la feria. Mejor sí, me voy a armar el puesto ya, a poner todo bacán.
0: Vaya, vaya.
5: Poshi, mijo, porque ya llegó la menestra, mijo.
0: Oye, pilas ahí. Ataque, hermano, vaya ahí. Aparecen las pilas. Si los solteros enseguida ahí se van emparejándose en la cariñosa. Dice. Sí, verdad, también. Lo importante es darse cariño. Claro, sí, lo importante es darse cariño. Señoras y señores, pues esto recién empieza. Rumbo a las 18 horas, Jairito Dávila. ¡Ataca! ¡Libérate! ¡Libérate, Jairito Dávila! A ver, ¿qué dice? libérate. Sal, sé libre, sonríe a la vida. Libérate. A ti te digo. Jorgito Jaramillo, libérate.

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0: Más 40 minutos. Ya no 3 de la tarde, más 40 minutos. 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

0: continuamos nomás. 3 de la tarde, más 43 minutos. Buenas tardes, chicos, moceros, metidos. Ya estamos, dice, de viejitas, pero buenas. Estén poniendo la canción que dice y suena así: Caracas, Caracas, cómo me gusta, dice. Cómo me gusta esta ciudad, pero qué linda, qué lindas muchachas. Caracas, Caracas. Ay, ay, ay, ay. Esa sí es clásica, Jairo, ¿no?
1: Sí, efectivamente.
0: Caracas, Caracas. Cómo me gusta esa ciudad. Ay, ay, ay, ay, ya sé qué canción. Mano, ya estamos igualándole a don Damián ya. Adivinando parejito acá. Bueno, señoras y señores, continuamos con más. El siguiente segmento que se llama Cariños a mis caderas, miren el reggaetón de Solamente Reggaetón Clásico al 0982-981-981. Completamente disponible. Más adelante vamos a poner algo sobre la mesa aquí en La Cariñosa. 3 de la tarde más 44 minutos. Solamente con audios, el WhatsAppito cariñoso para que Jairito te complazca en esa tarde. Cariñosa, mis caderas piden el reggaetón de... Y usted ahí pide su reggaetón clásico, ¿ok? Solamente a través de mensajes de voz, mensajes de audio, dijo por ahí un pana. Pilas. Y acá nosotros te vamos a complacer. 3 de la tarde más 44 minutos. Le ponemos flow. Le ponemos ritmo a esta tarde del martes, pero... ¡Qué martes!

0: Chalito, Chalito, mis caderas piden reggaetón a muerte. Ponme la que mona. Quiero quemarme. Porfa.
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0: la de Pechalito, cariñosa. Mis caderas piden el reggaetón de Daddy Yankee. Somos de calle.
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1: Mijín, ponte pilas ahí con ese clásico. 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
3: Esto es Santa Elena.

0: gángster.
1: En vez de componerse, se van dañando esta gente, Jairo.
2: Buenas, buenas. No, Coli, tengo el número de Torres, de los gángster Torres.
1: De la gente Torres, dice, no le entendí yo.
2: De los gángster Torres.
1: Sánchez Torres, ustedes le entienden, amigos oyentes, yo la verdad, Torres, de ahí más eso no le entiendo yo, Jairo.
2: De Sánchez Torres.
1: Sánchez Torres. No hay alguna publicidad con ese nombre acá, no creo.
3: No, la única Torres. De Richard Torres.
1: A Richard Torres. Ah, yo creo que dice Richard Torres, creo que dice, ¿no? De Trópica Club Catamayo, si quieren contacto nos avisa ahí, pero, oiga, pero hablen bonito, ¿qué? No se les entiende nada. ¡Qué bestia! A ver, cariño, dice para los duros de Nestlé. Nestlé. Estamos bien ahí, Jairo, el nombre, ¿no? Nestlé.
3: Nestlé.
1: Eso, Nestlé. Muy bien. Para Churón, para Flander, para Cabeza Pintada, para Gran Jefe, para Negro, para Cuarto de Pollo, dice Spider-Man, para Chino y para todos los de la Camel. Para todos los de Camel. Y también para Intisol, para Nestlé, que les encanta el chorizo y que, y sí, dice, y se aman sin pensión, dice, madre bendita. Abrazo grande para todos los chicos de la Nestlé que están escuchando la radio. Muchas gracias, qué chévere, qué bacán. Un gusto saludar, mis amigazos. Un fuerte abrazo. Ahí también full reggaetonero, Jairo Dávila, en ese, a los amigos de Nestlé. Entonces, Jairito, vamos entonces para la ultimita, ¿le parece? La ultimita, bueno, listo, con esto vamos a la pausa. Mira, ponte el

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1: 4:05.
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0: Manuel y complacen con una música, dice, muy bien. Aparentemente de Arcángel, ¿ok? Un cariño entonces ahí para el Paloma Muerta, Galo, y también para Manuel. Están escuchando la radio, muchas gracias. A ver, ¿qué dice? Buenas tardes, un cariño para Andrés Gaona. Que dijo un ratito, dice, el barajeo, dice, que se ponga a ayudar. ¡Póngase a trabajar, muchacha, por favor! La canción Amiga de Factoría me pide por acá. Muy bien, Andrés Gaona, no sea malito, deje la vaguería y póngase a trabajar. Bueno, recomendaciones de Edito Dávila, preste mucha atención. 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
0: Ruédate y señoras y señores, 4:31 ya a las 4 de la tarde más 31 minutos. Dios mío, la gente cómo ha pedido reggaetón, que da miedo, Jerito Dávila. Dios mío, ¿qué pasa, pueblo querido? Vayan, estamos ya en el fin del mundo y la gente sigue pidiendo reggaetón. ¡Full perreo! ¡Madre bendita! Ya compóngase, por favor, un poquito, por lo menos. Un cariño para Stalin Delgado también en sintonía de La Cariñosa. Muchas gracias a los amigos en Cumbaraza, en Timbara. Gracias por escucharnos, Dios le pague. Gracias por su fiel sintonía. Ay, ay, ay, la canción, a ver, listo, ya, más adelante. Se viene lo mejor de las baladitas clásicas, Jairito. Escuchamos los audios que nos han dejado ahí, por lo menos ya, para que no dejarles ahí sin pararles bola, ¿le parece? Dale, a ver,
2: ¿qué dice? Mis caderas piden reggaetón, me prefieres a mí.
0: Ya, muy bien.
3: Gonzalito, mis caderas piden reggaetón con la canción La Asesina de Tito el Bambino. Pilas ahí, pilas.
0: Ya, muy bien, listo.
4: Cariñosa, mis caderas piden el reggaetón de Daddy Yankee. Ora por mí.
0: Madre
4: firme.
5: DJ, mis caderas piden reggaetón.
6: Dios. Hoy es noche de sexo.
0: Vale.
7: Cariñosa, mis caderas piden reggaetón de Wisin y Yandel. Madre. Llamé pa' verte.
8: Cariñosa, mis caderas piden reggaetón, la de ponte traviesa, ponte traviesa.
0: Y no se puso traviesa.
9: ¡Otra vez, oye!
0: Madre bendita, Dios mío. Ok, listo.
10: Lo que yo le entiendo, amigo, es de las canchas Torres. Creo que es del complejo deportivo Torres.
0: Ese contacto que está pidiendo. ¿Dónde me estaría? Se nos perdió ahorita ya. Al oyente que estaba pidiendo tal Torres, a ver si ahí si nos vuelve a escribir de nuevo para pasarles el contacto. Pero ahí traten de escribir bien y pronunciar bien también cuando van a enviar audios. Hola amigos de Ecuador, les envío un cariño para el profesor Tommy, el Galáctico, en San José de Lourdes, Gramalotes, San Ignacio, Perú. La canción dice La Canoita de Byron Caicedo. Gracias a los amigos en el Perú. Aquí estamos. En todo caso, buenas tardes, amigos de Ecuador. Amigos de Ecuador, aquí estamos, amigos del Perú. Aquí estamos.
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0: Madre bendita.
11: Aquí saludo desde la tía Vicky. 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
0: Tu cariño dice para Huartis de DMC. Full sintonía con La Cariñosa. Un cariñito dice para La Cabra de DMC también. Un cariñito dice para La Cabra. Full camello, Jairo, sacándole brillo a ese mocero móvil. Gracias por escucharlo. Bacano. Listo. Por ahí nos enviaron un videito, Jairo, también bailando la famosa quemona también. ¿No? ¿Sí vio?
12: Sí, está.
0: Mano, ya está rodando por todo lado.
12: Ya está el sticker, hermano.
0: Ya la han hecho, ya la han dañado más bien. Haga un sticker y agradecer, estrellita, hermano. No envía audios, pero para hacer sticker, y también haces sticker fierísimo.
12: Es que está triste esta semana, la otra semana ya verá cómo hace los stickers.
0: Ya la otra semana vuelve Lucella, tranquila ahí. Pilas
13: aquí
0: ahí.
13: Aquí estamos, Chalito Jairo Dávila, full sintonía, yeah. Aquí descansando en casita, escuchando la mejor, La Cariñosa.
0: Esa es. Gracias,
14: La Cariñosa, mis caderas me piden el reggaetón de Johnny Lexus, La Duda, gracias.
15: Mañana.
0: Jairo, sí le puso a Ricardo Caracas.
12: Sí, ya sonó.
0: Ah, ya, muy bien. Mano, porque ya está molestando.
12: No, sí, ya, sí le complací.
0: Buenas tardes, Alito, DJ Jairo Dávila. Desde Zamora, aquí, full sintonía, La Cariñosa. Alexa Morocho. Hola, mi querida Alexa. Ignorando a los oyentes, dice la inspectora.
12: No, ya nos avanzó con placer.
16: Oye, chico, preco, lo que pasa es que la estrella ya en Roma, mi hijo, el novio le quita el teléfono, chico. O sea, la maneja como guagua mismo la chica. Entonces ya no deja nada más. Solo envía a mi hijo mensajes cuando se va así de la sala al patio, así ahí tiene chance. O sea, ahí disimula, pero deja nada más, chico.
0: A veces pienso que es muda, no sé, pero bueno, hay que ver qué pasa. Hola, dice cariñoso cariño para el cumpleañero José Salvador Tilín en La Mego del Valle. Dice que está, que es fiel seguidor de La Cariñosa. Hoy noche sopla la vela, le parten la torta. Si pueden complacerme con la canción de Feliz Cumpleaños, dice. Muy bien, ahí para el Tilín, Jairo Dávila, para José Salvador. Hoy está de cumpleaños en La Mego del Valle. A cambiar el nombre también esa cooperativa, Jairo, me comentan.
12: Ah, sí, algo así estaba escuchando también.
0: eso, todo va cambiando ya. Ya nada es como antes, hermano. Todo.
12: Solo ella no cambia.
0: Hasta las cooperativas cambian de nombre. ¿Y su esposa para cuándo? ¿Su esposo para cuándo va a cambiar? ¡Nunca! Una desgracia. Momento de escuchar solamente baladas en el recuerdo a esta hora de la tarde para toda la gente que está de cumpleaños. Ya sabes, 0982-981-981. Traten de enviar audio lo más rápido para que después no se queden ahí en bancarrota. Pilas ahí, no sean malitos. Ya, 0982-981-981. Cariñosa, aún me acuerdo de ella con esta canción. Así, nada más. Y pide su baladita del recuerdo, ¿ok? 16:37 minutos. ¡Qué

0: cariñosa, aún me acuerdo de ella con esta canción. Está de Joan Sebastián.
1: Vaya a hacer la carrera rápida, hermano. Después, ¿por qué no hacen carreras, hermano?
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1: En todo caso.

0: cariñosa, aún me acuerdo de ella con esta canción. Complaciendo a esta hora de la tarde en este martes.
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1: Solito, Chelito. Hey. Aún me acordé ya con la canción de Abrázame muy fuerte de Juan Gabriel.
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3: Qué rica música, Dios mío.
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0: Buenas.
1: Hola.
0: ¿Qué tal? Muy buenas tardes.
1: Aquí estamos.
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1: ¿Con quién tenemos el gusto? Buenas tardes.
0: Tiene el gusto con Luisín Coqui. Coqui Meat.
1: Toki. ¿Cómo está Toki? ¿Desde dónde nos llamas, Toki?
0: Estamos por acá en Zamora Chinchipe.
1: Acá.
0: Somos fiel oyentes de La Cariñosa.
1: Esa es. ¿Qué más te gusta de La Cariñosa, Toki?

0: la buena música también.
1: Gracias, gracias. ¿De qué parte del país eres? ¿O del mundo?
0: Yo soy colombiano, pero me encuentro ahora por acá.
1: Ah, ya, muy bien. Colombiano. ¿Alguna baladita de recuerdo que quieres escuchar a esta hora de la tarde?
0: Claro que sí, le quiero mandar un saludo muy especial a mi parcerito Pacharaca, maquinista segundero, que se encuentra ahorita medio triste, medio enamorado, despechado.
1: Ya, muy bien, que levante el ánimo esa Pacharaca.
0: Ya, se llama una desaire, una...
1: Yeah. Listo, muchas gracias por escucharnos. Un abrazo grande para ti y para todos tus panas, okay, que están escuchando la radio. Gracias, Marcelito.
0: Gracias.
1: Yeah. Gracias, mi Marcelo. La gente en Colombia presente, Perú, Ecuador y en todo el mundo. Aquí estamos.
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0: Gente cumpleañera, para los cumpleañeros, para las cumpleañeras, con cariño, cariño.
1: Tiempo, porque quiero llorar, Chalo. 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Chalito, Chalito, pon una balada romántica, la de Wilmer Sotomayor. Tiempo, maldito el tiempo, porque quiero llorar, Chalo. Ay, quiero llorar, Chalo.
0: Ahora, cariño grande ahí para Tommy, el galáctico.

0: hermosa, cariñosa, aún me acuerdo de ella, con la balada de Luis Antonio, La Última Carta.
1: De una.

0: cariñosa, aún me acuerdo de ella con la canción de Antonio de Jesús, Por tu perdón.
1: Dale. Por tu perdón. 4 más 52 minutos.

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2: Y ahí a mi Gusanito precioso, cariño, ¿cómo estás? ¿Cómo estás? ¿Cómo le ha ido? ¿Qué tal las vacaciones? Gusanito precioso.
0: ¿Qué vacaciones?
2: Cariño. Gusanito precioso. Gusanito precioso.
0: ¿Qué pasa?
2: Cariño. Yo me poniendo, por favor, la canción Cara de Gitana, por favor. Ya sabes cuál amiga es, por favor. Gracias. Yo me poniendo, gusanito precioso. Gusanito precioso. Gusanito precioso.
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0: de gitano, dice. Que estaba de vacaciones, ¿eh? Apenas fuimos a Catamayo, doña Antonia.
1: Ay, ay, ay, ¿dónde estás?
2: Mi comiguito, pero aún me acuerdo de ella con esa canción. Tengo un pequeño motel vivo.
0: Madre bendita, grandes recuerdos en aquel lugar. Le presento a los elites al nuevo miembro de los chéveres desde Zumba City. La seguridad de todo. Firulais, ¿cómo está? Buenas tardes. Hasta Firulais nos escucha.
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0: Zumba City. Buenas tardes, Firulais.

0: 59 minutos.
1: Y en las 4 de la tarde más 59 minutos, ¿cómo avanza el tiempo acá? Siguiente, Jairito Dávila. ¿Quién sigue?
2: A ver, hermano, hay como 10 audios. Dios. Mejor avanza la pausa y seguimos complaciendo después de la pausa.
1: Listo, vamos entonces de una. Vamos a la pausa. Volvemos para seguir complaciendo en vista que hay demasiados audios. Madre bendita, Dios mío. Qué lindo público, qué hermosa gente, Dios mío. En todo caso, aún me acuerdo de ella con esta canción que está de fondo.

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3: ¡Qué chévere! En ese momento voy.
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17: Con su Gonzalito precioso de ahí. ¿Qué quiere, doña Antonia? Vaya a hacer la comida, hombre. Con su Gonzalito precioso de ahí. Chuta, lo pega el esposo, no sé. Quiero ser quietita, confirme.
18: Cariñosa, aún me acuerdo de ella con esta canción. Llorarás de los terrícolas.

0: aún me acuerdo de ella, la balada de la del grupo La Biblia, aquellos besos que te di.
1: Vamos a seguir complaciendo a esta hora de la tarde, 17 más 17 minutos. En este martes de clase.

0: totalmente clásico. Solamente baladitos en recuerdo a esta hora de la tarde. La gente en Palanda, buenas tardes. Para mi pana Mario, ¿cómo estamos? Cariño desde el barrio Santa Clara, parroquia El Porvenir del Carmen, Palanda. Territorio cariñoso,
1: cariñoso, por favor, la música de Wilmer Sotomayor, esa que dice, sola, sé que vive sola.
0: ¡De una! Para Jorgito Torres, ¿cómo estamos? En Loja City, Paloma Muerta.

0: περιμένει.
1: Todavía me acuerdo de Pupito de Lima. Por favor, con la canción. Tal vez ya no recuerdes que yo fui el primero que te besó en la boca. Gracias.
0: Ay, ay. Carlito Jiménez, ¿cómo estamos, chicos?

0: cariñosa, cariñosa. Hola. Aún me acuerdo de ella con esta canción. Tú y yo, de Emanuel.
1: ¡Qué bestia, qué canción! Ay, ay, ay, 17:24 minutos, ya a las 5 de la tarde, 24 minutos, complaciendo a esta hora de la tarde.

Anita me hizo una pregunta, dice, por casualidad, hoy me encontré con mi ex y me llegó un mensaje diciéndome que me quiere volver a ver. ¿Qué hago? Tengo mujer. Si quieres irte a ver a tu ex, anda, pero en la noche tienes que dormir con el perro. Ahí tiene que analizarlo bien, claro que sí. Si tu ex te vio por ahí por la calle y dice, ¿sabes qué? Quiero hablar contigo, quiero verte, quiero estar un ratito contigo, pero en la noche ya sabes dónde te toca dormir. Piénselo ahí. Mi pana Richard Jiménez, ¿cómo estamos? Desde Pamplona, España, territorio de La Cariñosa. ¿Cómo estamos? Buenas noches. Buenas madrugadas ya por allá también. Gracias por la fiel sintonía. Richard Jiménez.

0: nuestra gente que hace Hornado Lupita también. Buenas tardes, don Jorgito Supilanta. Algo de los terrícolas me está pidiendo por acá. Seguimos con el vecino Jerito, los últimos ya. Y para Marcelito, el tío viajero. ¿Cómo estamos? Buenas tardes, qué gusto saludarle. Linda música, dice, ya sabe.
1: Chalito, chalito, yo dije, le vas a decir, si quieres decirte con tu ex, ándate, pero no le cuentes a tu mujer.
0: Así no le cuenta, igual tiene que dormir con el perro.

0: Oscar y Churón, que son íntimas amigas.
1: Dios mío.
0: Y para William Zapata, gracias por la sintonía.

0: Yo creo que con esa música solo es para hacer recaer a mi equipo. Qué rica música, por Dios. No creo que se va a llegar a jugar hoy noche.
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3: Ya dijo Homero, ya pan comido ya.

tóxica esa mujer, por Dios, ya me dio ira ya. Invitan a la hinchada para que vayan a ver el partido de la muerte. ¿Cómo era? Quimbolito Fútbol Club frente al equipo de los... del señor Barbón, Mauricio. Vayan ahí a las 8 en Consacola, Brasil. Complejo Deportivo Torres. Allá nos vemos, pilas. Pan comido, ya dijo Mauricio de Nanchea.

0: ya. Pero ese no será malito. Compartirán cualquier cosita ahí, ¿ya?
1: Qué rica.
0: Ya voy a llevar música, el celular.
1: Qué rica música. Oigan, va a ser de caritierísimo. Más que más. No tengo una novena más tarde. ¿Cómo iré? Madre Santísima. Los Remedios.
0: ¡Salud, mi mano, Richard! Valoro mucho a la gente de Europa que esté despierta hasta ahora, hermano. Valoro yo muchísimo. Venga, yeah, ese ánimo. Sí, sí, voy a ver si llevo el celular para transmitir ya. Ya, me convencieron ya.

0: cariñosa. Aún me acuerdo de él con la canción de los iracundos, tú con él. Gracias.
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0: ¿Qué quieres, doña Antonia? Voy a hacer la comida.

0: tarde en Los Hachos Altos. Gracias por escucharnos. Un abrazo para Lenny Morocho, desde Canadá, territorio de la cariñosa. Qué lindo, oiga. Lo hemos pasado súper que chévere. Pasemos la publicidad, gente, para ver después qué pasa, ¿ya? A ver, esperen por acá. Esa es. 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
0: Se vive un espectacular evento en Loja, Expo Antigüedades, Coleccionismo Nacional 2026, con expositores de Cuenca. Y si tú también quieres formar parte de esta hermosa exposición, comunícate con nosotros a este número, 099-3747-649. 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No te quedes.

0: Sobre la publicidad que daba de Expo Antigüedades y Coleccionismo Nacional, se va a realizar este 28 y 29 de agosto. El 28 de agosto será en el hall del municipio de Loja desde las 13 horas hasta las 17 horas. Y el 29 de agosto en la calle Rocafuerte desde las 9 horas hasta las 17 horas.
1: ¿Dónde se pira?
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1: Más los últimos cariños, Jerito Dávila, 17:57 para Wilman Bermeo. Para Wilman Bermeo en sintonía de la cariñosa. Un fuerte abrazo, mi querido Wilman. Casi le pongo otro peño. Ok, gracias por la sintonía. Ale también, ¿cómo está? Buenas tardes, mi querido José Llanza, ¿cómo le va? Muchos cariños también le enviamos para Marlon Huellas en sintonía también de la radio. Gracias por su fiel sintonía. Señoras y señores, las baladitas suenan lindo acá en la Cari. En la cariñosa.
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4: Cada rumor que llega.
1: ¿Qué quiere, chicos? Julio contento, aquí estamos activos, llegando a casita, full sintonía todo el día. Y a full agua también. Sí, me dicen que en el oriente está lloviendo bastante también. A cuidarse mucho, pilas ahí. Y sobre todo, siempre déjense acompañar de la cariñosa. ¿Gonzalito va a transmitir el partido? Sí, sí, ya me convencieron ya. Los Quimbolitos versus los Barbones, ya está ya promocionado ya. Ya está la promo ya. Dale.
5: Amigos, buenas tardes. Un gusto saludarles, muchachos. Aún me acuerdo de ella. Se ubica en esa cancioncita del conjunto Primavera. Jugando al amor.
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5: Confirme.
1: Chalo, siga ahí.
5: Peluches. Y un cariñito para mi pana, Jorgito Jaramillo, que está a full sintonía. Ahí en su nave blanca.
1: Chico, vago hasta para hablar, Dios mío. Hable,

Rápido. Ya lo hice, sí, regresando ando con la Chiva López. Claro, sí, ya hoy, ya, ayer estábamos en la transmisión, pero ya la Chiva López aquí está ya para acompañarles todas las noches en Regresando Ando. Jairo Dávila, vamos con los últimos temas aquí en este martes de clásicos. Recuerdos y más recuerdos. Hoy nos hemos embalado. De verdad está muy bonito todo, sí. Es que el frío, el clima, amerita escuchar estas canciones. Usted suba el volumen. Buenas tardes, 17, más 53 minutos. Y al mismo a las 6 de la tarde.

0: cariñosa, por favor, compláceme con la canción Ay, me duele, de los Iracundos.
1: Madre de mi vida. La gente que hace copiadora, mijita, y buenas tardes. Ay, me duele.

0: ¿Qué tal, Gonzalito? Saluditos desde la Sierra. Y ahora no te mandé saluditos porque le ando escuchando a un mancito que te dice que te ama, Gonzalito. Es que tú eres de nosotros, nos perteneces a la Isidro Ayora. Pilas, Gonzalito, pilas. Quedan advertidos los demás, eres de nosotros.
1: Abrazo grande para la Luisín Maza, los amigos de la Isidro Ayora. Ahí para Luisín Maza desde el Guayas. Escuchando la radio, gracias, mi querido amigo. Un fuerte abrazo a la distancia. Dios mío. La canción que pasó era para los de la Isidro Ayora. Me duele.
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0: chico choripapa, endúrate.
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2: Qué rica música, dijo ese hombre que orina sentado.
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2: ¿Y ahora qué van a poner en Regresando Ando? ¿Qué van a poner en Regresando Ando? Ya son los 30 que hemos metido ya.

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2: Madre mía. Alvarito Cango, mi pana. ¿Cómo estamos? Llegando, pero ¿a dónde?
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0: Carlito Jiménez, la menestra está de sobra aquí. Me voy, dice, a otro lado. Ya no hago falta. Ahí ve usted. Tiene bastante competencia. Dios mío. Mucho le metes Jairo, dice. Sácala ya. Qué linda forma de cerrar el programa. ¡Una belleza! Te están recomendando que esta radio se llama así, Jairo. ¿Cómo se llama la radio?
1: La Cariñosa.
0: Y el programa de 2 a 6 de la tarde, cuando nos cabreamos, nos pasamos.
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0: Ahora, carajo.
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0: Lalo, sí. No sé por qué me enamoré de ti.
1: Como que se une ya todo el mundo, como que se vuelve medio raro, ya medio sospechoso, ya. El helado ya. Es helado hace rato ya. De hecho, agua ya. Ahora todo se pone así, no sé. Raro se pone la tarde.
2: ¿Me dices que si me vas a dar chorizo o...?
1: No digo, ya está ahora ya. Como que llegan con las justas a la casa. Arriba ese chorizo.
0: Como si el zorro adivinara que se vaya a la feria, solo y pobre en este mundo. Gracias.

0: lindo reporte de sintonía. Qué linda gente, por Dios. Ni sueño tiene esta gente, Dios mío. ¡Es el Valle! ¿Tiene como ir a hacer barra? ¡Claro! ¡Sí! ¡Cantado!
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0: Gracias a la gente del Valle, ¡claro!
2: 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Demasiado, mijo.
0: Se nos movieron para transmitir el boli. Hoy nos toca indoor, sigue, angelito. Ya me convencí, hoy. Otra vez es poderosa, Jairo, ya.

0: Marta, espera un ratito. Ya vamos a nombrar todos los productos que usted vende, pero la ultimita ya. Pero déjenos escuchar a nuestro cariño oyentes. Buenas noches ya. ¿Qué dice lo cariñoso, Angelito de Ávila? Doña Marta, espera.
1: Complazca para que cierre el programa con la canción de Proyección, Secreto Amor.
2: Sí, cuando abre la puerta doña Marta y afuera está tiritando de frío y pura.
0: Está tiritando. Ese sí se salió enojando purito. Y para Frank Tapia, ¿cómo estamos? Buenas noches, qué gusto saludarle, qué chévere. Gracias, gracias, gracias. Ya le vamos a comprar, diga doña Marta, todos los productos. Sí, ay, vayan a hacer el gasto, pide, eso es lo que se quiere.
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0: Manolito, mi amor.
3: 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Gracias. Manolito, mi amor.
0: Ay, mi amor. Es ahora como que se pone medio raro, medio sospechoso. ¿Qué pasa, Dios mío?
4: Sí, ahí para terminar el programa, está poniendo el temita. Camponte para José de Iliapu, confirma.
0: ¿Con qué les terminamos? Pílase ahí. ¿Con qué les terminamos, cariñosos? No sé, Jairo, búsquese una chévere para terminar, ¿ya? A ver.
5: No te vayas, Chelito y Jairito. Está buena la...
0: Sí, ya se viene doña Marta, luego se viene una par salsita, luego ya se viene regresando ando también para que Jairito tenga chance de ir a merendar, para que les acompañe regresando ando con la Chio López. No sé qué era poder, ya hoy te puso acá en la tarde. ¿Con qué les terminamos, Jairo? Hoy día. ¡Madre bendita! Un abrazo grande para todos ustedes. Recuerden que... Manolito, mi amor.
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0: ¡Ah!
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0: qué
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0: Bestia. Venga, Jairo. Vamos.
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0: Le sacamos con esa canción. ¿Qué quiere, chico tóxico? Dios mío. Oiga, ¿qué le siguen llegando los audios? No sé.
7: Chalito, síguele, síguele. Pone ave de cristal ahí. Ahí déjalo al zorro y a mano. Bonito que peleen.
0: Cuando te ves. Chico tóxico.
7: La tía me va a ensalar la radio, tanta menestra.
2: Con ese rocola, sí, Manolo, tiene que aceptarlo al Alberto, sí o sí.
0: Hicieron recaer la botija, dice, con ese Pacheco, dice. Y ya destapó, dice, la patucha. De canta claro, dice. Salud, salud, salud, salud, salud.
2: Mano, vamos ya.
0: Albertito, perdón, don Marito Cango. ¿Qué dice?
2: Ya están llamando por acá.
7: Chalito, métele una rocolita ahí, deja una... Ya, ponte la que quieras, ponte una rocolita, ponte piel a la última ya.
0: Sí, sí, sí, ya se viene la última.
2: Chico patrón, aquí estamos escuchando, hermano, calladito, que dice Manolito.
0: Manolito, mi amor, ya había visto Dalila, mi amor.

0: mi amor. Hoy dile a la doña Marta Solano que mañana vamos a irle a comprar toditos sus remedios, pero que no vengo hoy día. Ponte pilas, dale hasta las 7. Mañana allá vamos a ver los remedios.
1: Sobre todo, ahí escuchando calladito.
2: Ya está llamando, hermano.
1: Ya está doña Marta por acá, ya, sí, ya, ya. Vayan a hacer el gasto, doña Martita, ya saben ahí. A todos los que pautan en la cariñosa y con eso nos ayudan bastante. Jairo Dávila, hasta el día de mañana.
2: Así es, mañana nuevamente estamos desde las 14 horas en Los Metidos de la Tarde. Y en unos minutos seguimos acá junto a Chido López en Regresando Ando.
1: Como siempre, hagan el amor, mas no la guerra. Sonríe a la vida, que nada les cuesta. Para la gente que me está preguntando si van a transmitir el partido, sí, sí. Barbones frente a los Quimbolitos Fútbol Club. Por el TikTok de la Cariño 6 estaremos transmitiendo a las 8:30 por ahí más o menos. Sí, 8:20 por ahí. En Complejo Deportivo Torres, tras Ile, por Consacola, en Loja. Cuídense mucho, hasta el día de mañana. Espero que les haya gustado el programa.
3: Manolito, mi amor.
1: Suéltale esa canción, Jairo Dávila.

0: Rosa.
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4: Un saludo lleno de energía para cada uno de ustedes que me están escuchando en este momento. Mis amigos de la provincia de Loja y Zamora Chinchipe, sean ustedes bienvenidos a su programa Salud Natural. 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
5: Amigos queridos de Loja, de Catacocha, de Cariamanga, Gonzanamá, Malacatos, un abrazo grande para nuestros hermanos de Zamora Chinchipe, en diversos sectores. Hoy vamos a tocar un tema que está preocupando a mucha gente, a muchas familias ecuatorianas, y que muchas veces comienza poco a poco, silenciosamente, hasta que un día la persona siente que ya no puede ver igual. Hoy vamos a hablar de la vista cansada, de la carnosidad en los ojos, de las cataratas y esos problemas visuales que poco a poco van apagando la claridad de los ojos. Y escuche bien, esto es porque hay personas que ya no pueden leer bien el celular. Otras sienten el ardor constante. Algunas ven borroso y otras sienten como si tuvieran arena dentro de los ojos. Hay un fastidio, hay un escozor, hay una molestia. Muchos dicen, es normal por la edad, pero cuidado, porque el cuerpo siempre avisa antes de que el problema avance demasiado. Y esto está ocurriendo muchísimo en nuestra gente trabajadora del oriente, de la sierra. Personas que pasan años bajo el sol fuerte, trabajando. Agricultores, choferes, comerciantes, albañiles, vendedores que están recibiendo diariamente esa tierra, ese polvo a los ojos, el humo, ese viento fuerte con sustancias dañinas, tóxicas, esa radiación solar. El sol está intenso, fuerte, todos los días va directamente a tus ojos y va lesionándolo. Ahí comienzan los problemas. Primero viene el lagrimeo, la irritación, luego el ardor, ¿verdad? Después las molestias. Empieza a sentir ese dolor, esa molestia, el enrojecimiento de las vistas. Y cuando menos lo piensa, la persona ya siente que la vista se le nubla. Hay hombres que ya no pueden manejar tranquilos en la noche porque las luces le molestan demasiado. Mujeres que deben alejar el celular para poder leer, porque si no, no leen, no se dan cuenta cuál es la palabra, cuáles son las letras que están ahí. Abuelitos que sienten miedo porque cada vez ven menos claro. Aquí vamos a abordar este tema muy delicado, porque hay personas que por miedo o por una cuestión económica dejan pasar los años, pasan años enteros sin cuidar de sus ojos, y mientras tanto el problema sigue avanzando. Por eso hoy queremos hacer una reflexión profunda. ¿Se imagina perder poco a poco la claridad de sus ojos? ¿Se imagina dejar de ver claramente el rostro de sus hijos o de sus nietos? eso está ocurriendo ya en muchas familias. Hay adultos mayores que viven frustrados porque sienten que la vista se les está apagando. Otros ya no pueden trabajar igual porque la visión les falla. Y algunos incluso tropiezan, sufren accidentes por no ver correctamente. Por eso, mucha gente está buscando nuevamente apoyo en un tratamiento natural. Y van, acuden, se comunican con nuestra especialista naturópata. ¿Sí? Nuestra especialista que tiene el conocimiento de plantas medicinales tradicionales utilizadas para el bienestar, para la recuperación de la salud perdida, para restablecer tu vista. Nuestra especialista naturópata trabaja con combinaciones naturales que son utilizadas desde tiempos antiguos, desde la época ancestral, para lograr ese cuidado de la vista, para recuperar la salud ocular. Por ejemplo, la zanahoria, muy conocida porque tiene betacarotenos, que son muy buenos para recuperar el buen funcionamiento de la visión. También el mortiño y el arándano, bastante utilizados en la medicina natural. Y se logra, gracias a estos poderosos antioxidantes naturales, una correcta circulación sanguínea en el ojo, que está fallando, que se está debilitando, y con ello vamos a lograr su recuperación. La manzanilla, que es utilizada también a través de compresas suaves para aliviar el cansancio, la sensación de irritación. Y mucha atención con esto, porque también se utilizan plantas como la eufrasia, que es muy eficiente, bastante conocida, para conseguir la recuperación de la salud ocular. El aloe vera natural, usado cuidadosamente en preparados especiales para aliviar esa irritación. Alimentos ricos en vitamina A, antioxidantes naturales que muchas personas hoy están fortaleciendo su salud gracias a seguir la indicación, el consejo, la recomendación de nuestra especialista naturópata. Además, recuerde que le va a recomendar muchísimo el consumo de espinaca, por ejemplo, de pepino, de frutas frescas, porque ayudan a nutrir el órgano visual. Pero atención, hay que actuar con responsabilidad. Y por eso usted no se automedique. Busque mejor la orientación de nuestra especialista naturista. Los ojos son delicados. Por eso nuestra especialista orienta personalmente cada caso y explica cómo utilizar correctamente los tratamientos en base a plantas medicinales y también cómo puede cambiar

0: el estilo de vida para tener un mejor cuidado. Porque no es igual una persona con una vista cansada que alguien que sufre de carnosidad avanzada, de problemas como las cataratas. 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Escuche bien, hay personas que sienten dolor con tan solo estar en pleno luz, con tan solo estar a plena luz del día. Otros tienen ojos rojos, pero permanentemente. No es porque tuvo una pequeña irritación, se estuvo sobando los ojos, no. Sus ojos permanecen rojos. Y hay algunos que sienten como una telita blanca que está avanzando sobre el ojo. Eso es preocupante, ¿verdad? Porque muchas veces la persona se acostumbra al problema y ya no busca la solución y sigue trabajando bajo el fuerte sol, sin protección, y el daño continúa. La radiación solar es intensa. El polvo, la humedad, el humo va dañando tu visión. Por eso muchas personas ahora están utilizando lentes oscuros y están buscando maneras de poder cuidar sus ojos antes de que sea demasiado tarde. Y esa es la decisión adecuada. 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Algo muy importante. La medicina natural también habla mucho del descanso visual y esto tiene que aplicarse. Porque hoy mucha gente está horas de horas mirando la pantalla de los celulares, de los televisores. Eso también cansa los ojos. Y aquí viene algo que está alarmando a muchas familias. Cada vez hay más personas jóvenes con problemas visuales tempranos. Ahora tienes hasta pequeñitos que van a iniciar su etapa escolar, de escuela, de aprendizaje. Y ya tienen que utilizar unos lentes con un aumento, pero terrible. Su medida es bastante, bastante fuerte. Estos pequeños que ahora necesariamente tienen que utilizar anteojos porque el dolor de cabeza los mata. El cansancio ocular, la visión borrosa, la sensibilidad a la luz. Por eso debemos de cuidar los ojos de los nuestros, de nuestra familia, y hacerlo ahora. No esperar a que la situación que ahora ha comenzado con una molestia llegue a transformarse en una desgracia, en una enfermedad terrible que ya no tiene marcha atrás. Usted tiene esa gran posibilidad de conseguir la recuperación completamente. 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Mucha atención, porque los ojos son muy sensibles. Hay agricultores de Loja, de Zamora, Chinchipe, que pasan años trabajando en ese sol intenso y después comienzan con los problemas, con esa vista cansada, con ese ardor, con ese lagrimeo, esa carnosidad que se está formando. Algunos casos, cataratas. Por eso queremos decirle algo muy importante. No espere a que la oscuridad le quite la tranquilidad. No espere a perder la claridad para recién reaccionar. Escuche las señales de su cuerpo. Hay familias que están completamente preocupadas porque un ser querido ya no puede ver. Las personas que dependen de otros para leer o movilizarse. Eso realmente es un golpe emocional muy fuerte. Que no te pase, que no te ocurra. Cuide sus ojos, protéjase. Escuche la recomendación de nuestra especialista naturópata. 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Que Dios bendiga a todas las familias trabajadoras de Loja y Zamora Chinchipe. Y que nunca falte la claridad y la salud para sus ojos.
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Ella muy contenta porque ya puede caminar. ¡Qué alegría me da! 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